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15: ¿Qué tal? ¿Cómo están? Esto es Asesinos Inesperados, el horror que nadie esperaba. Bueno, estamos aquí en el show de Erazno y la Chocolata. Choco, gracias por el espacio. Bienvenidos todos ustedes a un nuevo y muy, muy, muy duro episodio de Asesinos Inesperados. Bueno, hoy la verdad es que no es un crimen que es común. y está bien. Y la verdad es que, imagínate esto, hay dos niños pequeños, Miguelito de 12 años y Vinicio de 8, chiquitos, felices, jugando, cenando con su papá y con sus abuelos, todos sonriendo, confiados, todos tranquilos. Horas después, esos mismos niños aparecen ya sin vida, asesinados a balazos, ¿por quién crees? Por su propio padre. La escena es horrible. Sangre en las paredes del dormitorio. Hay galones de gasolina esparcidos por el piso, listos para prender fuego a todo. Un mensaje publicado en Instagram que parecía más que nada una confesión escrita antes de cometer el horror. Esto no ocurre en una zona de guerra ni en una película de terror. Ocurre en Itumbiara, un municipio del estado de Goiás, en Brasil. ¿Cuándo sucedió? En la madrugada del 11 de febrero del 2026, el hombre detrás de esta masacre familiar era Teles Alves Machado. ¿Sabes quién era él? Un político local que iba en ascenso. Supuestamente iba haciendo las cosas muy bien, administrador municipal y precandidato a diputado estatal. Un padre de familia que hasta ese día publicaba fotos sonrientes con sus hijos, hablaba de amor y también, obviamente, de mucha protección, porque su cargo también le obligaba a decirle a la comunidad y a la gente que lo seguía que pues él se iba a preocupar para que las familias estuvieran unidas y que no tuvieran miedo de salir a las calles. ¿Cómo ves? ¿Qué pasó para que esto sucediera? Un padre de familia que hasta ese día publicaba esas fotos y hablaba de amor y protección, no sucedió así. ¿Cómo es que un hombre se muestra como el padre ideal, termina de repente convirtiéndose en el verdugo de sus propios hijos? Quédate aquí, en Erazno y la Chocolata, que aquí te va la primer parte de este caso. Y vamos a reconstruir paso a paso cómo una familia aparentemente perfecta se derrumba hasta llegar a este final que es desgarrador. Pero para entender este caso, hay que conocer primero quiénes eran unos tales Sara Araujo o Machado. ¿Quiénes eran ellos? Se casaron en la década de los 2010 en Itumbiara. Sara era hija de Dion Araujo, un político influyente que llegó a ser alcalde de la ciudad. Ella trabajaba en el sector empresarial y manejaba negocios inmobiliarios. Era una mujer de verdad respetada en la comunidad. Tales, por su parte, tenía títulos en ingeniería, agrónoma, administración pública, trabajó como gerente de un importante shopping center y también como agricultor. En el 2021, cuando su suegro se convirtió en alcalde, lo nombró secretario municipal.

Según los testimonios de familiares, en diciembre del 2025, la pareja se separó. Tales no lo aceptaba. Seguía fingiendo que todo estaba bien y publicaba fotos con sus hijos como si la verdad no hubiera pasado nada. Pero fue entonces cuando se llega al 11 de febrero del 2026. Ese día, Tales cumplió con sus obligaciones como funcionario municipal. Por la tarde, llevó a sus hijos a una clase de artes marciales. Grabó videos cariñosos, su hijo mayor entrenando, el menor sentado en su regazo, dibujando ahí cositas. Publicó uno de esos videos escribiendo: que Dios siempre bendiga a mis hijos, papá los quiere mucho. Ese es el título que le dio a ese post en sus redes sociales. Por la noche, la familia cenó con los abuelos paternos, todo parecía normal, pero detrás de esa escena había un hombre que ya había tomado una decisión terrible. Según la investigación posterior, Tales había contratado a un detective privado para seguir a Sara. Esa misma noche recibió las pruebas que tanto temía: imágenes de su exesposa con otro hombre en San Paulo. Lo que ocurrió después de esa escena es lo que cambia todo esto para siempre. Y ahorita aquí, en Eras de la Chocolata, al regresar, te voy a platicar exactamente qué es lo que pasó, porque en la segunda parte vamos a entrar en detalles que son verdaderamente escalofriantes: la carta de despedida, los disparos, el intento de incendio y el trágico final. Así es de que ahorita al regresar no te lo pierdas. Y si eres una persona que eres débil para escuchar estas cosas, yo te recomiendo con toda la pena que no escuches la segunda parte, porque probablemente vas a tener pesadillas.

Estamos de regreso aquí en Asesinos Inesperados para el show de Erasmo y la Chocolata. Hablamos de un caso que es de verdad horrible, terrible, es de verdad lo peor, donde te das cuenta que los monstruos no son como los que describían en los cuentos, en lo que te decían, que te iban a salir en la noche, que te iban a jalar las patas, que salían debajo de la cama, no.

0: veces los monstruos tienen esos rostros que te dicen te amo, te quiero, nunca voy a permitir que te pase nada. Y ese monstruo a veces son los propios padres. Aquí en Asesinos Inesperados el día de hoy, ya escuchaste la primera parte. Te recomiendo hacerlo para entender todo el contexto. Si no lo escuchaste, regresa y escucha la primera parte. Después de recibir las imágenes que confirmaban sus peores temores, Tales regresó a casa con sus hijos. Acuérdate que él estaba ahí, en la cena con sus abuelos. De repente, el detective que él había contratado para que siguiera a Sara, su exesposa, porque te recuerdo, cuando ella lo deja, él sigue todavía publicando cosas en sus redes sociales como si todavía siguieran juntos. Recibe la prueba de que Sara ya no estaba con él, sino con alguien más. Agarra a sus hijos y es donde esta pesadilla empieza a tomar un rumbo que jamás debió de haber sido. Esa madrugada, él publica en Instagram una larga carta que parecía prácticamente una confesión escrita antes de actuar. Hablaba de sus 15 años de matrimonio, de cómo había intentado mantener la armonía y el respeto, de su dolor al sentir que Sara no ponía de su parte para salvar la relación. Y esa carta la cerraba con una frase que de verdad le heló la sangre a quienes la leyeron. Nos vamos, yo y mis hijos, que ahora son ángeles, que inevitablemente pues van a tener que venir conmigo. También envió mensajes directos a Sara, que estaba en Sao Paulo, diciéndole lo que planeaba hacer. Ella, desesperada, pidió ayuda a su padre para que fuera inmediatamente a la casa a rescatar a los niños. Pero cuando eso sucede, ya era demasiado tarde. En las primeras horas de la madrugada, dentro del departamento en el condominio Paraíso, Tales disparó a sus propios hijos, Miguel y Vinicio, recibiendo impactos de bala en la cabeza y el cuerpo. Después, esparció gasolina por la habitación, listo para prender fuego a todo y borrar las evidencias. Finalmente, él se quita la vida con la misma pistola. Los abuelos y otras personas que habían leído la publicación en redes, pues prácticamente llegaron corriendo, golpeando la puerta, diciéndole que abre la puerta, por favor, no lo hagas. Pero esos golpes en verdad ya no los escucharon, porque dentro de esa habitación, los niños y él ya se encontraban sin vida. Una escena dantesca, algo horrible. Intentaron, cuando entraron los abuelos y ven a los niños tirados en el suelo, en charcos de sangre, tratan de pues auxiliarlos, de revivirlos, pero la verdad es que las heridas pues eran mortales, tristemente. Una escena de verdad que nadie quisiera ver en su vida. Dos funerales en solo 2 días. Una ciudad entera que estaba conmocionada. Miles de personas asistieron a los velorios y a los entierros. Los niños fueron sepultados en un cementerio local, rodeados de familiares, amigos y compañeros de escuela que llevaron pues camisetas con sus fotos. Qué terrible que algo así tenga que terminar. Cuando alguien ya no te quiere, cuando alguien te dice esto ya no es, esto que hizo él es lo que menos se tendría que hacer. La investigación policial fue rápida. La carta publicada, los mensajes de Sara, los garrafones de gasolina y el arma encontrada en el pecho de Tales, pues dejaron claro lo ocurrido. Era un doble homicidio seguido de un suicidio. ¿Cuál era el móvil? Los celos. Celos extremos. Y de verdad que lo llevó a quitarle la vida a sus propios hijos. Era por sed de venganza, para que ella sintiera dolor que, según él, sintió el mismo dolor cuando él vio las fotos de ella cuando ella estaba con otra persona. Terrible. Un caso claro de violencia vicaria, ¿no? Hacer el mayor daño posible a la madre atacando a los hijos. Sara tuvo que enfrentar no solo el inmenso dolor de perder a sus niños, sino también el linchamiento público. Porque algunas personas, aunque no lo creas, la juzgaban porque por su culpa y por su infidelidad, ahora ya sus niños no se encontraban a su lado. Algunas personas la señalaron como culpable por la supuesta infidelidad. Ella publicó una carta pública llena de dolor y reconocimiento de errores en el que el matrimonio, pues ella dijo que ya no estaba bien y que por eso se fue con alguien más y que por eso le dijo a su esposo que la relación no podía continuar, pero dejando en claro que nada justificaba la muerte de sus hijos inocentes. Este caso generó un fuerte debate en Brasil sobre lo que es la salud mental, el machismo, separaciones conflictivas y cómo es que las redes sociales también pueden amplificar el oído y el dolor de alguien que probablemente no quiera que se escuche. Aquí en este episodio de Asesinos Inesperados para el show de Erasmo y la Chocolata, les pido su opinión. ¿Ustedes qué opinan de esto? ¿Cómo se puede prevenir que el dolor de una separación termine en violencia? Aquí les vamos a leer en los comentarios. Deja aquí tu like, activa la campanita para que te des cuenta también cuando te llegue el episodio del podcast y sigue escuchando para los próximos episodios de Asesinos Inesperados. Gracias por acompañarme, cuídense mucho y abracen fuerte a sus seres queridos. Nos escuchamos. Hasta la próxima.
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4: ¡Jolines! ¡Que la madre patria está en los octavos de final! La Roja dio un golpe de autoridad al vencer 3-0 a Austria. Una actuación muy sólida de principio a fin.
5: Mikel Oyarzabal fue la gran figura con un doblete. Pedro Porro también se hizo presente en el marcador y España mantuvo su arco en cero. Ahora espera el ganador de Portugal contra Croacia. Rival por conocer en un momento más.
4: El último baile de Cristiano Ronaldo o de Luka Modric.
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2: Esto pasó ayer en El Chocolatazo.
9: ¿Por qué le vas a hacer el chocolatazo a tu esposa?
10: No, pues mire, aquí queriendo averiguar muchas pues cosas que de repente uno pues está sospechoso y a la hora pues no sé.
9: 28 años de casados, casi toda una vida juntos.
10: Toda una vida juntos, pero ya hace 14 años me vine y supuestamente me está pidiendo el divorcio y yo no sé por qué.
9: O te está pidiendo el divorcio así de repente y tienes 14 años sin ir para allá, puede ser que por eso, ¿no?
10: No, pues que imagínese, uno se viene para... Pues yo estaba bien pobre, bien fregado y pues y ahora ella goza de bienes y de todo.
9: Dices 14 años lejos de ella, pero está viviendo una buena vida, pero tal vez ahora ya no quiera buena vida y quiera a una pareja, ¿no?
10: No, sí, en eso estoy de acuerdo, pero...
9: Pero ella de repente te pidió el divorcio.
10: Al final ella me pidió el divorcio y pues yo no estoy enterado por qué, o sea, será que pues ella tiene a alguien o acaba de tener o ha pensado diferente, entonces yo lo que quiero saber saber es que si ella se entiende con alguien y con quién.
9: Pero a ver, Amílcar, si ya tienes muchas propiedades, tienes ya mucho dinero, ¿por qué ya no te regresas con ella a Honduras?
10: Lo que pasa es que por el momento ella es muy ambiciosa y me metió una jarana en un banco y ahora sí que no, porque yo no quiero vender propiedades para pagar jaranas y yo quiero ya pagar de aquí.
9: ¿Qué es una jarana?
10: Una jarana es una deuda en el banco, es un préstamo.
9: Pero si tiene dinero y tiene propiedades, ¿para qué pidió un préstamo?
10: Pues para ampliar el capital, porque pues tenía una propiedad pero no tenía suficiente ganadito y se compró más ganado. Entonces yo estoy sospechando de que ella pues lo hizo como segunda idea para que yo no me vaya ahorita.
9: O sea, ¿tú crees que ella creó esta deuda para que tú sigas pagando desde aquí y no te vayas? Y de repente te pide el divorcio.
10: Sí, ella me dijo, mira, dice, lo mejor es que me deje el divorcio. Y dice, pues vos ya no te veniste. Le dije, pero yo no me puedo ir porque tú tuviste la culpa. Porque no te conformaste con lo que había, sino que quieres más y más. Ahora hay una deuda y entonces yo le digo, infacilita para poderme ir. Y entonces no, dice, pues mejor dame el divorcio.
9: A ver, ya entró la llamada y no haga ruido, ¿qué? Le va a llamar el lobo.
11: ¿Cómo se llama?
9: Se llama Nimia.
11: Nosotros somos una compañía de chocolates, le mandamos unos chocolates en forma de corazón a alguna persona especial que tú tengas, se los hacemos llegar, es totalmente gratis, solo para promocionarlos. Si es que tienes a alguien especial, ¿tienes por ahí una persona a quien tú quieras mucho, que ames, a alguien especial?
12: No tengo a quien regalarle chocolate.
11: ¿De verdad no tienes a nadie especial?
12: No.
11: ¿Y por qué te ríes, Nimia?
12: Por eso, porque no tengo a nadie.
11: Qué lástima, entonces, pero tienes una risa muy bonita, ¿eh? Oye, tienes una voz muy hermosa.
12: Gracias.
11: De nada, hasta me gustaría mandarte los chocolates para que te mejores. O sea que si te mando los chocolates en forma de corazón o te llamo algún día, nadie te va a regañar, ¿no tienes a nadie?
12: No, porque vivo solo con mis hijos.
11: Qué bien, entonces sí te puedo llamar.
12: ¿Y usted cuántos años tiene?
11: ¿Cuántos crees que tengo?
12: Ay, parece que es una voz de 26, 28.
11: Bueno, tengo 33, pero mi voz así está de fea, ni modo.
12: No tienes voz fea. Bonita tu voz.
11: Muchas gracias, pero qué rica la voz tuya también. ¿Y cuánto tiempo tienes solita?
12: Mi esposa fue para Estados Unidos y se quedó. Tiene 15 años.
11: A ver, ¿entonces tú tienes esposo?
12: Sí, pero no la tengo porque él está en Estados Unidos. Yo acá.
11: 15 años allá, o sea que si te veo yo la primera vez que nos veamos, vas a querer sentir lo que es un hombre de nuevo, ¿no?
12: Claro que sí, porque a nadie le gusta la soledad.
11: Si platicamos, nos conocemos y un día te veo, ¿pasaría algo así?
12: Claro que sí, pero...
11: Digo, te hace falta, ¿no?
12: Siempre, ¿verdad?
11: ¿Y tú cómo eres físicamente, Nimia?
12: Mire mi foto de mi WhatsApp.
11: ¿O tú tienes WhatsApp?
12: Sí.
11: Ah, bueno, entonces ahí te mando un mensaje y te mando mi nombre y todo.
12: ¿Cómo es tu nombre?
11: Ahorita te lo mando ahí en un mensaje.
12: Ah, ahí me mandas tu número para hablar de vez en cuando.
11: ¿Para hablarme de vez en cuando? O sea, ¿que de verdad te gustaría hablar conmigo?
12: Sí, para charlear, ¿eh?
11: Para charlar. Oye, ¿y tú eres así candente, cachondona o no?
12: Así soy.
11: ¿En serio?
12: Sí.
11: Pues qué rico, la verdad, ¿no?
12: Así soy yo. Soy bien alegre, pero al mismo tiempo soy bastante enojada.
11: Así me gusta, que seas enojona para quitártelo, vas a ver. Es lo que ocupas, hermosa, 15 años sin nombre, yo te voy a quitar ese mal humor.
12: Ay, Dios.
11: Me gustaría tenerte aquí, que estés enojada y quitarte ese enojo, ya sabes cómo. ¿Pero no se va a enojar el esposo que tienes?
12: Para decirle que desde ayer no habla.
11: Desde ayer que no te llama, ¿no? Entonces sí hay razón para que yo te llame a ti y hablemos de todo. Y entonces yo creo que ya tiene otra mujer por allá, ¿no?
12: A lo mejor. Era infiel aquí, le digo, no va a ser allá.
11: Eso sí, ¿verdad? ¿Y te engañó una vez? ¿Eso fue de que no fue una vez, te engañó muchas veces?
12: Ay, hasta lo dejó regado, hijos.
11: ¿Tiene hijos con otras mujeres ahí en Honduras?
12: Sí.
11: ¿Y cuántas mujeres embarazó?
12: Como 4 embarazó.
11: A ver, ¿es en serio o estás jugando?
12: No, en serio. Lo que pasa es que uno piensa para dejar su hogar, su casa, sus hijos. Sufrí mucho. Yo por esa parte, pues, no estoy calentándome la cabeza porque no estoy viendo, ¿verdad? Pues no estoy sintiendo.
11: Embarazó otras mujeres, te hizo sufrir. Mira, 15 años sin verte, seguramente ya no lo quieres, ¿no?
12: Ajá.
11: Ya no lo amas, ya no lo quieres, ya no sientes nada por él.
12: Ya no. Ya no sé lo que siento.
11: No te preocupes, yo te voy a hacer sentir cositas nuevas.
12: Cuando quieras. Tiene mi número, mire qué fácil me contactó.
11: ¿Dices que cuando quiera?
12: Sí, cuando quieras.
11: Te llamo en la noche, igual ya somos adultos, podemos hablar de todo, ¿no?
12: Sí, bienvenida.
11: Te va a gustar.
12: Ay.
11: ¿Cómo me gustaría tenerte aquí cuando estés hablando, callarte con un beso? ¿Te imaginas? ¿Tienes ganas de que te haga algo?
12: No le estoy diciendo la edad que él tiene allá.
11: Entonces sí, ¿verdad? Porque ya tiene el que 15 años allá.
12: Y desde ese entonces.
11: Desde entonces no has hecho nada.
12: No he ido a persona.
11: ¿Te gustaría verme pronto para quitarte esas ganas?
12: Ah.
11: Para sacarte de tu rutina.
12: Y estoy presa en cuatro paredes.
11: ¿Y dónde estás ahorita?
12: Ahorita estoy en mi cuarto.
11: ¿En tu cuarto? ¿Y qué estás haciendo?
12: Estoy acostada.
11: ¿Acostadita? ¿Te gustaría que estuviera ahí?
12: Ajá.
11: Oye, Nimia, ¿sabías que te está escuchando tu esposo?
12: ¿Por qué me va a estar escuchando?
11: Porque él me dijo que te hiciera la llamada.
12: No, hombre.
13: Eso pasó ayer en el chocolatazo. ¿Y hoy?
11: Porque él me dijo que te hiciera la llamada.
12: No, hombre.
11: Aquí está escuchando todo.
12: Qué bueno, que se dé cuenta él. Si él le ordenó, qué bueno.
11: A ver.
12: ¿Por qué hizo esto él?
11: Quería saber si tú eras infiel con él.
12: Oh,
10: ¿yo?
12: ¿Israel?
10: Ajá.
12: Mira lo que has hecho.
10: ¿De qué?
12: Bueno. Ya no te voy a volver a hablar. Mira lo que has hecho.
10: Hay que averiguar uno.
12: Y es que vos crees que yo te he mentido. ¿Al andajo?
10: Pues claro. ¿Y entonces? ¿Qué pasó?
12: ¿Qué pasó? Esta me la vas a pagar, ¿oíste?
9: Rafael, dices que ella te pidió el divorcio, ¿no?
10: Sí. Ella me pidió el divorcio y...
12: Es que usted ya no me quiere. Se enamoró de Estados Unidos.
9: Me dijiste que ella es muy ambiciosa y te quiere tener trabajando aquí.
10: Sí, pues me quiere tener como burro trabajando y entonces está camarón.
9: Tú le dijiste ahorita al muchacho con el que hablaste, Nimia, que tú ya no quieres a él, ¿verdad?
12: Pues sí, no. Yo ya ni sé lo que siento. Ya no sé lo que siento, como le digo.
11: Le gustó mi voz y dice que le puedo llamar cuando yo quiera.
10: Ah, no, claro, por supuesto. No, sí le escuché. Bien acaramelado. Tiene razón.
11: Me dio su WhatsApp para que viera su foto.
10: Sí, sigue hablando, claro.
11: Bueno, entonces te llamo más noche, mi amor.
10: Exactamente, márquele, conquístela. Porque tiene novio, lo que pasa que no quiso decir. Es una mujer muy reservada, yo sé que tiene alguien.
14: ¿Le marcas en la noche, lobo?
10: Márquele. Ya tiene el WhatsApp, ya en el WhatsApp. Imagínese que no juegan internet y ya puede atenderlo la hora que quiere. Mándele los chocolates, no se preocupe, maestro. Muchas gracias por darme cuenta que ya no me quiere.
9: Bueno, pues ahí está el chocolatazo, Amílcar.
10: Ok, muchas gracias. Okay.
11: Adiós, Nimia.
12: Sí, gracias.
11: Y de verdad sí me gustó tu voz, ¿eh?
12: Gustar es una cosa, Leo. Ese hombre sí es bien inteligente, ¿va?
11: Tu esposo sí, ¿verdad? Pero ya te agarró hablando conmigo, ni modo.
12: Sí, pero ¿él lo contrató?
11: Sí, él me contrató, me pagó.
12: Pues sí, yo sé. Él se va por 14 años, ¿ah? Díganme, ¿ah? Representando yo hombre y mujer en la casa, ¿ah? Ya mis hijos, si ellos quieren, me obedecen. Si no, ¿va? ¿Ah?
11: Claro.
12: ¿Cómo no voy a desear que mi pareja esté conmigo? ¿Ah? Dígame.
11: Oye, pero la verdad me gustó la plática que teníamos tú y yo.
12: Y él escuchó toda la plática.
11: Toda la plática donde estábamos tú y yo como novios.
12: Qué divertido, ¿eh?
11: Y perdóname por prestarme a esto, pero es mi trabajo.
12: No, sí, yo lo entiendo. Usted no tiene nada de culpa.
11: Sí, yo no tengo la culpa. Entonces, ¿no hay problema si te llamo?
12: No.
11: Bueno, entonces te llamo. Oye, ¿y tú has sufrido por ese hombre?
12: Hijo. Llorando día y noche porque él hablando con las tías y mandándole dinero. Eso no cuento a las zorras acá de Honduras. Él se enamora de señoras por teléfono, de muchachitas.
11: Pero yo voy a hacer olvidar eso. No te preocupes, mi amor. Y al ratito te llamo y tienes una voz muy rica, muy bonita, ¿ok?
12: Gracias. Y paso buenas noches.
11: Buenas noches. Te llamo al rato.
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14: La ansiedad es una emoción que todos podemos experimentar en algún momento. Y aunque a veces es pasajera, también puede afectar nuestro bienestar. La buena noticia es que existen formas naturales de manejarla. Primero, la respiración profunda ayuda a regresar al presente y calmar el cuerpo. También es importante moverte. El ejercicio libera endorfinas y reduce la tensión. Practicar meditación o mindfulness, aunque sea unos minutos al día, esto ayuda a ordenar los pensamientos. Cuida lo que comes, duerme bien y conecta con la naturaleza. Esto puede hacer una gran diferencia. También puedes escribir lo que sientes, usar aromaterapia, rodearte de personas positivas y, sobre todo, ser amable contigo mismo. Recuerda, manejar la ansiedad es un proceso y cada pequeño avance cuenta.
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3: Vamos a ver qué anda pidiendo la banda acá con la parodia. Aquí en el show más chido de las tardes. A ver.
4: ¿Qué rollo? ¿Cómo están ahí por ahí? Oye, una parodia ahí al Erasmo, que los deportan ahí, llega el Trump y los deportan para México, y el Barney alterado los cruza para atrás, pero en el camino el Garbanzo y el Ranchero Chido se pierden por ahí, y al rato los hallan ahí ensartados ahí, el Ranchero Chido se está ensartando al Garbanzo por ahí en el camino, y se perdieron, y ya al rato los hallan ahí todos ensartados. ¡Hora! Chido, cuídense, Chocolata, no, te lo lavas, bye.
5: Hoy no más.
3: ¿Cuánta enfermedad, güey?
6: No, pues mira el show que escuchan.
5: Nos escuchan, chale.
3: ¿Cuánta enfermedad, maestro?
6: No, pues mira qué show escuchan, Brody, el único.
3: Híjole, qué voy a hacer esta parodia con mucha vergüenza. Con bien harta pena.
7: Te voy a presentar a la que dicen que no vale la pena.

0: Es eso, güey.
1: No te dijeron eso, brother. Ah, perdón. Uy, perdón.
2: Nunca te mentí. Nunca te besó y así. Así nací y así me moriré.
3: Yo digo que mejor cantes, eras, ¿no? Una parodia de cantar está más perra ahorita, güey.
1: No, güey, tenemos que cumplir con el público. Acuérdate, Garranzo, llega la migra aquí, estamos en el estudio, nos deportan, okay. Y Barney nos va a cruzar. Entonces tú de repente te pierdes, güey, y te encuentra el ranchero chido que ya viene para acá. Y okay. Entonces tú de repente dices, señor, me perdí. Usted conoce a don Barney. Y, güey, ¿cómo no conoce a Barney? Pues él me traía, pero me perdí. Y te decía el ranchero chido, no, pues yo te paso para allá, compa. ¿De dónde eres tú? Yo de Catepec y ya, pero ¿cuánto me va a cobrar? Ah, tú no te apures, yo soy Michoacán, somos buena gente, tú sígueme. No, tengo que pagarle, no, pues ¿cuánto traes? No traigo dinero. Ah, entonces ¿con qué vas a pagar? Y tú de repente te pones ahí de, no hagas eso, muchacho, tú, ¿cómo no? Ándele. Cóbrese, porque no me gusta andar debiendo a nada.
3: Estás bien enfermo también.
0: Oye, el otro, te digo, bro. Dale.
2: Nunca te mentí.
3: ¿Te quejas de la gente?
2: Nunca te fallé. Yo soy así.
1: Vámonos, pues. Va a llegar la migra aquí, señores, señores. Efecto de. ¿Esos güeyes no ponen sirenas o sí?
3: Neres, nomás llegan y zas, perro. Te agarran así como si fueras un te taclean, güey.
4: Please search warrant, open the door now.
1: Ay, güey.
3: Inga su.
1: No chido. Vámonos. Entonces vamos a estar, estamos en el show, vámonos, estamos en el show y viene la migra.
5: Estás escuchando el show más chido, Erasmo y la Chocolata. Ahora presentamos la parodia. Entró alguien, brody.
1: Get out of here, man.
6: You're not an American citizen, show, man. Put your hands up, man. Put up against the wall, man.
3: Hey,
6: you with the big teeth, man. Shut up.
5: Tres días después, en el sol de la frontera, deportado el Garbanzo, Erasmo, el Doggy. Buscaron una solución.
1: No, güey, pues yo no sé, güey.
3: Pues ni modo, güey.
1: Ah, güey. ¿Cómo nos dejó entrar el security ahí en la radio, güey? También ese güey, ya te dije, pórtate bien con él, güey. Yo creo que les dijo. Pero ahí andas tú, que pipipi, güey.
3: No, güey, pero pues yo qué iba a saber, güey. ¿Y ahora qué? ¿Para dónde jalamos?
1: Porque ahorita va a venir un vato que nos va a cruzar, güey. Cobra 15,000, güey.
3: No, pues. No nos podemos quedar aquí con el doctor que le hablábamos aquí en Tijuana.
5: Llegó el coyote.
1: Pásale.
3: Adelante, es el de la pizza, güey. No, no es el señor.
1: Pásale. ¿Qué onda? ¿Cómo anda?
7: Ay, hola, ¿cómo están?
1: Ay, manche, ¿qué pasó?
7: Me dijeron que ocupaban que los cruzara para el otro lado. Y yo soy Barney. Cuando me retiré de cantarle a los niños, me dediqué a cruzar gente. O sea que soy un dinosaurio pollero.
3: Oiga, don Barney, pero métase hasta adentro porque la cola quedó afuera para cerrar la puerta.
7: Ay, permíteme tantito.
1: ¿Qué?
7: Son $10,000 por cada uno.
1: Ah, órale.
3: Ah, pues salió.
1: Bien, pues le entramos. ¿Cuántos días o qué rollo?
7: No se preocupen, yo sé por dónde cruzarlos. En 3 horas van a estar en Los Ángeles.
3: Ah, no, pues está chido.
1: Ni la gente que va a legal, ni la gente que va a legal entra tan rápido.
7: Que te puedo desaparecer en el desierto.
1: No, está bien.
5: El coyote los iba pasando.
7: Recuerden que no hay que despegarse porque el que se queda, se queda.
1: Está bien, te agarranzo aquí, trucha, güey, ¿eh?
3: Sí, güey, no, no, yo aquí...
7: A la cuenta de tres cruzamos corriendo a todo. Una, dos, tres, vamos.
1: ¡Garbanzo! ¡Garbanzo!
8: ¡Corre, corre, corre!
1: ¡Garbanzo!
7: ¡Córrele, vámonos!
1: Este güey se quedó.
7: Dale, dale.
3: No manches, ¿no? ¿Dónde está?
9: Mientras tanto, el garbanzo quedó solo cruzándolo. Pero...
3: Ay, me quedé solo.
8: Mira, vente por aquí, aquí.
3: ¡Ay! Oiga, oiga,
1: ¿qué,
3: señor.
1: ¿Qué es esto? ¡Venga!
3: No se ve.
1: ¡Me sacaste un susto!
3: No, es que si fueron mis amigos. Pero, no sé para dónde correrle o para dónde ir.
1: Ah, ¿usted para dónde va? ¿Desde qué hora estás aquí?
3: Pues hace como nada más, como 30 segundos se acaban de ir.
1: Híjole, era, vente pues con nosotros, yo te voy a cruzar para allá, yo sé por dónde.
3: Ok, vamos, a ver.
1: Vámonos, vente, yo te voy a ayudar, vente por aquí.
3: Oiga.
1: ¿Qué pasó?
3: Pero, ¿cuánto me va a cobrar?
1: ¿Cómo? Habla pues con ganas.
3: Es que tengo miedo, ¿cuánto me va a cobrar?
1: Yo soy de Michoacán, nosotros ahí te vamos a cruzar rápido ahorita nomás. Vente conmigo pegadito, para que no te vayas a quedar.
3: A ver, ahí.
1: Vente por aquí. Vente.
3: Vente. Oiga, pero dígame cuánto, porque qué tal si.
1: Que no te voy a cobrar, te voy a pasar gratis nomás, no de.
3: ¡Gratis! Oiga, pero no me está engañando porque. ¿Cuánto?
1: A ver, ¿cuánto traes, pues? ¿Cuánto traes?
3: Pues la verdad, pues no traigo lana, por eso le estoy preguntando.
1: ¿No traes dinero? ¿Con qué me vas a pagar entonces, pues?
3: Pues, mire, pues, si le doy, pues ya sabe, ¿no?
1: No, no, no. ¡Eh! ¡No!
3: Mira, cóbrese, vamos a hacer una cosa.
1: ¡Súbete ese pa! ¡Ah! A ver, pues.
3: Mire, ¿por qué no se cobra? Y así ya vamos más a gusto, más tranquilos, más relajados, ¿no?
1: ¿Qué? ¿No te gusta de ver o qué?
3: Es que a mí la verdad eso de andar con el pendiente de ver cuándo le pago, ¿para qué es? Y aquí nos podemos arreglar.
1: ¡Qué responsable! ¡Qué responsable eres! ¡El cruzado!
3: Oiga, pero...
1: He cruzado gente que todavía me debe. ¿Y tú quieres pagarme luego antes de que te cruce?
3: Es que mire, pues, ¿para qué andamos?
1: A ver, pues, ya dobla casa para allá. A ver.
3: De una vez.
1: Ay, joder.
3: De una vez. De
1: una
3: vez.
1: Te pongo una peluca.
3: No, venga con su...
9: Y así, a los dos días, el garbanzo ya estaba de regreso.
1: Bueno, señores, nos agarró la migra. Les vamos a platicar todo lo que pasó al garbanzo. Llegó caminando medio raro y aseguro lo golpearon, malditos migras.
3: Sí, pero no, también me caí ahí en el bordo.
1: Ya regresamos, señores. ¿Cómo nos agarró la migra el garbanzo? Dice que se cayó porque anda caminando así medio raro. Garbanzo dice, saludos a Michoacán.
3: Saludos a la gente de Michoacán y que viva la gente sin deudas.
1: Regresamos. 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

¿Qué tal? Muy buenas noches. ¡Viva la alegría, oigan! ¡Pum, pum, pum! ¡Arribotota! Oiga, pues ya empezamos, ya estamos en la antesala de fin de semana, ¿verdad? Aquí saludándole a través de la grande 104.7, la más mexicana, como siempre, tu servidor, tu servilleta y tal mantel, el vaquerillo, ¿eh? Por aquí, desde aquí hasta las 10 de la noche, te invito para que me acompañes, porque la vamos a pasar a todo dar, ¿eh? Bueno, pues, oiga, pues ya es jueves. Jueves 2 de julio del 2026, con una temperatura, bueno, pues está buena la temperatura, para el día de hoy. Ahora ya estuvo menos sofocante, bueno, al menos un ratillo, ¿no? Ahorita refrescó un poco. Se esperaba una máxima de 92 grados, la máxima, 72 la mínima. Ahorita está a 83 y se siente a 87, como quiera, todavía. Pero está venteando sabroso, Así es que hidrátese y descanse la gente que ya tiene la oportunidad de descansar, los que andan chambeándole, pues echarle ganas, Los que van, los que vienen, saluditos, oiga. Y bueno, pues aquí vamos a iniciar esta hora ya como es costumbre, ya estamos iniciando con lo que viene siendo un buen mix, la primera y la segunda hora también, Así es que prepárese porque viene sabroso. Te invito para que me acompañes, 414-326-9727, número de teléfono aquí en cabina.

sigues disfrutando de la buena música. Diferente música. La regional mexicano la tenemos toda aquí en la grande 104.7. Y tu compa el vaquerillo al aire. Saluditos para toda nuestra gente que está manejando por aquí, por las grandes calles y avenidas de Milwaukee, Wisconsin, y todos sus alrededores, sin olvidarnos de la gente de Waukegan, cómo no. Sí, las miradas.

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0: caballero. Oiga, pues ya escuchó usted. Mañana nos vemos por ahí en Michoacán a pedir de boca en la 13 y la Lincoln. 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Bueno, pues allá nos vemos, continuamos con la música.
1: Y aquí nomás, reforzando.

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para que no duela. Ahora llega Puro Domador con esa rolita que se llama La Calambrina para toda nuestra racita que anda echándole muchísimas ganas. Especialmente por allá para el señor Norberto Pérez y toda su familia. Laripa.

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Ya son las 8:53 Las 8:53 faltan solamente 7 minutitos para que sean las 9:00 y entremos a la siguiente hora. Ya viene el mix para iniciar lo que viene siendo la siguiente hora. Pero antes de que me mandar un saludo especialmente por ahí para el señor José Aguilar. ¡Órale, Chepo! ¿Cómo anda? ¿Cómo anda mi gente de Durango? ¿Cómo anda por ahí toda la familia? Por ahí para sus hijas Liliana, Mariana, Priscila y todas, por ahí para toda nuestra racita, ¿cómo no? De por allá de aquellos lados, El gran amigo Chepo Aguilar y para Chepo Junior, para su hijo Chepo, también por ahí para Mariela Lomelí, para toda la racita, ¿verdad? Un saludazo desde aquí, desde la grande 104.7, la más mexicana, y su compa, el vaquerillo al aire. Vamos a enviar esta rolita, especialmente por ahí para Chepo, que le gusta esta canción por ahí, que se llama Adolescente y Bonita. ¿Qué le parece? Y pues nos vamos de una buena vez, la rolita.

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Tu servidor, el Vaquerillo, con la unidad móvil de la radio de Milwaukee, de Bustos Media. Estamos ahí al tirante, ¿sale? Bueno, dicho esto, nos vamos a ir comenzando con lo que viene siendo la siguiente hora. 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

0: dieron las 3 de la tarde y aquí no termina el desmadre, andamos locos desde ayer.
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Ándale pues, la temporada de muchísimas diversiones, mi gente. Así es que, pues, es el verano, es pleno verano, pleno calor. 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

Diga que todo, qué emoción, dice por ahí, Esta es la grande 104.7, la estación de las grandes promociones. 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A pedir de boca, mi Rosita. Nos vemos mañana.

¡Azú! ¡Ay, qué calorón, oye! ¡Tremendo, eh! Oiga, pues ya nos vamos, nos tenemos que retirar. Mañana regresamos por aquí. Por aquí nos estaremos escuchando un poco tempranón, porque pues le vamos a estar haciendo la invitación para que nos acompañe por la tarde en lo que viene siendo por allá Michoacán, a pedir de boca en la 13 y la Lincoln. Así es que por el día de hoy nos retiramos. Gracias a toda nuestra gente por su amable pues tiempo, ¿verdad? Dedicado a escucharnos a la grande 104.7. Lleva un servidor, recordándole que pues si quiere disfrutar de su día con alegría, comience desde temprano escuchando el bueno, la mala y el feo, el puro show, seguidos por el pariente con su argüende de 10 a 1 de la tarde, de 1 a 4 de la tarde, JC Boy, el Scooby-Doo a la hora de la papa, de 4 a 8 de la noche, Erasno y la Chocolata con la alegría de las tardes, el Chocolatazo, y por supuesto también grandes parodias de 8 a 10 de la noche, ya te la sabes, tu compa el Vaquerillo, aquí en esto que es la pachanga grande de los de lunes a viernes, así es que nos tenemos que retirar, pero pues muchísimas gracias, pórtese bien, échele ganas a lo que le toque hacer, porque recuerde que entre todos movemos el mundo, y ahí estamos, hay que andar alerta, ¿verdad? O dicen que un ojo al gato y otro al garabato, hay que andar bien alerta, mi racita, cuídense mucho, y mañana nos escuchamos por aquí nuevamente, ¿le parece? Bueno, pues buenas noches, gracias, y nos escuchamos mañana. Los dejo con esta rolita, Los Morros del Norte y Giovanni Chávez, Entre Polvo y Balacera, de las más caras de aquí de la grande 104.7. Gracias.

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0: emoción de la fiesta más grande del fútbol continúa esta tarde con un auténtico partidazo. Portugal frente a Croacia. Duelo de eliminación directa. El último baile de Cristiano Ronaldo y Luka Modric, donde solo uno seguirá con vida.
1: Y para cerrar la jornada, Suiza se mide ante Argelia, buscando el último boleto del día. Dos encuentros con mucho en juego y que terminarán por definir el cuadro rumbo a los octavos de final.
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1: Más adelante regresamos con Noti Entra, chavos. Y les voy a platicar sobre un descubrimiento increíble.
2: Sí. ¿Qué pacho?
1: Acaban de descubrir una reliquia milenaria. ¿Qué? Religiosa.
2: ¿Qué?
1: Tiene que ver con un pasaje de la Biblia. Está documentado. ¿De qué se trata?
2: Ay, amor.

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1: Chavos, acaban de descubrir una milenaria reliquia religiosa.
2: Sí.
1: Donde está nada más y nada menos que representado Moisés.
3: ¿Qué?
1: Los 10 mandamientos. Y por si fuera poco, el mismísimo Jesucristo.
3: ¿Qué es? ¿Pero ¿Qué son cómo? Escrituras o qué?
1: Lo que pasa, esto fue descubierto, señoras y señores, en Austria.
2: Okay.
1: Donde hicieron una importante excavación y salió esta reliquia.
2: Sí.
1: ¿Qué fue lo que pasó? Esto en Innsbruck, en Austria. Estaban haciendo reparaciones a una iglesia. Y en las excavaciones, así como cuando salió el calendario azteca. Sí. Para la gente que no sabe, el calendario azteca es...
3: ¡Sale los aztecas!
1: Sale cuando le estaban haciendo unas reparaciones a la catedral en Ciudad de México, en el Zócalo.
3: Ey,
1: ahí loco. En una esquinita.
3: ¡Chale!
1: Ya ven que se está como que hundiendo la catedral. Pues ahí es donde salió. Ándale, pues que lo mismo en Austria. Sale un artefacto, muchachos, de 1500 años de antigüedad.
2: Ok.
1: Estamos hablando de una cajita de marfil... decorada con motivos cristianos que incluyen una escena de Moisés recibiendo los 10 mandamientos en el monte Sinaí. También se ven imágenes de santos y el ascenso del mismísimo Jesucristo, señores.
3: ¿Qué?
1: De acuerdo con los expertos, dicen de que este hallazgo es uno de los 40 más importantes descubrimientos de este tipo en todo el mundo.
2: Wow.
1: El último, también, que se produjo hace aproximadamente 100 años, incluía también una reliquia muy importante del emperador romano Constantino el Grande, que se convirtiera al cristianismo, ya por ahí por eso del siglo, ¿qué estamos hablando? 300 después de Cristo.
2: Sí.
1: Y pues ahora, señores, esta reliquia es de hace 1500 años, estamos hablando de tal vez el año 500, ¿no?
3: Más o menos.
1: Después de Cristo. Nada más venía, como les digo, decorado por fuera, pero es muy interesante ver cómo hace 1500 años se interpretaban también las imágenes como Moisés, imágenes como Jesucristo, etcétera. Este artefacto encontró roto en pedazos y era parte de la iglesia sagrada. Los arqueólogos, ellos dicen de que está la hipótesis de que sí es Moisés, de que sí es Jesucristo.
3: Es hipótesis, loco.
1: La idea, feo.
3: La hermana de las hipótesis.
1: No.
2: Del hipopótamo. Oh. Es la tía del hipopótamo.
1: La hipótesis es la creencia.
3: Ah.
1: El pensamiento.
3: ¿Se cree?
1: ¡Ándale!
2: Pues eso es una teoría que no está comprobada.
3: Dices es hipótesis. ¿Sí? ¿Sí, Jayuar?
1: Yo lo que quiero es que don Telaraño vea la cajita esta.
2: ¿Sí?
3: No será la...
4: ¿Yo por qué?
3: ¿No será la cajita de...?
1: ¿No será la cajita de sus zapatos, algo así? Donde la...
3: ¿El joyero que se le perdió?
2: No.

regresar a continuación preguntándote de dónde ha sido la comida más rica que has probado. En este país, en otro país, ¿qué restaurante o quién la hace? ¿Tu mamá, tu tía, tu esposa, tú mismo? 1-855-370-3100. Ahorita regresamos con tus llamadas, ¿eh?

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1: A ver, la pregunta es, ¿de dónde es la comida más rica que has probado?
2: Ay,
1: ¿quién la hace? ¿Tú, tu mamá, tu esposa? 1-855-370-3100. ¿Es un restaurante? Uf, ¿qué onda? Rico. A ver, tenemos a Lalito con nosotros. ¿Ese Milalo que ha metido?
3: Lalo Nice.
4: Bueno, buenos días, ¿cómo andan todos?
1: Muy bien, Milalo.
3: Bien. Bien.
1: ¿De dónde nos llamas, Eduardo?
4: Desde Phoenix, Arizona.
1: ¡Por la Fenicera! ¿De dónde ha sido la comida más sabrosa que has... Es más, Lalo, te van a dar pena de muerte, güey, así. Última comida, bueno, ¿qué sería, papi?
4: Bueno, aparte de la comida de mamá, ¿verdad?
3: Sí.
4: Aparte. Un restaurante en San Antonio, que se llama El Palenque.
1: En San Antonio, Texas.
3: ¿Qué venden en El Palenque? Sí.
1: ¿Qué?
4: Es comida mexicana, pero como si fuera...
2: ¿Pero cuál es el platillo que venden ahí que te... ¿Qué te gustó
4: las
2: tanto?
4: ¿Eh? Las fajitas, los tacos.
1: Ah. ¿En serio? ¿Por qué te gustó tanto? Sí, qué raro.
4: Porque me imagino como que si fuera la comida, ya ve que algunas partes la tienen ya congelada y de diferentes días o algo, y esta no, o sea...
1: Fresquecita.
4: Como si estuviera recién hechecita así.
1: ¡Órale!
3: Como si hubieran matado a la vaca.
1: ¡Ay! ¿Qué fue lo que comiste? ¿Qué fue lo que probaste ahí o qué?
4: Fueron las fajitas. Ajá. Y uno que me sorprendí, no sé cómo en partes le llaman, pero es el queso fundido. Blabas. O choriqueso.
1: Ajá. ¿Te gustó mucho?
4: Ese también.
2: Queso habas.
1: Sí. Órale, qué raro.
3: Yo no puedo decir que quesos.
2: ¿Por qué?
3: ¿No?
1: Está el... Un

0: queso que se llama el badón.
1: El baditas.
0: Ese está muy bueno también.
1: A ti te gusta mucho.
0: Sí. Mira, tenemos a...
2: El pladón.
0: Tito con nosotros. ¡Hola, Tito!
2: Queso pladón.
0: Tito, ¿de dónde nos llamas, carnal?
3: De Nuevo México.
0: Nuevo México. A ver, ¿de dónde ha sido la comida más rica que has probado, Tito?
3: Yo soy de Chihuahua, como tú, pelón.
0: Hey, paisano.
3: Pero estuve en Toluca.
1: Ah, Toluquita la Bella, qué bonito.
3: Toluca, México, ¿sabes? Un lugar tenían, no me acuerdo del nombre, los frijoles charros.
0: ¡Uy!
2: ¡Sas!
3: Pero, ¿sabes qué es lo que más me gustaba? Los huaraches.
1: ¡Ay, qué rico!
2: ¡Ay, es tortilla, ¿verdad?
3: Nunca en mi vida he comido comida como la de Toluca.
0: ¿En serio tanto así? Bueno, yo cuando fui el almendrado, Pau, sí. El chorizo almendrado.
2: Ay, no, el chorizo es el que trae el chorizo con zumo de limón.
0: El, ¿qué tal el dorado también, el chorizo dorado?
2: Chorizo al horno.
0: Es muy rico ese.
1: El ahumado. Ay,
0: qué sí, qué sabroso.
2: Chorizo doblado, así lo doblan y lo ponen en la cazuela.
0: El embarras.
1: O el chorizo chiquito también.
2: Ah, sí.
1: Ese a ti te gusta.
0: Oye, tenemos a Jaimito. Hola, Jaime, ¿qué meteo?
4: Buenos días.
0: Saludos, Jaimito. ¿De dónde nos llamas, Jaimito?
2: Del baño.
4: Bueno, de aquí de Sacramento, California.
0: Ok. ¿Cuál ha sido la comida más rica que has probado, Jaime, que tú dices, no manches?
4: Mira, la verdad no te voy a echar mentira. La primera vez que fui con mi esposa a la Ciudad de México.
0: Órale.
4: Como ella es ahí de Coyoacán.
1: Uf.
0: Muy bonito.
4: Fuimos a un mercadito que está ahí en la... ¿Cómo se dice? Ahí está la plaza de las...
1: Sí, el mercado de Coyoacán. Sí, el de las quesadillas.
4: No, los bambazos.
1: Sí, pero es donde venden las quesadillas y los hot cakes de figuritas. Ahí es donde venden eso.
2: Sí, yo me metí ahí.
1: Y flautas.
2: Ahí me hicieron un
0: ¿Qué fue lo que probaste ahí? ¿Las quesadillas o qué, Jaime?
4: No, probamos de diferentes platillos. Probamos los bambazos, probamos las quesadillas de huitlacoche.
1: Ay, qué rico.
4: Pero bien sabroso.
0: Oye, el pambazo, entonces, ese lo hacen, para la gente que no sabe, es así como el bolillo y luego...
2: Pambazo.
1: Con adobo.
0: Con adobo, con un chilito, ¿no?
1: Ajá.
2: Ay.
0: Y luego lo rellenan de papa con chorizo o con qué es, Pau.
1: Sí.
4: Ajá. Papa con chorizo y embarrado así con frijoles.
0: Y cremita,
2: ay, papi. Ay, ya me estaba más
0: quesito.
2: Hambre.
0: Ay, no, en un pambazo ahí.
1: ¿Probaste las flautas ahí en el mercado de Coyoacán, Jaime?
4: Claro que sí.
1: Ay, son deliciosas.
0: Y las quesadillas, sí,
4: pues,
0: ¿no?
4: También tengo la fortuna, pues mi esposa es cocinera y ella es allá de la Ciudad de México.
0: Uy, qué sabroso.
2: Uy, papá, te rayas, güey.
0: ¿Y sabes qué, Jaime? Ahí donde tú dices, está, además de rico, barato.
1: Sí, como la carne de gato.
0: Sí, la neta. Uy, los pambazos. ¿De dónde ha sido la comida más rica que tú has probado? 1-855-370-3100. A ver, ahorita le voy a preguntar al Feo y a Pao para que recomienden. Estoy apuntando nomás, ¿eh?

0: No, no es así, no es.
1: A ver,
0: ponme tú eso. Pa.
1: ¿De dónde ha sido la provida? La comida.
2: What?
1: Es que cachondeé probar y comida y salió provida.
3: Sí.
1: ¿De dónde ha sido
3: ya
1: la
3: no hay
1: comida?
3: Estúpidos desde que cachondean, ya no existen los estúpidos.
1: No, no, no, te estoy explicando, idiota, sí, lo que hice. Mira. A ver, ¿de dónde? Es una manera de hablar más rápida, güey.
3: Sí,
2: no se enoje.
3: Eso es una estupidez.
1: Eso es comido. 1-855-370-3100. A ver, tenemos a Liz con nosotros. Hola, Liz, ¿qué me llamo?
4: Hi, Liz. Niña. Hola.
2: Oli.
1: ¿De dónde nos llamas?
4: De aquí, de Bloomington.
3: ¿De Bloomington?
1: ¿Y de dónde ha sido la comida más rica, Liz, que tú dices, no manches?
4: De Puebla.
2: Puebla. Ay, en Puebla es bien rica la comida.
1: ¿Qué probaste?
2: Puebla está bien bonito, aparte.
1: Semita.
4: Sí, te digo que el mole poblano.
1: Uy, qué rico. Oye, ahora, sí, el mole es así nada más, mole poblano, ¿o hay diferentes tipos de mole en Puebla? Porque creo que en Oaxaca que está el negro, que el verde.
4: El
1: que...
4: mole, sí. Mole verde, mole poblano, no, pues mole, mole rojo.
2: Mole rosa.
3: Mole de pipián.
1: Hay rosa también.
2: No es cierto, es broma. No.
1: Oye, Liz, y el mejor mole que probaste, ¿quién lo hace? ¿Tu mamá, tu abuelita en el mercado, donde tú?
3: ¿Y es
1: quién?
3: De carrega.
4: Mi abuelita, que en paz descanse, ya no vive. Pero ella fue la que nos pasó la receta porque ella la contrataban para hacer en las fiestas.
1: Ándale.
4: Y le digo que ella no, la verdad no sé cómo aprendió ella. Pero sí, ella fue la que nos enseñó su receta, ya después mi mamá aprendió, y después de mi mamá, pues me pasó la receta a mí, pues esa receta no se ha perdido, y ahí lo sigo haciendo el mole.
3: Ay, ya se me antojó. Yo
1: ¿Cuántos ingredientes tiene el mole de la receta de tu abuela, Liz? Porque creo que he escuchado que hay hasta más de 50, algo así, ingredientes.
4: La verdad, nunca los he contado los ingredientes, pero sí como unos 10 mínimos, sí.
1: ¿Cuántos?
4: Y ahí, entonces ahí.
1: 10 mínimo.
4: Ajá.
3: ¿Y el camote?
1: Sí. ¿Cómo su lo hace? Motivo tendrá por no usarle
3: tanto.
1: ¿No lo hacen
3: en su mole?
2: No.
4: Sí, lleva su tiempo también, depende de que si la carne también lo tienen que hervir, el mole, mínimo una hora y media.
5: Pero ya no lo hacen como antes, Liz lo compra de la tienda.
2: El Doña María.
4: Eso es lo que iba a decir, porque antes había también otro sabor cuando las eran en las cazuelas de barro.
1: Uh-huh.
4: También llevaba otro sabor.
3: Agarró otro sabor.

0: parte de la comida. ¿Dónde has probado la comida más sabrosa, más rica?
1: Ay, qué rico, rico, rico.
0: ¿Qué tú dices? No manches, quiero volver. En ninguna otra parte del mundo lo has probado, solo ahí. 1-855-370-3100. Necesitamos recomendaciones, ¿eh? Pausazo.
1: Yo que hago
0: la
1: mole.
0: Comida más rica que has probado en tu vida, en tu corta vida.
2: Caviar.
1: Una vez me tocó. Nah.
0: Lo más rico. Así
1: sí, lo más top. Sí, había un restaurante en México que se llamaba el Winston and Churchill.
0: ¿Había?
1: ¿What? Había, ya lo cerraron.
0: Winston no, Churchill. No me digas eso.
1: Sí, bueno, Sir Winston and Churchill se llamaba. Sí, eso. Oh, y ahí probé mi filete Wellington. El primer filete Wellington que comí en mi vida.
3: ¿Qué será eso?
1: Es un filete de res, sin grasitas y todo top. Y arriba le ponen como... Ay, como panecito. ¿Cómo se llama este?
0: Como empanizado.
1: Sí, pero no es empanizado, es en hojaldre. En hojaldre.
2: No seas hojaldre.
1: Delicioso. Mira, yo lo comía y estaba preocupada porque se terminara. Entonces, lo partía, lo probaba y decía, ay, no, Pablo, espérate, no lo mastiques tan rápido porque se va a acabar. Y después ya no vas a poder comer más. Entonces, me tardé muchísimo comiéndolo porque era espectacular. Lo mejor que he comido en mi vida, yo creo. Filete Wellington del Sir Winston and Churchill.
0: Y ya lo cerraron. O sea, estaba tan bueno que lo cerraron.
1: Es que se murió el dueño y se lo heredó a sus hijos. Y sus hijos lo pusieron a la venta. Hicieron una...
0: Pues, pero sigue el restaurante.
1: ¿No? No, lo vendieron y lo cerraron. Como era un castillo... Adiós.
2: Y la Pau iba a comer de gratis todos los días.
1: No todos los días. Era un restaurante muy top.
0: Qué
1: muy
0: triste.
1: Top, pero muy de viejito. Como más de personas adultas. Muy
0: oye,
1: rico.
0: Y cuando el señor murió y le siguieron los hijos, ¿le siguieron poquillo o lo vendieron inmediatamente?
1: No, lo vendieron y todo lo pusieron en subasta. El restaurante era muy popular, entonces todo lo pusieron en subasta. Sí. Los cubiertos, los platos, las servilletas, las mesas, todo. Y ha sido la subasta
0: como
1: más...
0: los estadios.
1: Más exitosa. Top, más cara que ha tenido México en cuestión
0: serio?
1: De eso. ¿Qué? Y que se acabó todo más rápido. Era un restaurante muy grande.
0: La comida así más rica que has probado.
2: Las flautitas... En su caldito de Acapulco Guerrero que hace mi comadre. Ay, no. Me dan ganas de decir su nombre o no. Díselo. La Consuelo, la esposa del Ruri.
0: ¿Y por qué no lo hace?
2: Es porque la Chayo se enoja. Siempre que digo que ella cocina esas flautitas mejor que la Chayo. Me las hace sin un plato.
4: Estoy escuchando, deja ay, no, de mentir tanto, qué barbaridad.
1: La Chayo cocina espectacular.
2: En un platito así sopero, le echa un tipo de consomé de tomate, cebolla, cilantro y ajo. Y luego le echa repollo encima y los tres taquitos ahí parados bien ricos con tantita sour cream y tantita salsita, ya sea tapatío o lo que sea, enchilosita. Y lo agarras el taquito y la Consuelo es la reina de la cocina en ese momento. En
5: ¿Y tú qué andas probando? ¿Y tú qué andas probando la comida de la esposa de otro?
2: Es mi comadre, Consuelo, la esposa de Ruri.
1: La Chayo cocina espectacular.
2: Y le hizo a la Chayo también y la Chayo se chupaba los dedos también.
0: O sea, más rico que la Chayo.
1: No,
0: o sea,
1: creo.
6: Ándele.
2: Esos taquitos sí.
6: Ándele.
0: Ay, ay, ay.
6: Ándele.
1: ¿Y qué van a hacer ya de comer por tus comentarios?
5: Él dijo miedo, diga las cosas bien.
2: No, pues dije, más rico.
5: No tenga miedo.
2: Esos taquitos en caldo de Acapulco Guerrero.
6: Ándele.
2: Nos hace más rico la Consuelo.
1: Vamos a ver.
0: A ver, tenemos a Toño. Hola, Toñito.
7: Híjole. ¿Qué dicen, mi pelón? ¿Cómo estamos?
0: Mi hermano, un abrazo. ¿De dónde nos llamas, mi Toño?
7: Desde Salt Lake City, Utah.
0: Salt Lake City, Utah. ¿De dónde es la comida más rica que has comido, mi Toño?
7: Pues nos vamos a ir a los recuerdos, al baúl de los recuerdos, mi peloncito.
0: A ver, mi hermano.
7: Unas papitas con chorizo. Tortilla recién hecha de maíz.
2: ¡Ay, cállate!
0: ¡Qué rico!
2: ¡Hermano!
0: Yo preferiría de harina, mi hermano.
7: Viejo.
1: ¿Por qué si la tortilla de maíz es espectacular?
0: La de harina es más rica.
1: Es más rica
0: la de maíz. La de harina. ¿Y luego, Toño?
7: Sí, a que no puedes comer solo una.
0: ¡Ay, qué rico! ¿Pero quién lo hacía todo eso, oye?
7: Mi madrecita, viejo.
0: Uy, tu jefecita. ¿Y sigue con vida tu mami, mi Toño?
7: Gracias a Dios que sí, la tenemos con vida todavía. Y cada que podemos y darle una vuelta, nos espera con nuestra comida favorita.
1: Ay, qué deli.
5: ¿En qué museo la tienen ahí?
1: ¡No!
0: ¡Señor!
2: No sea baboso, don
7: Tela. ¿Dónde lo tengo guardado usted, don Tela?
5: Enseguida de tu abuela, Antonio.
0: No, ya.

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3: La influenza no es una simple gripita. Es importantísimo saber eso. Nos puede sacar de circulación del trabajo por una semana de escuela. No queremos que nuestro trabajo no estemos ahí o que nuestros hijos estén en casa y nosotros nos tenemos que preocupar por ellos, además del sufrimiento. Por eso la parte de del sistema natural de nuestro cuerpo, de defensas, es importantísimo. Darle ejercicio, darle comida buena, ayuda muchísimo, pero también las herramientas por medio de la vacunación para que nuestro cuerpo esté listo y preparado en dado caso que venga este virus que no queremos tener. Por eso, familia, pónganse las pilas y es muy importante recordar que si usted está en las primeras 48 horas de esta infección, hay un medicamento que le puede acortar muchísimo las complicaciones para usted y su familia.
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2: Este lunes,
1: Victor. 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
2: Miren, ahí les va. Este lunes 6 de julio, de 10 de la mañana a 6 de la tarde, cáiganle Los Ángeles. Los Ángeles, ahí les va la dirección. 11245 Long Beach Boulevard en Lynnwood. Dallas, también el lunes. 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Cáiganle, ¿eh?
1: Y en Phoenix va a ser de 9 de la mañana a 1 de la tarde en Univision Arizona.
3: Sí.
1: 6006 Sur 30 Street.
2: Ándale.
1: 6006 South 30 Street, Phoenix, Arizona. También miércoles 8 de julio, de 8 a 12. De 8 Houston. De la mañana a 12 del mediodía.
2: ¿Sí?
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3: Sí.
1: Y la dirección es 25108 Marketplace Drive, Katy, Texas.
2: Sí, eso, ¿okay? Es en la gente de Houston.
3: De aquí va a continuar Atlanta, que va a ser el jueves 9 de julio, de 9 a 3 de la tarde. Va a ser en la Fuente Cargo. ¿Cuál es la dirección? 3731 North Crest Road, en la suite 23 en Atlanta. Y por último, vamos a estar en Miami, Florida, el viernes 10 de julio, de 9 a 5 de la tarde, en el centro AFE, que es en el 6090 Northwest 84 Avenue, en Miami, Florida. Entonces, solamente haces falta tú donar, apoyar, para que esto pues llegue a Venezuela.
1: Detalle, ¿quieren apoyar también vía mensaje de texto? Manden la palabra Venezuela.

0: no bailan.
1: Yo sí bailo.
2: ¿A
0: qué van?
1: Sola.
0: Payasas. Inseguras que son.
1: ¿Por qué inseguras? Eso no tiene nada que ver con la inseguridad.
0: 1-855-370-3100. Apretadas que se hacen ellas.
2: No, quieren botella. ¿Eh? Ay, sí.
3: Ahora tenemos a Juanita. Hola, ay, no. Juanita, ¿qué peteo?
4: Hola, ¿qué tal? Buenos días.
3: Buenos días, Juanita.
2: ¿Por qué sí bailan, no?
3: ¿Por qué si está con todo el ambiente no bailan, Juanita? O sea, uno es cortés con... Señorita, bailamos esta pieza, por favor.
1: Pero porque pidas algo, tienes que recibir algo a fuerza.
2: Señorita.
4: No, mira, yo bailo los sonideros, me gusta a mí bailar los sonideros. Y en los sonideros, aunque la persona esté fea, guapa, como esté...
2: No hay razón.
4: Mientras sepa bailar, bailamos.
3: Siempre.
4: No nos fijamos en que si está feo. Sí, porque a nosotros lo que nos gusta es bailar, que alguien... Que un hombre sepa bailar, que no sepa llevar.
1: Ahora, ¿y si no sabe bailar, Juanita?
2: ¿Lo enseñas?
4: Aunque esté bien guapo, no bailo.
3: Ah, chale.
1: ¿Y cómo sabes si sabe bailar o no sabe bailar cuando llega él a decirte?
4: Pues bueno, lo que pasa es que la mayoría pues ya nos conocemos ahí en donde en los sonideros, o ya te das cuenta más o menos quién baila bien y quién no.
2: ¿Y qué tal si es un extraño? ¿Qué tal?
4: Sí, me ha tocado casi después, bailo ya que...
2: Ay, Juanita, el de las lindas, de las bonitas, de las que les gusta bailar.
3: Se llama Sergio, el bailador.
1: Es un bailador total.
4: No, espérame, pero te voy a decir una cosa. Bailo esa canción para no quedar así como mal, ¿no? Pero ya no vuelvo a bailar.
2: Pero ¿neta? Si te ofrece una botellita el vato, si vas a querer seguir bailando.
1: ¿Y qué tal si te toca una de esas canciones de 45 minutos del sonidero, Juanita?
3: El no, remix. No,
4: el sonidero sí te hacen la música más alargada.
1: Por eso, que te toque una de una hora con alguien que no sabe bailar.
3: ¿Cómo le dices?
1: ¿No desertas?
3: Y ya me tengo sed.
2: El Juanete me está punzando.
3: Ahora ya tenemos a Anita con nosotros. Hola, Ana, ¿qué peteo?
5: Buenos días a los tres.
3: Buenos días, Ana, te escuchamos.
1: ¿Qué mujer?
3: Sí.
1: Sorprendida estoy.
5: Sí, sí, en mi caso es diferente. A mí me enseñaron que cuando vas a un baile, vas a bailar. Por eso vas a un baile.
3: Sí.
5: Yo, en mi caso, yo cuando no bailo, es si veo que si se me acerca alguien que luego se ve si está enviciado, o está tomado, o es hediondo, porque hay hombres que son hediondos.
3: ¿Hoy cómo te dijeron, feo?
5: Ahí sí no.
2: Les apesta
5: ahí
2: los
5: sí no, pero en general yo bailo con todo.
2: Ah, ¿abrazaditas?
5: Perritos,
2: ¿sueltas o abrazadas?
5: No, tampoco que me anden manoseando. No, lo que
2: es lo rico. Bailar,
5: tampoco que me anden manoseando.
1: Oye, pero muchos hombres...
5: No, pero yo sí bailo.
1: O sea, hay muchos hombres que a lo mejor, si vas a un lugar a lo mejor que no es de salsa, cumbia, que es reggaetón y así, que se te acercan medio borrachos, ¿a poco le dices sí?
5: No, por eso te dije, yo no bailo. Si los veo que estén borrachos,
2: intoxicados,
5: o estén enviciados, o hediondos. Ahí sí no. Pero
3: todo lo demás.
5: En general, gorditos,
3: chaparritos, ¿qué tal, Anito? Un chaparrito ahí.
5: Chaparritos, altos, gorditos.
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3: 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Ahí está. Vamos a regresar con la enchufada. Tenemos el teléfono
2: de, quién, ¿qué pedo?
3: De un vato que es pintor. Gracias a la gente que nos manda mensajes en las redes sociales. @bueno mala feo. Vamos a marcarle. y pedirle un, vamos a pedirle un favor, ya que es pintor,
2: que nos pinte,
3: pero así de compas, así de amigos,
2: que no cobre tanto.

0: La Caperucita Roja. Bien contenta la morra.
1: ¿Oh, sí?
0: Sí.
1: ¿Por qué? ¿A dónde iba? ¿A la casa de su abuelito o qué?
0: Sí, iba por el bosque. Y de repente... Guacha, lobo, que está atrás de unos arbustos, el lobo.
1: Lo descubrió.
0: Y le... ¡Lobo! ¡Ya te vi, güey! ¡No te hagas güey, lobo! Y lo dice, se le acerca, pero sí te dice... ¡Ey, lobo! ¿Por qué tienes los dientes así tan apretados, güey? Ya, nada de lobo. ¡Ey, lobo! ¿Por qué tienes los ojos tan rojos, güey? Y el lobo, nada. ¡Lobo! ¿Por qué tienes la frente tan arrugada? Y el lobo se voltea y le dice, Caperucita, ya, no estés fregando, déjame hacer del baño a gusto.
2: Atrás del bush ahí.
0: Pásame el papel, estúpido. Pásame el mantel.
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0: Dale.
1: Vamos a marcar este vato. Es pintor.
0: ¿De esos que pintan?
1: ¡No!
0: ¿De los que cocinan?
1: No, sí, de los que hacen tortas, güey.
2: Ah, bueno, no fuera, debo comer.
4: Bueno.
1: Sí, disculpe, ¿con quién hablo, perdón?
4: Con Carlos.
1: Carlos, ¿usted es el pintor?
4: Sí.
1: Oiga, fíjese que le tengo un trabajito.
4: ¿Ay, tío?
1: Mire, bueno, aquí le voy a pasar al cliente, Carlos, un segundito, por favor.
4: ¿Al cliente?
1: Él es el pintor.
0: Ah, oiga, Carlos.
4: ¿Hoy?
0: Sí, me está diciendo aquí mi compañero que usted es el muy buen pintor.
4: Así mismo es.
0: ¿Podría hacer trabajitos a domicilio?
4: Oh, pues dígame.
0: Lo que pasa es que yo quiero que me pinte.
4: ¿La casa?
0: No, que haga un cuadro mío, sí.
4: ¿Está bien?
0: O sea, quiero salir así como un héroe nacional, ¿yo?
4: ¿Como la del Titanic?
0: No, yo quiero ser así como Pancho Villa, bien, bien fuertote.
4: Yo pinto casas, no pinto gente.
0: Pues me dijeron que es muy buen pintor. Dije, pues ha de ser tan bueno que me puede pintar también a mí. Pero yo quiero salir así como un héroe, como Francisco Villa, el revolucionario, el centauro del norte.
4: No. Yo lo que pinto son casas, no gente.
0: Pero pues le vamos a pagar una ferecita extra. Mire, es más, queremos dos héroes, así como abrazados. Aquí tengo a mi compañero. Que también él quiere ser así como Emiliano Zapata, muy
1: sí, con el bigotote.
0: Con el bigotote.
1: Pero que estemos abrazados, Carlos, sí. Él y yo, y dándonos un beso, ¿verdad?
0: No, el beso viene después, ¿no? Porque también sí. Quiero que se nos note bien el bigote. Vestidos okay, así.
1: Pero yo te quiero tener abrazado por atrás así. Ah, bueno, y desnudos.
0: Así. Sí. ¿Sí se podrá, oiga?
4: A ver, ¿quién está hablando? ¿Quién es de mi teléfono, eh? Estoy muy ocupado ahorita trabajando.
1: Ah, qué bien, sí, me gusta, él me gusta, mi amor.
0: Tiene trabajo.
1: Y me gusta que sea un hombre ocupado. Mira, tu nombre y tu número nos lo dieron por recomendación porque nos dicen que eres muy buen pintor, Carlos.
4: ¿Quién es de mi número? ¿Quién está llamando, eh?
1: Okay, no. Que nos pinte de mariposa, ¿qué te parece? Si no quieres revolucionarios de mariposa.
0: No, revolucionario así.

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0: cacharon en pleno acto de infidelidad.
1: Ay, qué feo.
0: Sí, está
1: qué
0: gacho, feo. Estoy de acuerdo contigo.
2: En calzones
0: porque
2: o sin calzones.
0: Está bien ser cochi, pero no tan trompudo.
2: Pues sí.
1: Y, no tan tonto, más bien.
0: Y una cosa
2: que entres, ¿sí?
0: Es que te digan. Ay. Una cosa es que a lo mejor sospeches, pero ya ver eso ha de ser traumático, ¿no?
2: Y en tu cama que estén ahí, imagínate.
1: Yo tengo una historia bien loca.
2: Sin calzones.
0: ¿Tú conoces a alguien que lo cacharon en pleno acto de infidelidad? Ahí encuerados. 1-855-370-3100.
1: Mi vecino. No, neta, mi vecino era italiano. Y ese fue su mejor amigo, según esto, ¿no? Ajá. Y que se fue el mejor amigo y la esposa después lo fue a visitar de sorpresa. Y encontró al mejor amigo con otro amigo. En la pasión.
0: A ver.
1: Mi vecino tenía un amigo.
0: Tenía un amigo.
1: Que su amigo engañó a su mujer con con el otro mejor amigo y la mujer los vio.
0: Ya me perdí.
2: Yo también.
3: Ahora.
1: No, pues por eso no les cuento el chisme.
4: Súper. El amigo del vecino era sobrino del tío.
2: Y la tía era la señora.
4: Y llegó la vecina. Ajá. Y se llevó el gato.
1: Yo pensé que su IQ era muy alto para entender este nivel de chisme.
0: Ay, disculpa.
1: Pero ya me di cuenta que no.
2: No, gracias.
0: Estamos mal. Ahora ya tenemos a...
1: Sí.
0: Hola, Miguel. ¿Qué pasó? No, sí, no entendí nada.
5: ¿Qué pasó?
0: Saludos. Miguel, aunque usted no lo crea, hay personas que los han cachado en pleno acto de infidelidad, güey, ahí con los...
2: ¿A quién?
0: Con las nachitas al aire.
5: Mira, a mí me pasó. Un saludo a todos.
0: Saludos, mi hermano. ¿Qué te pasó, Miguel?
5: Yo tenía 18 años cuando yo andaba con una señora de 45, 46 años.
2: ¡Ay, qué rico!
5: Nos cachó el marido en plena acción en un parque.
2: ¿Y qué?
1: ¿En un parque?
2: Claro, ¿en la noche o en el día?
5: Parque, ahí en el parque hundido.
1: No, bueno, es que el parque hundido es enorme. Oye, y en el parque hundido en las noches ahí hay... Dicen, hay un rumor que hay...

0: era de día.
1: ¿Qué? ¡Oh! ¡Hasta descarado! ¿Cómo? A ver. A ver.
2: ¿Cómo? ¿Cómo está?
0: ¿Y no, yo era muy inocente. Ella es la que abusaba de mí.
1: ¡Oílale, pero!
2: ¿Y qué? 18. Cuando estaba abusando, ¿tú qué le decías? ¡Ay, sí! En medio parque hundido.
0: Así es.
3: Oye, Miguel, ¿pero qué fue? ¿Abajo de un árbol? ¿Estaban en el carro? ¿Abajo de un puente? ¿Cómo?
0: No. Estábamos en unos arbolitos que se llaman matorrales, que le decimos allá.
3: Sí, en unos arbustos ahí, matorrales.
0: En unos arbustos.
3: Ahí, y la hierba se movía.
1: ¿Qué?
0: El marido nos cachó en plena acción.
1: ¿Qué dijo? ¿Qué te hizo?
0: No, pues me correteó, pues yo estaba chavito.
1: Sin calzones, andaba por todo el parque escondido.
2: Oye, Miguel. No.
3: Hundido, idiota.
1: Hundido.
2: Miguel, ¿y cómo llegó el señor al parque? O sea, ¿cómo caminando? Ustedes se escondieron y él cómo dio ahí?
1: En el helicóptero.
0: Yo creo que fue un pretendiente de ella, porque ella, había uno que tenía mucha envidia.
2: Sí.
0: Entonces yo creo que él es el que se encargaba de darle al señor.
3: Ándale.
2: Dios santo.
0: Pero, me dio una corretiza que yo tuve que pedir a Morelos.
3: Oye, Miguel, ¿alguna vez te volviste a coincidir con la señora o con el señor? Okay. ¿Se aclararon las cosas o ya no la volviste a ver?
0: Ella me volvía a hablar. La verdad, yo joven, me gustaba.
2: Puro colágeno.
3: La volví a ver.
1: Y ella siguió con el don.
3: No tenías miedo a la muerte, Miguel.
1: Es que estaba buena la nalga.
2: Ahora la viste.
0: Estaba buenísima.
2: Miguel, ahora fueron al Parque de los Venados, ¿no? Para evitar cualquier situación.
0: También.
2: ¿Cómo en un parque?
3: Ahí sí, sabroso. Sí, ahí.

0: personas que los cacharon en el mero acto,
1: compadre. ¿Qué?
0: 1-855-370-3100. Ahora tenemos a David con nosotros. Ese es mi David, ¿qué pechado?
2: Hay cosas que no se olvidan.
3: Uno, dos, tres.
4: Muchachos, ¿cómo están?
0: Ay. Sorprendido de estas historias, David. ¿Cómo no hay gente que los han cachado en pleno acto con la amante, David? ¿Qué pasó?
4: De hecho, yo caché a una ex.
0: No.
4: En plena acción.
1: ¿Exnovia o exesposa?
4: Sí, bueno, estaba pues... tenía 21 años yo en ese entonces. Sí. Pues me fui, me moví de estado y todo para estar cerca de ella y todo, supuestamente para que funcionara la relación, y tuvimos un pleito, no tan fuerte, pero pues sí, ella era un poco menor que yo, entonces
0: ¿cuántos años?
4: Resultó que ella me 4 años menos.
0: ¿Y tenía ya que unos que 20 tal vez? ¿Qué tenía?
4: 17, iba a cumplir 18.
0: Ok, ¿y luego?
4: Entonces, pues sí, pues digo, me moví todo, agarré trabajo nuevo, dejé todo completamente.
0: ¿Estás enamorado, papi?
4: Sí, pues sí. O sea, ¿para qué mentir?
1: Pues sí.
4: Entonces, tuvimos esa discusión y pues no me, o sea, yo me fui para mi casa esa noche y ya no me contestó en la mañana igual. Y al otro día tenía como un presentimiento, como que algo no estaba bien. Entonces, pues le marqué a su mamá porque dije, oye, pues, ¿qué onda, verdad? Y dice, no, dice, ella no se va, porque trabajaban juntas. Dice, no, no vino a trabajar, cambió el turno para en la tarde.
5: Ay, Dios.
4: Entonces, dije, no, algo no está bien. Y me fui para su casa y no estaba. Y me empecé así a manejar y no sé, por yo creo, dijo...
1: Instinto.
4: Dios, hasta ahorita ya, y la encontré en la casa de un supuesto amigo.
5: ¿Pero cómo llegaste a la casa del amigo, David? O sea, ¿qué sentiste
4: hasta,
5: o qué?
4: Hasta ahorita es algo que yo no me puedo explicar porque yo no sabía ni dónde vivía el amigo.
1: El diablo te llevó ahí.
0: Sí, dijo. Pero ¿qué viste? ¿Viste su carro ahí? ¿Cómo sabías que estaba dentro?
4: Sí, el carro de ella, porque pues en ese entonces yo estaba, fíjate, todavía le saqué carro a ella.
1: No, ya empezaste mal, mento.
5: Oye, David, llegaste y timbraste la casa y salió tu amigo, salió ella, ¿cómo fue?
0: El que se enamora pierde.
4: Toqué la puerta y salió la hermana de ese amigo de ella.
1: Simón.
4: Cuando ella contestó la puerta, en la mirada me di cuenta que pues obviamente algo estaba mal porque le cambió la cara completamente.
1: Sí, pues estaba sin calzones.
4: Y le dije, oye, le digo, ¿no está fulanita aquí? Sí, dice, ahorita le hablo. Cuando ella se dio la vuelta para irle a hablar, dejó la puerta entreabierta y ahí fue donde me metí.
5: ¡Sas!
0: ¿Y cómo los encontraste,
1: ¿qué
0: David?
1: ¿Qué hiciste?
4: No, pues ya te sabrás.
1: Karate.
4: Te explico.
1: No golpeaste a nadie, no.
5: ¿Y qué le dijiste, David, cuando la viste? Así te quería cachar.
0: Y sacaste la pistola.
4: Pues, el que abrió la puerta fue él.
5: Ajá.
4: Y pues yo mido 6'4" y él pues más chaparrito. Dije, no, pues este.
1: Me siento en él.
2: Ahorita lo...
1: ¿Y qué hiciste?
4: Y no, pues ya vio, o sea, que pues la cosa sí era en serio y se quitó. Y ella pues ahí en la cama y que... No, que no es lo que tú piensas.
1: ¡Esa está bien buena! ¡No es lo que tú...! ¡Mira! ¡Dame la toalla que está ahí!
0: ¡De los criadores de...! No es lo que tú piensas y no es lo que te imaginas. ¡Es mi amigo!
1: Sí, en calzones estamos platicando.
0: Sí.
5: ¿Y qué hiciste, David?
0: Estamos platicando.
4: No, pues...
1: ¿Me está leyendo la Biblia?
4: O sea, no, pues ya ahí empezó a tratar de convencerme que sí, que no era lo que yo pensaba. Y ya, le dije, no, ¿sabes qué? Aquí termínale.
1: Ay, pensé que te habías casado con ella.
4: Le quité el teléfono, le quité las llaves y todo.
1: ¡Qué bueno, hermano! ¡Qué bueno!
4: Y mandé la grúa y todo y se llevaron el carro.
5: ¡Ay, Dios mío!
1: Y el vato se quedó con ella.
4: Sí.
1: Ah, está bien.
4: Pues, David, no sé qué hayan hecho, pero jamás volví a saber.
0: No, David, leyeron la Biblia, David, obviamente.
1: No. ¿Estaban jugando la lotería?
0: Sí, güey, jugaron el uno.
1: A la boca.
0: El uno, sí.
5: Es que estaban jugando a la casita y él estaba enseñando cómo lavar y planchar la ropa.
0: Aunque usted no lo crea, hay personas que los cacharon en pleno acto de infidelidad.
1: Sin calzón.
0: ¿Qué pasó? 1-855-370-3100. Te cacharon.

0: No, no es así, no es.
1: Imagínate.
0: Ponme tu beso para adelante.
1: Hay gente que lo han cachado en el mero acto.
2: Lo amarraron como puerco.
1: Imagínate que me cache la chayo ahí. ¡Ah, eras, te vi las nalgas, Andrés! ¡Eras tú!
2: No, no va a haber nada.
3: Sí. No, no era yo. No, no eras tú. Si había nalgas, no eras tú.
2: Sí, no mientas.
3: Si dijeron el espinazo, sí.
1: Ah, bueno, el juez.
2: Quedar
1: el juez,
2: bien con la gente.
3: No, que usted no lo crea, hay personas que los cacharon.
1: Ay, qué feo,
3: en pleno ¿verdad? Acto de infidelidad. Ay, así no. Con las nachitas para arriba. 1-855-370-3100. Tenemos a Tony con nosotros. ¡Ese es mi Tony!
4: ¿Cómo anda, pelón?
3: Saludos, Tony. Hola, ¿qué pasó, Tony? ¿Te cacharon? ¿Cachaste?
4: Arriba,
3: ¿qué onda?
4: Las Águilas.
3: ¿A poco hay otro, mi rey? El mejor equipo del mundo, ¿eh?
1: Pero arriba de un... Estamos hablando de los cuernos, güey, cornudo.
2: Oye, Tony, ¿te cacharon en la Passion o tú cachaste?
4: Yo caché.
1: ¿A quién? ¿Te gusta cachar?
4: Una novia que tenía yo de ahí de Mazatlán.
2: ¿Cuánto llevabas con la novia?
4: Llevamos meses, pues, pero fue chistoso porque según me decía, no, es que estoy enferma y hoy no puedo salir, no nos podemos ver hoy.
1: Adiós. ¿Y qué era la enfermedad?
2: Ajá. Ninfomanía.
4: Papá, ¿qué más?
3: De los creadores estoy trabajando, estoy ocupada.
2: Me duele la cabeza. Necesito descansar. Oye, ¿y cómo, claro, cómo la cachaste?
1: ¿Cómo estuvo el pedo? A ver, explica, pues. Cuéntalo.
4: No, pues ya ves, pues en ese entonces tenía yo como, ¿qué? 17 años. Dije, sí, lo voy a llevar algo para la enfermedad, ¿verdad?
3: Fíjate.
4: No, que voy llegando a su casa y como pues vivía en un basement.
1: Toma tu enfermedad.
4: Por la
2: ventanita. Alguien ya la estaba curando.
4: Le iba a tocar.
1: ¿Y oíste ruido?
4: Que la cortina... Uy, papá, que la veo ahí, no. ¿Eh?
3: ¿Con quién, Tony? ¿Cómo la viste?
1: A ver, pues.
4: Con un amigo de ella que según nada que ver.
2: No manches.
1: ¿Y así gritaba? ¡Ay!
4: ¡Ay, no. Peor!
1: Por eso te cambió, güey.
3: Oye, ¿qué hiciste, compadre? ¿Les tocaste la ventana? ¿Te metiste o te diste media vuelta y te fuiste, Tony? ¿Qué hiciste?
4: Toqué la ventana, dejé la medicina ahí y me fui.
2: Ah, o sea, no, ¿por qué no la confrontaste, Tony?
4: ¿Para qué? No vale la pena.
3: Eso, muy bien.
2: Ay, no,
3: Tony, volviste con ella y te volví a llamar así de, no, mi amor, no es lo que piensas.
1: Se casó con ella.
3: Estamos platicando.
4: No, después yo me hice el indignado y ya ella me quería ver.
3: Sí.
1: Pues la hubieras visto para que tuvieran nalguita extra y tener otras también.
2: La dignidad es lo más importante.
1: ¿Qué es eso?
2: Oye, Tony, ¿ella supo que tú la viste?
4: A su nivel. Ya después le dije cuando una vez que vamos a un baile y que no sé qué, le dije, ¿sabes qué? No, yo te vi así, no me dijo nada, ya no me volvió a responder.
2: Está bien,
1: hombre.
3: Está bien, Tony, tú tranquilo.
1: Parte de la vida, loco.
3: Qué bueno que estás a gusto, pero mira, el feo le sacó provecho por lo menos.
1: Pide igual, una moto.
3: Pero este su ex le pichó
1: si la vieja
3: moto.
1: Te hubiera pedido perdón, le hubieras dicho, bueno, mira, necesito un carrito, ¿no? Sácame un carro a tu nombre.
2: Ay, no,
1: güey, es que tienen que aprovechar los momentos, no vienen muy seguido. Sí.
2: Es que tú todo le debes una oportunidad de éxito.
3: Se ponen de modo, ¿verdad?
1: No, es que la oportunidad, le llaman suerte,
3: sí.
1: Pero cuando es la oportunidad se encuentra con la preparación. Entonces, si tú estás preparado para pedir ese carro, y el otro compra, moto, carro, moto, lo que sea.
3: Y ahí está.
1: Sácale provecho.
2: Gracias por esos consejos.
3: Qué bárbaro,
2: los aplicaré algún día.
3: Deberías de dar conferencias, güey. Ahora tenemos a Yair. Hola, Yair, ¿qué pasó?
1: Vamos a sacarle provecho a todos.
2: Yair.
5: Hola, hola.
1: Ay.
3: A ver,
2: hola,
3: Yair.
2: Chulo.
3: ¿Qué pasó?
1: ¿Te torcieron o torciste?
5: No, a un amigo.
1: ¿Qué?
5: Lo más triste fue de que mi amigo estaba en Nueva York. Cuando encontró a la chava con el hombre, le golpeó a la mujer y después el hombre lo mordió a él.
1: Ah,
5: y como golpeó a la mujer, hasta lo deportaron.
3: ¡No, hombre!
1: ¿Para qué golpea?
2: Bueno, pues sí.
1: ¡Golpea!
3: Déjame adivinar, lo agarraron de los cuernos y lo aventaron así de regreso, ¿no? Bueno, ¡órale, güey!
5: Ya.
3: Yeah. Oye, ¿cómo los cachó, Yair?
5: Pues estaban en su propio apartamento, porque cuando él llegó allá, él contó todo en la esquina, que porque estaba allá. Dice de que él hasta lo habían descansado ese día temprano de su trabajo. Cuando llegó a su apartamento, miró a su novia con otra persona.
2: Ay, Dios mío.
5: Y se molestó tanto que él le metió una bofetada a ella.
1: No golpeen.
5: Se tiró con él.
3: Es que
5: sí, todavía bueno. Está el hombre de la mujer todavía hasta lo golpeó.
3: Sí.
2: Válgame. Sí, a la mujer no se le toca ni con el pétalo de una rosa, por más enojados que
1: ni
2: estén.
1: Ni que la mujer toque tampoco al hombre, porque si no lo prenden.
2: No, ninguno a los dos. No,
3: uno propone y Dios dispone, digo, pero ya cuando estás ahí, obviamente las emociones te ganan, pero sí hay que tratar de controlarte.
2: No le peguen a una mujer.
3: Sí, de acuerdo. No.

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6: ¡Jolines! ¡Que la madre patria está en los octavos de final! La Roja dio un golpe de autoridad al vencer 3-0 a Austria. Una actuación muy sólida de principio a fin.
7: Mikel Oyarzabal fue la gran figura con un doblete. Pedro Porro también se hizo presente en el marcador y España mantuvo su arco en cero. Ahora espera el ganador de Portugal contra Croacia. Rival por conocer en un momento más.
6: El último baile de Cristiano Ronaldo o de Luka Modric.
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12: Terremotos bien devastadores, y aquí en Estados Unidos pues se está planeando una campaña de costa a costa, de oeste a este, que inicia el 6 de julio aquí en Los Ángeles.
13: Este lunes.
12: Y este lunes, bajo el nombre Univisión Contigo, es un camión, y dice Unidos por Venezuela, tiene un logotipo de Univisión. Vamos a estar recolectando víveres, dinero, cosas de utilidad para nuestros hermanos venezolanos, que tanto lo necesitan, sí, en este momento.
13: Se requiere demasiada ayuda. Oigan, ¿vieron el video de tanta gente que está enterrada, lamentablemente,
14: bajo
13: los escombros?
14: Está horrible toda esta situación. Y la única forma que podemos hacer un cambio en este mundo es nosotros ayudando, apoyando y yendo a los lugares que nos vamos a asegurar que van a llegar los víveres a Venezuela. Y esta ruta, que se llama Unidos por Venezuela, de Univisión Contigo, va a estar por Los Ángeles, por Phoenix, por Dallas, por Houston, Atlanta, Miami. Entonces puedes mandar a algún familiar o a quien tú quieras, pero el punto es hacer esta recolección de donaciones.
13: Miren, ahí les va. Este lunes 6 de julio, de 10 de la mañana a 6 de la tarde, cáiganle Los Ángeles. Los Ángeles, ahí les va la dirección. 11245 Long Beach Boulevard en Lynnwood. Dallas, también el lunes. Lunes 6 de julio, de 6 de la mañana a 7 de la tarde, cáiganle al 7700 John West Carpenter Freeway en la ciudad de Dallas. Cáiganle,
12: Y en Phoenix va a ser de 9 de la mañana a 1 de la tarde en Univision Arizona.
14: Sí.
12: 6006 Sur 30 Street.
13: Ándale.
12: 6006 South 30 Street, Phoenix, Arizona. También miércoles 8 de julio, de 8 a 12. De 8 de la mañana a 12 del mediodía.
13: ¿Sí?
12: En la Walmart Supercenter 3226, ese es el número de la tienda.
14: Sí.
12: Y la dirección es 25108 Marketplace Drive, Katy, Texas.
13: Sí, eso, ¿okay? Es en la gente de Houston.
14: De aquí va a continuar Atlanta, que va a ser el jueves 9 de julio, de 9 a 3 de la tarde. va a ser en la Fuente Cargo. ¿Cuál es la dirección? 3731 North Crest Road, en la suite 23 en Atlanta. Y por último, vamos a estar en Miami, Florida, el viernes 10 de julio de 9 a 5 de la tarde, en el centro AFE, que es en el 6090 Northwest 84 Avenue, en Miami, Florida. Entonces, solamente haces falta tú donar, apoyar para que esto pues llegue a Venezuela.
12: Detalle, ¿quieren apoyar también vía mensaje de texto? Manden la palabra Venezuela al 70 70 70.
13: Eso.
12: Venezuela al 70 70 70.

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1: Uno cuando es joven, no sé si se acuerdan.
2: ¿Cómo? ¿Te acuerdas de
1: eso? ¿Te acuerdas
2: de aquellos años? ¿Te acuerdas?
1: Que uno buscaba un apartamento bueno, bonito y barato.
2: Pues siempre, ¿no?
1: Que tenga todo. Y qué bonito vivir en... Ponte la de New York, New York.
2: Ah, qué
1: de
2: Frank chido.
1: Sinatra, por
2: Órale,
1: favor.
2: Órale, sí, ¿cómo no?
1: Y uno busca vivir en una ciudad bonita, ganadora, donde puedas cumplir tus sueños. Cumplir todo lo que soñaste de que era chiquito, hacer tus sueños realidad.
2: Uh-huh.
1: Sí. Y esta mujer eligió Nueva York.
3: Oh my God.
1: Nueva
3: That's
1: York.
3: Nice, very nice.
1: New York. Hey, y ella llegó un día con sus maletas. Dijo, mamá, estoy en Nueva York y la voy a romper. Ella se llama Micaela Scapino. Y de repente empezó a buscar en el periódico, en el periódico apartamentos cuando encontró uno bueno, bonito y barato. Y dijo, me encanta. Llegó y dijo, wow, está hermoso. Se asomó por la ventana y no había ningún edificio.
2: ¡Órale!
1: Liso, todo se veía.
3: ¡Qué chido!
1: El atardecer, el amanecer, el anochecer. Todo se veía bonito. Dijo, ¿sabes qué? Lo rento. ¿Lo rentó?
2: Me lo quedo.
1: Y de repente, un día en la noche se oía...
2: ¿Los Transformers ahí o qué?
1: No, pues ella no sabía qué era.
3: La rata,
2: Bombolvido.
1: Dijo, con razón me lo han de haber vendido tan barato. Seguro aquí hay animales. Y se asomaba y nada, y nada, y nada. Al otro día intentó buscar a la señora del edificio, no la encontró. Al otro día en la noche, insisto, nada.
2: ¿Unos vecinos ahí molestos o qué?
1: No, pues ella no sabía quién era.
3: Era un baile.
1: Cuando de repente se encontró al vecino y le dijo, oye, ¿por qué escucho en la noche? Le dijo, ay, es que, mira, ¿ves eso que es allá? ¿Ves allá? Y ella, sí, es un cementerio.
2: ¡No!
1: Y este edificio está embrujado.
2: ¿Qué? ¡No!
1: Y la chava dijo, ¿cómo crees? ¿Cómo crees? Tengo miedo. ¿Pero por qué los New York hacen eso? Y su habitación...
2: ¿Pues de dónde venía? De...
1: ¿Eh? Ella venía del cerro del Chiquicuite. Y de repente se dio cuenta que su habitación era paranormal... Ahí ella vivía con
3: gente
1: fantasmas,
3: normal,
1: eran sus roomies.
2: No es cierto.
1: Enfrente del cementerio, vivía con la llorona, el coco, el chupacabras.
2: ¿Tú sabías que legalmente?
1: Rubia.
2: Legalmente, eso no existe. O sea, tú no puedes llegar con un juez y decirle, señor juez, no quiero pagar la renta de mi no sé, cuarto, de mi recámara, de mi casa.
3: ¿Trae pruebas?
2: Porque está embrujada. No, ¿cómo vas a comprobar de eso con la corte?
1: ¿Cómo lo puedes comprobar?
2: ¿Cómo? A ver.
1: Imagina, llegas con el juez, mi casa está embrujada. Ahí vive un fantasma que me asusta.
2: Ahí ya perdiste.
1: Un fantasma y te va a decir, ¿quién? Y tú le vas a decir, mi suegra.
2: Ah, sí.
3: Sí. Ese es más,
1: que me arruina
3: el demonio.
1: La vida.
3: El demonio.
4: O llevas al feo de la mano.
3: No,
4: y ya con eso te la creen.
3: A don Tela, ese
1: chocadero.
3: Pasa por la pared así.
2: Uy.
3: Aquí estoy.
1: ¿Pero qué haces si te das cuenta que tu departamento que necesitas...
3: ¿Una limpia?
1: Necesitas, porque no tienes dinero para vivir en otro lado.
3: ¿Una limpia?
1: Da al cementerio y escucha ruidos de fantasmas.
3: ¿Una limpia?
1: ¿Es una limpia?
3: Es un padre que le echa agua bendita y que le recen unos padres nuestros para que se vayan las ánimas.
1: ¿Sí? ¿Tú?
3: Del purgatorio.
2: Mira, yo una vez compré, bueno, la casa que compré aquí en Bellflower.
1: Sí.
2: Muy bonita, muy padre y todo el rollo, pero en el garage encontré algo que sí me sacó de onda.
3: ¿Encontraste?
2: Unas cruces de estas de como de paja, güey. Y no sé qué rituales hacían ahí.
1: Ay, qué miedo.
3: Pero es Semana Santa, ¿no?
2: No sé, me dio mucho mello. Las eché así con una escobita en una bolsa y las tiré.
3: De veras, sí.
2: Pero
3: qué miedoso.
2: Y en esta misma casa es donde se movían porque yo tengo colección de juguetes.
3: Tiene un mono que se mueve.
2: Se movía, un monito se movía.
1: Ay, qué bueno que se le mueve el mono.
3: ¿Tienes un video,
2: ¿verdad? Sí, daba vueltas, güey, el monito.
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1: Vamos a regresar con la enchufada. Tenemos el teléfono de un compita que se llama Cristian.
2: ¿Nodal?
1: Ahorita regresamos.

0: ¿Está el señor Paredes?
1: No.
0: ¿Y la señora Paredes?
1: No, tampoco.
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3: Gracias a la gente que nos manda mensajes. Tenemos el teléfono de un compita que se llama Cristian.
4: ¡No, Dal!
3: Cerca. Pero no.
4: ¿Castro?
3: Pero... Más por el Nodal.
4: ¿Chávez?
3: No, se apellida. En vez de Nodal.
4: ¿Cuál?
3: Se apellida Leal.
4: Ok.
3: Entonces vamos a marcarlo.
5: Dejen trabajar a la gente. A ustedes nada más molestando.
6: Hello.
3: ¿Sí? ¿Con quién hablo?
6: Con Cristian.
3: ¡Ay! ¡Eres tú! ¡Ay, es mi yo, baila! Cristian, soy fanático número uno tuyo, Cristian. Cántame poquito, ¿no?
6: ¿Pero quién habla?
3: No te hagas, tú eres Cristian Nodal, ¿verdad? ¡Cántame, Cristian!
6: Oye, yo creo que te confundiste de número, compa.
3: Bueno, ¿tú te llamas Cristian?
6: Pues sí, me llamo Cristian.
3: Cristian Nodal, el cantante.
6: No, yo creo que te confundiste de número, primo. Chequea bien ahí, yo me llamo Cristian Leal.
3: Ay, no te hagas, Cristian. Salúdame a la Angelita. Es más, pásamela, ¿onta?
6: Oye, primo, yo creo que te deja mejor trabajar, que estoy trabajando, man. Me estás molestando. Llama otro número.
3: ¡Cristian!
4: ¿Qué?
3: Vamos a ver otra vez. De los besos que te di. Sí es Cristian.
6: ¿Aló?
4: ¿Habla Cristian?
6: Sí, ¿con quién desea hablar?
4: ¿Quién? Ay, no. ¿Con quién desea? Yo sabía que yo había nacido por una razón. Mamá, sí es, mamá. Cristian, te amo. Hazme un hijo. Compárteme un poquito de los 120 millones de dólares que tienes, no seas gacho. Cántame una canción, Cristian.
6: No, te equivocaste, muchacha. Yo no soy Cristian Nodal.
4: No, sí, Nodal. Pues que si es Cristian Nodal, mamá, te lo dije. Ay, Dios, gracias por bendecirme de esta manera. Oye, ¿no quieres dejar a Angelita por mí? Yo también estoy bien sabrosa.
6: Yo no soy Cristian Nodal, ¿qué pasó? Se equivocaron.
4: No, yo canto como la Guzmán, pero te he hecho unos graves bien ricos. Ándale, Cristian, por favor.
6: ¿Por qué no llaman a otra gente? Yo estoy muy ocupado, estoy trabajando, dejen de estar molestando.
3: Dile, feo, que eres bien fanático,
6: güey. Bueno.
7: ¡Hey, Cristian!
6: Bueno, pero ¿qué?
7: ¡Cristian!
6: ¿Cómo son ustedes? Oye, se equivocaron de número, hombre. Ya dejen de estar molestándome. No. Tengo mucho trabajo.
7: ¿No es que no eres Cristian tú, loco?
6: Pues sí, pero...
7: Sí, oye.
6: Ya me
7: ustedes. ¡Hey, loco!
6: Ya dejen de estar molestando.
7: ¿No está ahí don Pepe? ¿No anda don Pepe ahí con Ángela, no?
6: ¿Don Pepe? ¿Qué Pepe?
7: Pues tu suegro, güey, don Pepe Aguilar, güey.
5: Pobrecito. Ya déjenlo en paz, dejen trabajar a la gente.
3: Espérense.
6: Bueno.
8: ¡Oh, mi caballo! ¿Qué pasó, Cristian?
6: Pero no tienen otra cosa que hacer. Dejen trabajar, bola de...
8: Este es mi nieto, Cristian. Te habla Antonio Aguilar. ¡Oh, mi caballo!
6: Ay, Dios mío, con ustedes. Oye, ¿por qué no se pueden hacer algo? Dejen trabajar a la gente, hombre. Con ustedes.
8: ¡Oh! ¡Ojitos de venado! ¡Oh!

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2: Sé que nos gana la pasión a veces y ahorita se casi calientan los ánimos, pero hay acciones que son, ahora sí que reprochables, no se deben de hacer.
3: Sí.
2: ¿Están mal?
3: Sí.
2: ¿Qué has visto tanto en redes sociales, a lo mejor en un fan fiesta?
4: Golpes que le tiran un hot dog
2: en un restaurante.
4: Pipí.
3: Sí.
2: 1-855-370-3100. Ahorita regresamos enseguida.

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0: pieza. Muy chido que México esté ganando.
1: Pues sí, que a toda madre.
0: Muy padre que tu selección le vaya padre. Eso está chido. Pero hay cosas, hay acciones que sí son reprochables, reprobables. No deben de pasar. Sé que nos gana el ímpetu. Sé que nos gana el alcohol, tal vez. El momento. El cotorreo también.
2: O también la gente. Te sientes con más valor cuando hay más personas.
1: No, no, y se ponen agresivos. Sí. Aquí hay unos, mira.
2: Sí.
1: Allá, mira, mira, mira, Pau.
2: Ah, lo estoy viendo.
1: Este desgraciado.
3: Del pelo no van a estar hablando.
1: A un pobre compañero de aquí dijo
3: que. ¡Cállate, no sé! ¿Cómo que? ¡Yo estoy viendo el partido!
2: Ah, sí, cierto, ya sí, me
1: bien desgraciado.
3: Hasta pareces hombre, pelón, cuando gritas.
1: Pobre pichi.
3: Así la defendieras a tu vieja cuando le agarran. No.
0: Ey, ey, ey, don Tela.
2: Es que pichi está en el fútbol.
0: No, es que depende de qué tamaño esté.
1: El pobrecito, dice, se lloró el muchacho.
0: No, es que no dejan ver, no dejan ver los partidos, güey.
2: Sí,
0: están
2: pero ustedes luego se ponen bien intensos.
1: No, sí, el pelón sí se
0: pone. A ver, paisano, comadre, ¿qué has visto en las redes sociales o en persona? 1-855-370-3100. Tenemos a Anabel con nosotros. Hola, Anabel.
4: Mi hijo anoche llegó golpeado.
2: No manches.
0: ¿Qué?
4: Sí. Miren, muchachos, yo no soy fanática al fútbol, yo respeto la edad, pero mi hijo sí, mi hijo tampoco no es tan fanático, pero igual dice, vamos a apoyar a México, nosotros somos mexicanos.
0: Y a divertirnos, Anabel, también que salgan.
4: Sí, más que nada, pues. Claro. Entonces su novia es ecuatoriana, entonces ellos fueron al relajo.
0: Ok.
4: Entonces,
0: ¿a dónde fueron?
4: A las dos, aquí a San Diego.
2: Okay.
0: Que era un fan fiesta, un restaurante.
4: Es un restaurante de comida mexicana.
0: Okay.
4: Pusieron pantallas grandes.
0: Muy bien.
4: Entonces dice que ya cuando metieron el primer gol, pues había muchos ecuatorianos, ¿no? Y dice que cuando metieron el primer gol, pues los muchachos empezaron a decir que no, que el juego estaba comprado y que no sé qué, que México va a ganar, pero porque está comprado. Y de ahí empezaron a calentarse, ¿eh? Entonces dice ellos que estaban sentados en la barra tomándose una cerveza los dos y ella se quedaba callada. Entonces él le contestaba, no, ¿cómo va a ser comprado? Mira, están jugando bien desde el principio.
0: Sí.
4: Y que tú cállate, que no sé qué, pero que nosotros somos más que ustedes. Y que no sé, en el restaurante eran más ellos que mexicanos.
2: Sí.
4: Entonces dice que, bueno, metieron el segundo gol y uno, que no fue mi hijo, le dijo, ¿qué hubo? ¿Qué comprado ni qué nada? Dice, mira, así se nos metimos y empezaron pues a hacerse palabras y entonces le aventaron un de esas cosas rojas de los tacos, ¿cómo se llama? Se me fue el nombre. Ay.
0: ¿De los tacos? ¿De los tacos?
2: ¿Un tronco?
4: Un rábano. Le aventaron un rábano a la muchacha.
0: Ah, un rábano.
4: Un rábano. Y él lo que hizo fue que la protegió, pues claro. Malabras, él la protegió. Entonces el otro mexicano fue la que la defendió. Mi hijo no metió las manos porque dijo, no mamá, dice, si yo que no le metí, no fue como en feria, ahora se las hubiera metido. Y dice que cuando él protege a su novia, el otro muchacho se la avienta al otro.
0: No.
4: Entonces los otros ya se alzaron y pues sí empezaron a pelear. Y yo sin deberla salí con botellas, mamá. Y aquí no, ¿qué?
0: ¿Tú también,
4: con
0: Anabel?
4: En la cabeza.
0: ¿Tú también?
4: No,
1: el hijo.
0: Ah,
1: baboso,
0: tu hijo.
1: Pon atención. Hijo.
2: No manches.
0: Pobrecito.
4: Y eso es lo que a veces decimos. ¿Por qué un juego se tiene que hacer violento?
2: Así es, agresivo.
4: Es apoyo, es diversión. No, muchachos.
1: No, y lo tiran con
4: rabia. A México o a su estado.
3: Por eso no te junten con mujeres pleitistas que nomás andan buscando el pleito, como la nuera de Anabel.
2: No, pero ella no buscó el pleito,
0: no,
2: ella solo estaba, era ecuateriana.
3: No, ¿cómo no?
4: No, Fellito, mira, te voy a decir una cosa. Todos, en general todos, tenemos una parte de humildad.
2: Sí.
4: Y la humildad es respetar si perdemos o ganamos. Debemos saber esa parte.
0: Claro.
1: ¿Y el rabanito que tiene la culpa?
4: Mira, Fellito, no te estoy enojado porque te digan que estás feo.
1: Oye, a ver. Mira, tú eres agresivo también, ya ves.
2: Cállate. No, pero no se vale. Te digo, yo vi este de esta chava y también fue mujer.
1: ¿Qué le tiró?
2: Y luego las mujeres dicen, ay, ¿por qué reaccionan o me hacen algo? Que no está bien, pero uno no debe prestarse
1: ¿mexicana la muchacha?
2: Cosas. Sí. Playera de México, iba pasando uno de Ecuador y agarró de estos vasos de cerveza de medio litro y se lo aventó en la espalda y se lo va a esconder.
0: ¿Y era cerveza?
2: Sí. Bueno, no creo que ya. Chale. No sé, no puedo meter
1: unos ojos. Sí, no se vale.
2: Pero no se hace eso.
0: No se hace.
2: O sea, no pueden estar atacando a otras
1: pero es la euforia.
2: Selecciones ni nada. Por más euforia que tengan, no manchen.com.
0: No, reprobado, ¿eh? No, no. Reprobados, ese tipo.

0: señores. Estamos hablando de sí, la euforia, sí, estamos contentos que gana nuestro país el fútbol, pero también a veces hay actos que son reprochables, reprobables, no se deben de hacer, y a veces pedirle coherencia a un borracho, a un eufórico,
1: es bien difícil.
0: A veces es difícil.
1: Sí.
0: El decir, ey, ey, ey, cálmate, güey. O sea, está bien el bailar, el gritar y todo. Pero ya el insultar, el pelearse, los golpes, los abusos.
1: De acuerdo.
0: Eso no está nada bien.
2: Cerveza.
0: ¿Qué te ha tocado ver? 1-855-370-3100. Tenemos a Nubia con nosotros. Hola, Nubia, ¿qué pasó?
3: Yo, fíjate que ya... Yo era fanática de andar ahí en el Facebook nomás de chismosa, pero últimamente ya hasta es, me enferma más, yo creo, que estar en el Facebook de tantas cosas horribles que te
1: dicen.
3: Das cuenta que nuestra sociedad se está siendo tan hipócrita.
1: Así es.
3: Tan hipócrita que mucha gente hace videos de crueldad. Y según diciendo que son malos y acusando, y después los encuentras criticando a una persona. Te voy a dar un ejemplo, como el animalito que quemaron vivo.
1: ¿Cuál?
0: ¿Cómo? Eso no lo he visto. ¿Dónde? ¿Cómo? ¿Qué?
2: No, ni me digas a mí.
3: Pues resulta que en México un fulano atrapó a un, se decía que era un mapache y resultó que era un tlacuache.
1: Ay, no.
3: Y entonces lo quemó vivo, lo filmó.
1: Ay, no.
3: Y lo posteó en Facebook.
0: No, eso no se hace, no.
3: Entonces,
0: ¿por qué?
3: Fue horrible,
0: ¿qué?
3: Porque pues, o sea, es como todo, ¿verdad? Supuestamente él estaba defendiendo sus gallinas y todo, y se entiende, pues, cada quien, pero...
1: ¿Pero por qué grabarlo?
0: Claro,
3: pues, sí. Y luego con
0: es muy
3: la
0: cruel.
3: Crueldad.
1: No.
2: La Chay, sí, no, la voy a grabar a la Chay un día. Mata las cucarachas con una sandalia, nomás truenan.
1: Ay, no.
2: Bien feo.
0: Bueno, pero eso está bien. Y luego se las echan a sus gallinas, ¿no?
2: Bueno, es proteína para las gallinas.
0: Y ustedes se comen los huevitos.
2: Bueno,
0: es un ciclo. Es el ciclo de la vida, Mufasa.
1: Sí, pero no grabas como los estás destripando.
0: Exacto.
1: No manches, ¿qué es eso?
0: Oigan, ¿se acuerdan de también el vato este que a la influencer la bañó de cheve?
2: Ay, no, bueno, cállate, de lo gasolina
0: que,
2: también.
0: Lo que parece ser es cheve también. Hay actos que no se deben de hacer.
2: Claro,
0: ¿qué has visto? 1-855-370-3100.

0: Caliente.
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2: Es la fase de 16avos de final en el torneo más prestigioso del fútbol y esto es lo que ha dejado la jornada del jueves 2 de julio. Como el primer partido, la selección española consiguió su pase a la siguiente ronda tras derrotar 3-0 a Austria en la cancha de Los Ángeles. Mikel Oyarzabal marcó un doblete a los 36 y 89 minutos de partido, mientras que Pedro Porro sumó a su cuenta personal anotando en la segunda parte. Con este resultado, la selección española puso fin a una racha de 16 años sin ganar un partido de eliminación directa en justas mundiales, pues la última vez que lo había conseguido fue en la final de 2010 contra Países Bajos. En más de la cartelera, el segundo juego del día vio un choque entre dos selecciones potentes. Desde el estadio de Toronto, Portugal venció a Croacia 2-1 con tantos de Cristiano Ronaldo y Gonzalo Ramos para darle la vuelta a un partido que el equipo croata ganaba al minuto 53 con anotación de Ivan Perisic. La polémica llegó en la recta final de juego, pues el equipo balcánico había conseguido empatar en el último suspiro, pero el gol fue anulado debido a un fuera de juego por un contacto milimétrico. El resultado ha confirmado que España y Portugal se enfrentarán el próximo lunes en la cancha de Dallas. Y para el final de la jornada, Suiza y Argelia jugarán en punto de las 11 de la noche, tiempo del este, en la cancha de Vancouver. El cruce en cuestión marcará la primera vez que estas dos naciones se vean las caras.

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5: Le pegaron duro a la comunidad, a nuestros hermanos venezolanos. La ayuda está llegando a cuentagotas. Entonces, todos yo creo que nos podemos poner las pilas para poder ayudar. A veces uno dice, ¿y a dónde llevo lo que se necesita? Claro, yo tengo unas cositas víveres ahí que quiero donar.
6: Por supuesto.
5: Dinero. Quiero donar, a lo mejor, pues víveres también, como dices tú, Pau, y todo el rollo. Pues, ¿qué creen, muchachos? ¿Qué se viene la ruta de Univisión contigo, Unidos por Venezuela?
6: Me encanta.
5: Y atención, porque va a haber varias ciudades involucradas, paisano. Para ti que nos escuchas por todos lados, ahí vas a poder llevar cosas y todo el rollo.
7: Va a ser un autobús, ¿no? Va a ser un autobús, ¿sí?, que va a andar recaudando víveres, comida, dinero, y todo certificado y todo avalado por Univisión.
6: Es bien importante que nos sumemos a esta causa, que ayudemos a nuestra familia venezolana. Ajá. Y es algo bien importante porque yo también estaba pensando, ¿a dónde puedo ir a dejar cosas? ¿Dónde puedo ayudar?
5: Claro.
6: Y aquí, en esta súper ruta, Univisión Contigo, Unidos por Venezuela, vamos a estar desde Los Ángeles a Phoenix, a Dallas, Houston, Atlanta, Miami. Entonces, no hay pretexto, sí se puede ayudar a los demás, nada más uno hay que decidirse y dar ese granito.
7: Ahí está, Pau. Este lunes va a ser aquí en Los Ángeles, el 6 de julio, de 10 a 6 de la tarde.
6: Sí.
7: Y el autobús tiene el logotipo de Univisión Contigo y todo eso. Y también en Dallas va a ser el 6 de julio también, de 6 a 7.
6: Sí, perfecto.
5: Ahí va, apúntele.
7: Parte de la ruta.
5: Aquí en Los Ángeles, apúntele la dirección, paisano, de 10 de la mañana a 6 de la tarde, lunes 6 de julio. Es el 11-245. Long Beach Boulevard en Lynwood, 11-245 Long Beach Boulevard en Lynwood. Y el que dice el feo también en Dallas, este lunes va a ser en el 7700 John West Carpenter Freeway en la ciudad de Dallas, en un lugar que se llama Social Day.
6: Sí, tienen que ir.
5: Sí, hay que ahí llegar con el donativo y todo
6: eso. Después sigue el martes y el miércoles. El martes van a estar en Phoenix, Arizona, de 9 de la mañana a 1 de la tarde, justo en Univision, Arizona, que es en el 6006 South, la 30 Street.
5: Sí, 30th Street.
6: Ahí van a estar. Y en Houston, el miércoles 8 de julio, de 8 a 12, en el 25108 Marketplace Drive. En la Walmart Supercenter, Feito, ahí mero.
7: Y en Atlanta, Georgia, va a ser este jueves 9 de julio de 9 a 3 de la tarde, en la Fuente Cargo, 3731 North Crest Road, Suite 23, Atlanta, Georgia. También van a estar en Miami, Florida, viernes 10 de julio de 9 a 5 de la tarde, 9 de la mañana a 5 de la tarde, en el Centro AFE, 6090 NW84
5: Avenue. O sea, Avenue. Northwest 84
7: Avenue.
5: Sí.
7: Aquí en Miami, Florida.
5: Sí, bien perrón. Así que hay que unirnos hoy por nuestros hermanos venezolanos. Ojalá y el día de mañana no sea por nosotros. Ay, sí.

0: es una terrible enfermedad.
1: Cuidado.
0: Que ha mandado a mucha gente a la destrucción, Pao. Destruye
2: no
0: familias.
2: Solo el enfermo. Los que están alrededor sí. terminan mal.
0: Cacho.
1: La y verdad. Es hereditario desde los tiempos sí. bíblicos. Sí. Porque cuidado, cuando se juntaba Jesús con los apóstoles,
2: sí.
1: no los invitaba a que fueran al gimnasio, a correr, a caminar. No. Los invitaba a comer y a pistear.
0: Sí, cierto.
1: ¿Sí o no?
2: Es que celebraba con alcohol. Todo lo celebras con alcohol.
1: Un chiste religioso, sí. pero no sin ofender a nadie.
0: Señores, pero hay un remedio milenario para dejar el alcoholismo.
2: ¿Cuál?
0: ¿Qué hay que hacer? Lo que tienes que hacer es enterrar el vicio. Literal. Enterrar el vicio. ¿Cómo?
1: ¿Cómo
0: agarras una cheve.
2: Sí.
0: Buscas un árbol.
2: Sí.
0: Y pones la cerveza ahí. Escuchen esto, muchachos.
3: ¿De qué manera entierras este vicio?
0: Entonces el señor
3: me contó que él venía a la copa de un árbol grueso y enterró este vicio del alcohol. Cuando el líquido de la botella va bajando, se te quitará las ganas de beber el alcohol. Pero esto tienes que hacerlo con fe. Pero si no, no te va a funcionar. Así es que si tú eres una persona que tienes este vicio, ven a una copa de un árbol. Y entierra una botella de cerveza y se te va a quitar este vicio.
0: ¿Será?
1: Hay que
2: si lo entierras, no lo tienes.
0: Ahí le va.
1: Yo la voy a enterrar en la noche.
2: Ok.
0: ¿Y
1: la
0: qué,
1: botella?
0: ¿Y qué hacemos con la cerveza?
1: No la chupa.
0: No, güey. Ala. Literal, una cheve dice que la agarras, o sea, así, y que esté bien helada, como te gusta. Coronada con su salecita y limón. La agarras, la volteas en la copa de un árbol en la raíz. Lo entierras.
1: Al rato va a tener el árbol todo caído.
0: En lo que se bebe. Se bebe. Glu, glu, glu, glu, glu. En cuanto se acabó el vicio.
1: Cerrada, güey.
2: Oye, ¿será? A lo mejor no se acabó, pero como no tienes la chela, pues no tienes que tomarte. Fíjate, ¿sabes qué? Es una amiga que fumaba para dejar de fumar. Real.
0: A ver, ¿qué hacía?
2: Se compraba su cajetilla, sacaba el cigarro y fingía que lo prendía, pero no lo prendía.
0: Ah.
2: Y lo fumaba. Le hacía.
0: Órale.
2: Y no fumaba, nada más era la idea de que estaba fumando y eso le quitó el cigarro.
0: Y sí le funcionó.
2: Alcohol.
0: ¿Sí le funcionó así, Pau?
2: Sí le funcionó.
0: Ah, qué raro.
2: Real, real, sí le funcionó. Enterrar el alcohol, pues no tienes que tomar.
0: Claro.
2: Pues ¿sabes? Ya es más difícil.
0: ¿Sabes qué le funcionó al feo?
2: ¿Qué?
0: Divorciarse.
2: ¿Por qué?
0: Margarita, su ex, era la que le compraba la... ¡Este güey no trabajaba, el perro! Sí. Es la Margarita.
2: ¡Ni trabaja todavía!
0: No,
1: todo
0: no.
1: tembloroso me dejó.
0: Hasta la fecha no trabaja.
2: Shiki, shiki, shiki.

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2: ¡Quiñones, hermano! ¡Ya eres mexicano! ¡Quiñones, hermano! ¡Ya eres mexicano!
3: Ya, sí, sí.
2: Julián Quiñones, naturalizado, ya. Mexicano. 3 goles... en selección nacional, en mundial. ¡Qué ay, increíble!
4: Ah, es un rifado.
3: Y le está echando toda la carne en la sala.
2: Y lo que falta todavía, Feito. Pero aparte también, muchachos, la historia de Quiñones. Ahorita vamos a regresar apreciando a este mexicano. Porque un mexicano nace donde se le pega la maldita gana.
4: Así es.

0: Señores, hay historias de inspiración que realmente nos mueven. Y una de esas es la de Julián Quiñones. Tremendo. Tremendo Julián Quiñones, que bueno, con la selección mexicana ya ha metido varios goles. Tres goles para ser exactos. Tres goles mundialistas.
1: Sí.
0: Tres goles para darle la alegría al pueblo.
1: Él abrió el mundial con el primer gol. La rompió.com.
0: Julián Quiñones, nacido el 24 de marzo de 1997. Un morrito de, feo, 29 años de edad.
1: Oye, se ve más grande, ¿no?
0: Sí.
2: Maduro.
1: Yo pensé que era más grande. Sí, no es que se vea viejo, pero se ve más adulto.
0: Sí, se ve más adulto.
2: No, en persona lo deberías de ver, se ve bien, se ve mamorro. Te lo juro.
1: Me encanta su sonrisa con sus brackets. Se ve como de niño, así.
0: Yo una de las cosas que noté inmediatamente en cuanto lo vimos, feo, de cerquita, Julián. Y que hemos tenido la oportunidad de platicar con él también, las joyas que se carga el vato.
1: ¿Joyas?
0: Trae joyas perras.
2: Chilaquiles, dice que es su plato favorito.
0: De marca y todo el rollo.
1: Es fachón.
0: Sí, y aparte, bueno, vamos a recordar que está jugando ahorita en Arabia Saudita.
1: Ah, tiene billullo.
0: Campeón de goleo, junto con Cristiano Ronaldo, por allá.
1: ¿Son cuates?
0: Machín.
1: Y chido.
0: Julián Quiñones, una historia que ha inspirado. Fíjate que le preguntaron a el Vasco Aguirre.
1: Sí.
0: Le dijeron, Vasco, estás rompiendo récords. Estás rompiendo esquemas. O sea, lo que se viene a continuación. Y vas contra otras selecciones que también. Dice, miren, ustedes, medios de comunicación, ustedes son los que se encargan de poner títulos, de poner récords. Dice, yo no me fijo en eso, dijo el Vasco. Pero algo que me llamó mucho la atención es lo que dijo el Vasco. Lo que sí me ha gustado de ustedes, reporteros, o de ustedes, gente de redes sociales, que están haciendo es que están sacando la historia de mis muchachos, para que la gente los conozca más. Adiós. Para que sepan de dónde vienen. Y una de esas historias que se está haciendo viral es la de Julián Quiñones. Vamos a escuchar este hermoso video.
1: Qué bonito.
0: Que le hicieron. Y señoras y señores, está impresionante.
3: Julián, ¿y si les contamos todo lo que te costó? ¿Y si les contamos que creciste en Mahuipayán, uno de los lugares con más violencia en Colombia?
1: Qué feo.
3: ¿Y si les contamos que solo tenías tres opciones, las cuales eran irte a la guerrilla, unirte a la maña o volverte futbolista?
0: Imagínate esa.
1: Sas.
0: Saludos a toda la gente de Mahuipayán, o toda la gente de Colombia. 18,000 habitantes nada más hay en este pueblo. Pues muchas opciones de trabajo no había.
1: Oye, y si aparte tienes necesidad, mucha gente se va a la maña porque hay dinero rápido, ¿no?
2: ¿Qué es la maña?
1: Pues acá el narcotráfico.
2: La mafia. Sí. La rateada.
0: Claro.
1: Yes.
3: Si les contamos que tu papá te abandonó desde niño, si les contamos que un día tu casa se inundó y perdiste absolutamente todo, les contamos que tu mamá tuvo que dejarte con tu abuela para que ella pudiera sacar a tus hermanas adelante.
0: Imagínate eso, o sea, sin papá.
1: Sí.
0: Perdió todo lo que tenía por una inundación de su casa. Y luego, aparte, tu abuelita es la que te tiene que estar cuidando también, que a veces es bien difícil.
1: Oye,
0: y luego los papás
1: o mamás de los que abandonan, ya que te ven en el éxito, ya se acercan.
2: Pregúntale
1: a
2: Cristiano.
1: Papá, a lo mejor ahorita ya lo anda buscando de, ay, mi hijito, y todo, porque ya anda ganando puro billete a lo máximo.
2: Pues sí.
1: Así son luego,
0: pero, pero imagínate de morrito.
3: ¿Y si les contamos que tuviste que trabajar sembrando mientras intentabas salir adelante con el fútbol? Si les contamos que tuviste que irte a los 17 años de tu país para poder cumplir tu sueño.
0: ¿Y a dónde se fue a los 17 años? Julián Quiñones, señores. Empezó con el Fútbol Paz, un grupo amateur en Cali, Colombia. Y metió 50 goles en 38 partidos. Ahí fue donde lo escauteó Tigres de Monterrey. Y le dije, y dijeron, ¿sabes qué? Vamos a jalarnos este morrito para nuestra Sub-20, Tigres Sub-20.
3: Si les contamos que tuviste que salir desde abajo, literalmente desde la extinta Primera A con los Venados de Yucatán. Y si les contamos que Tigre seguía ignorándote y te mandó a un equipo recién ascendido como los Lobos WAP y aún así lograste sobresalir. Si les contamos que en Nuevo León te trataron horrible y te mandaron al Atlas.
0: Sí, sí. Cuando llegó a Tigres, sí estuvo ahí un ratillo, pero después pues lo mandaron a Venados. Le metió goles al Cruz Azul, llamó mucho la atención.
1: Sí.
0: Luego lo mandaron con Lobos WAP también, en el Apertura 2017. También hizo lo mismo. Fue un goleador tremendo. Y de ahí siguió llamando la atención y dijeron los de Tigres, oye, bueno, ¿y si lo traemos ya al equipo acá? Pero no, como que todavía no.
1: Sí.
0: A ver, mándalo para otro lado.
3: Un equipo que llevaba más de 70 años sin salir campeón.
0: Lo mandaron al Atlas y lo campeonó. Y no solamente eso.
4: Bicampeón.
0: Bicampeón. una alegría que le dio a uno de nuestros productores, que en paz descanse Pillito.
2: No sabía yo.
0: Era cuando estaba ahí Julián Quiñones, un verdadero ejemplo de superación y de esfuerzo. Y obviamente a mí me encanta que esté representando nuestro país. Y los goles, las alegrías que nos ha regalado.
2: Le faltó al entrevistador.
1: ¿Qué?
2: Porque toda la entrevista fue, y si les contamos, le faltó cerrar con, ¿y si sí?
0: ¿Y si sí? Claro.
2: ¿Y si sí?
0: ¿Y si sí?
1: Feo, deberías de llamarle para decir
2: no. ¿Y si sí?
0: Eres tremendo, feo.
2: ¿Y si sí?
0: ¡Wow!
2: ¡Y si sí!

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0: Llegó el momento de la verdad verdadera. 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
1: ¡Cavernícola!
2: ¡Ay, no viste!
1: El hombre, el gobierno, las leyes nunca lo favorecen. Se necesita un cambio en todo esto. Siempre que el hombre decide sobre los hijos, nunca se le toman en cuenta.
3: Ajá.
1: A ver, ¿cómo está eso, Ángela? A ver, supongamos que es una pareja, María y José.
3: Asume, ok. Y el pesebre ahí también.
2: Y el Espíritu Santo.
1: Entonces, María y José, una pareja joven, 25 años. Las cosas pasan.
4: Sí.
1: Sucede un accidente.

0: Ay, no, ni Dios lo quiera.
1: Ni él ni ella se cuidaron. Y María está embarazada.
2: ¡Válgame Dios! ¿Eh?
1: Supongamos que María dice, ay, estoy muy joven.
0: Sí.
1: Yo no quiero este niño. ¿Qué va a pasar?
3: Ay, pues no.
0: No va a ir a...
3: No, sí, no, no va a nacer.
0: Sí.
1: That's right. ¿Y qué tal si ¿qué María tal? Dice,
2: y te compro.
1: Sí lo quiero, yo sí lo quiero? ¿Qué va a pasar?
0: Lo va a tener.
1: ¿Y cuál es la responsabilidad de José en esto?
2: Pues mantener, mantenerlo.
3: 18 añotes.
2: Pues sí.
1: Quiera o no quiera José.
2: A fuerzas.
1: ¿Is that right?
2: Yes, yes sir.
3: Sí.
2: You're right, fool.
1: Yes. Ok.
0: Yes, en inglés.
1: Ahora vámonos del otro lado. María y José ya hicieron lo que hicieron. Pasó el accidente.
0: Ajá.
1: No se cuidaron. Sale embarazada la María.
2: Hija.
1: María no lo quiere, pero José sí lo quiere.
2: Ay.
1: ¿Qué va a pasar?
0: María no lo quiere, pues no lo va a tener.
2: ¿O sí?
1: ¿Por qué no?
0: Pues porque ella no creo que, o sea, si su cuerpo, o sea, ella decide sobre su cuerpo.
1: Pero ya no es un es su cuerpo, pero ya no es su cuerpo.
2: ¿Eh?
1: El del bebé.
2: Es el cuerpo.
1: Es el cuerpo de alguien más.
0: Sí. Pero por la mayoría de las veces, cuando la mujer está embarazada, como que ella es la que toma las decisiones.
2: Pues sí, es el cuerpo de ella.
0: Sí.
1: Qué bonito, ¿verdad? ¿Y el hombre
2: José?
1: ¿Qué?
2: ¿Y no
1: José
2: tiene palabra? ¿Qué?
1: No tiene derecho de
2: ¿Vos
1: nada
2: ni voto?
1: Ahí
2: no porque, tiene.
1: Porque el bebé no es cuerpo de María.
2: Y no la hizo sola.
1: Y ese hijo es de los dos.
2: Sí, señor.
1: Pero como siempre, el hombre no tiene decisión.
2: No tiene voz ni voto.
1: Sí, vámonos al segundo ejemplo.
2: A ver.
1: Está embarazada María. María sí lo quiere.
0: Sí.
1: Pero José no. ¿No debería José tener voz y voto en eso de, oye, yo no lo quiero, deshazte de ese chamaco?
2: Ay,
0: ay, no, porque se oye eso antes.
1: Pero cuando María lo quería abortar, no se oyó feo, ¿verdad? bueno, ok.
2: Es
1: pero
2: cierto.
1: A ver, en el segundo ejemplo.
0: Ay.
1: En el segundo ejemplo.
2: Ajá.
1: José no lo quiere, María sí lo quiere. ¿No debería tener José el derecho de renunciar a ese niño?
0: No, ¿eh? Porque es el papá.
2: Ay, no, qué feo.
1: Ah, pero María sí se puede deshacer de él cuando ella quiera.
2: Es cierto.
0: Pues es su cuerpo.
3: Wow.
1: Bueno, no es su cuerpo, es cuerpo de alguien más ya.
0: Adentro de su cuerpo.
2: Ay, no, ya me van a confundir,
1: por,
2: ¿eh?
1: Por la naturaleza.
2: Yo me confundo pues, rápido.
1: Por naturaleza.
0: Pues así es.
1: Pero no debería ser Antina.
0: Pero
1: el hombre nunca le toman en cuenta.
2: No,
1: ni en un caso, ni en el otro. ¿Debería el hombre tener derecho sobre ese niño? ¿Deberían las leyes cambiar?

0: ¡Que la mujer decida todo! ¿Cómo es posible que ese hombre, si quiere ese niño y María no lo quiere, no pueda decir, oye, pues tenlo y luego me lo das? No, porque ellas dicen, ay, es mi cuerpo y yo decido si nace o no nace y yo no estoy lista para eso. Bonitas fregaderas. ¿Y qué tal? ¿Y qué tal cuando él no lo quiere? ¿No debería José tener un periodo ahí de, déjame la pienso? ¿Cuánto le dan a la mujer antes de deshacerse de los chamacos?
1: 2 meses.
2: 3.
3: Creo que 2 o 3, algo así, ¿no?
2: 3 meses.
0: ¿No debería José tener unos 2 mesecitos? Déjame la pienso a ver si lo quiero mantener.
1: Hay una inyección.
4: Es ilegal en varios estados todavía.
1: La de los next day o algo así.
2: ¿Cómo? ¿Te inyectas y
3: no, pero no, okay, pero next day no, ni
2: no
3: siquiera.
2: Es abortivo. Oh, abortivo. Sí, sí, sí.
0: No debería,
1: no,
0: José,
1: señor, no está opinando,
0: tener el mismo tiempo que María para decidir si lo quiere o no lo quiere.
2: Es que si es una decisión.
0: ¡Dame
2: dos meses!
0: Ay. Oye, José, vas a ser papá, estoy embarazada. No lo quiero. Pero a ver, dame 2 mesecitos, déjala, pienso, a ver si lo quiero mantener el resto de mis días.
2: Ay, no, qué horror.
0: ¡Qué feo! ¡Ay, sí, qué feo!
2: Sí.
0: Cuando se trata del hombre.
1: Pues sí.
0: Pero cuando es de la mujer, Naiden se toca el corazón.
2: No, sí, claro que sí. Es decisión de los dos, don Tel, es una
0: pareja. Debe existir una revolución en esto. No puede ser que nada más el hombre, cuando María no lo quiere, salga perdiendo porque él sí lo quiere. A luego,
1: tiene que
0: cuando no
1: ley.
0: Lo quiere, lo tengo que mantener, porque la otra pajuelona ya
1: si lo
0: tuvo.
1: Quiso.
0: Un cambio se tiene que hacer right now.
1: Sí, señor, una ley debería existir.
0: A ver.
1: Que el juez decida.
0: ¿Debería el hombre tener opción?
1: Que diga el juez.
0: Si es que quiere o no quiere tener ese hijo.
3: Imagínate que te dieran así como... Andrés, vas a ser papá.
1: No.
3: Déjame lo pienso, ¿qué? Unos 2 mesecitos, a ver si lo mantengo o no, y si lo quiero o no.
1: 10 minutos, le digo que no, no, yo no.
0: Ancina debería ser.
1: ¿No? Va a salir muy arrugado ese bebé. Estoy muy viejo ya.
3: A ver, 1-855-370-3100. A ver, tenemos a José. ¿Tú qué piensas de esto, José?
5: Yo pienso que don Telaraño, como muchas cosas que dice, está en lo correcto.
1: ¿Debería existir una ley o qué pedo?
0: El hombre nunca tiene derecho de decir...
2: Oye, José, pero es decisión de los dos, ¿no? Tienes una pareja, dos personas. O sea, no tiene que decirlo ni uno ni otro. Se tiene que llegar a la solución que los dos quieran.
1: ¿Cómo?
5: Pues tiene que ser parejo, pero realmente si te pones a pensar, siempre va a lo que diga la mujer. Al hombre nunca lo toman en cuenta en decisiones así.
1: Pero eso que dices está raro.
0: En el mundo de Disneylandia, donde vive Paola,
1: ahí está raro.
0: Ancina va a ser todo
2: bueno,
0: color de rosa.
2: Esa es mi educación y mis valores.
0: Todo color de rosa.
2: Pues así soy
0: pero
2: yo.
0: Pero en el mundo real, eso no existe.
2: Yo voy a opinar según mis valores y mi educación y mi familia.
1: Es decisión de los dos, no se puede, Pau.
2: Sí, pero pues es decisión de los dos.
1: Si uno no está de acuerdo, ¿cómo van a decir?
0: Bueno, ¿van a dejar hablar a José? ¿O se van a tomar un café?
1: Me asusta.
5: Ahí sí quieren ustedes seguir el pleito, espérense un poquito, ¿no? Por favor,
2: Y al otro también, bien sumado.
5: Nomás le iba a decir a don Tela de que dónde saca tanta sabiduría, en veces me quedo anonadado.
1: Ah, para eso nomás nos interrumpiste.
0: Beso en la mano, beso en la mano.
1: Beso en la mano y también en el...
5: ahí va, don Tela.
1: Pecho. Válgame
2: Dios. Te escuchas muy viril mandándole besos.

0: si el hombre debe o no tener respuesta sobre un hijo. Al fin y al cabo también es su hijo. Pero ¿qué tal si él no lo quiere? ¿O qué tal si sí lo quiere y la pajuelona no quiere? Ay, no, es que es mi cuerpo, yo decido. ¿Y qué tal si sí lo quiere y lo va a mantener 18 largos años o hasta 21 si va al colegio y esas cosas?
1: A ver, ¿tú qué piensas? 1-855-370-3100. Es que sí, es verdad. O sea, todas las leyes defienden, o sea, o están del lado de las damas, ¿no? A ver, tenemos a Rosy con nosotros. Hola, Rosy, ¿qué metió?
2: Mira, yo estoy de acuerdo con Don Tela. Por la razón de que a veces ahorita como están las cosas donde la mujer a fuerzas quiere que todo se haga, pero también el hombre tiene derecho donde que si no quiere tener al hijo, está bien, no lo quiero tener, pero tú te vas a ser responsable, te firmo un papel y no me vas a poner
0: en eso pero no existe, eso sí. No existe. La mujer le puede decir ahorita al hombre, hey, yo lo tengo, lo voy a tener y no te preocupes. Tú no te tienes que hacer responsable. Ah, pero 5 años después, chido. 10 años después, ándele.
3: Toma hasta que cumpla 18.
0: Pagar todo.
4: Sí. Pero pues ahí andaba bien emocionado.
2: Si también tuviera una ley donde si la mujer quiere tenerlo, el hombre tiene que firmar ese papel donde yo ley. No me voy a hacer responsable.
3: That's right. Que intervenga un juez.
0: Que exista eso.
3: Sí, señorita.
2: Para que exista eso. Igual sí. También, si el hombre quiere tener el bebé y la mujer no lo quiere tener, que haya un papel donde se va a firmar, donde yo te voy a tener el bebé, pero una vez que tenga el baby, tú te vas a hacer responsable 100%.
4: Rosy,
3: un aplauso para ti.
4: El tema de Rosy, mira, de cuenta, si una mujer quiere tener un hijo por sus valores, por su educación, por sus creencias, y el hombre no, él se tiene que hacer responsable como cuando estaban echando pasión.
0: No, why?
4: No es como de que, ay, ya entro en un problema, te firmo un papel, yo no me voy a hacer responsable porque tú lo quieres y me desaparezco.
0: ¿Y qué tal si tú
4: eso
0: no lo quieres?
4: Es un hombre.
0: Y yo sí lo quiero.
4: Sí, es que se tiene que hablar, don Tela, pero no, es cuestión pero de valores y responsabilidades de la vida.
3: No hay.
2: Te lo digo por experiencia propia. Te lo digo por experiencia propia, donde tú puedes, cuando estás en tu calentura, vas a hablar y decir, y estoy de acuerdo, pero cuando ya es de realmente la verdad, todo cambia.
4: Pues sí, pero tienes todo que cambia. Pensar en la calentura.
2: Entonces, yo pienso, yo te lo digo personalmente, tengo un hijo donde él no se quiso ser responsable, pero yo tomé toda la responsabilidad. ¿Eh? No le metí child support, no tengo contacto con él y he criado a mi hija por más de 8-10 años.
1: Pero si tú hubieras querido, Rosy, le metes chao su por, sí. Por ley, la ley está de tu lado.
2: Exactamente, pero que lo que yo quise, de que, ok, tú no lo quieres tener, pero yo sí lo quiero tener por mis creencias, como dijo Paulina, por mis creencias, yo lo quise tener, no quise abortarlo, pero entonces, ¿por qué le voy a dar la responsabilidad a él? Pero,
4: porque él es el papá, mi vida.
3: ¿Para qué lo hacen sin globo? No lo protéjanse para que no pasen por este pedo.
4: Eso tienes toda la razón.
3: Sí,
4: hay que tener responsabilidad.
3: Ya se cerró el
4: intimidad.
3: Caso.
0: Sí,
3: vámonos.
0: Sí. Pero cosas pasan. Y cuando pasan,
3: la
0: ¿qué?
3: La calentura.
0: No, okay, exacto, sí, ya pasó. Ya pasó.
3: Mejor el globo.
0: Ya pasó la calentura. Luna,
5: ya pasó. Hágase responsable, responsable de su
3: que no pase.
0: Ok, ¿qué va a pasar?
4: Fácil, ¿no? No, no.
0: ¿Y qué va a pasar?
3: Un moradito, a ver quién se queda con
0: yo
3: el bebé.
0: Yo como hombre no, quiero el hijo. Ella no lo quiere. ¿Por qué yo no? ¿Por qué me voy a quedar yo sin hijo?
3: No se enoje,
0: no. Las leyes
4: porque
0: nunca,
4: la mayoría de los hombres
0: nunca
4: se van
0: están del lado del hombre.
4: La que se queda con el hijo casi siempre es la mujer.
3: Cállense los hijos ya.
4: Casi esto siempre, no siempre. Claro que sí. ¿Cuántos hombres se quedan?
0: Mucho.
4: La mamá siempre se queda cuidando al hijo, la mayoría de los
0: allá
4: casos.
0: Fuera.
5: La minoría.
0: La minoría. Allá afuera. Hay muchos hombres.
4: Pareja y están felices.
0: Allá afuera hay muchos hombres que quisieron ser padre, pero ella, como dijo que no, hizo lo que quiso. Y ahí está sufriendo el propio hombre diciendo, ¿qué le hiciste a nuestro hijo?
3: Anda enojado, él anda mal, ¿verdad?
1: A ver, tenemos
3: muy enojado.
1: Tenemos a Yamile. Hola, Yamile, ¿qué peteo?
6: Hola, por primera vez en toda mi vida me quito por el señor de la daño.
1: Qué bárbaro.
3: ¿Qué te quitaste? ¿La ropa?
6: Tiene toda la razón. Porque, y le aplaudo porque en serio sí, tiene mucha razón, los hombres sí necesitan tener una ley porque no es justo, digamos, sí, pueden ocurrir accidentes. Y no es justo de que el niño que van a ser necesita un padre o, digamos, se da el caso de que él no quiera. Va a llegar un punto que ese niño va a decir que él quiere un papá. Todos los niños queremos un papá.
3: Que lo adopten.
4: Pero el papá no es el que engendra, es el que cría. Entonces él puede tener un papá.

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18: Houston, Atlanta, Miami. 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
19: Miren, ahí les va. Este lunes 6 de julio, de 10 de la mañana a 6 de la tarde, cáiganle Los Ángeles. Los Ángeles, ahí les va la dirección. 11245 Long Beach Boulevard en Lynnwood. Dallas, también el lunes. Lunes 6 de julio, de 6 de la mañana a 7 de la tarde. Cáiganle al 7700 John West Carpenter Freeway en la ciudad de Dallas. Cáiganle, ¿eh?
20: Y en Phoenix va a ser de 9 de la mañana a 1 de la tarde en Univision Arizona.
18: Sí.
20: 6006 Sur 30 Street.
19: Ándale.
20: 6006 South 30 Street, Phoenix, Arizona. También miércoles 8 de julio de 8 a 12. De 8 de la mañana a 12 del mediodía.
19: ¿Sí?
20: En la Walmart Supercenter 3226, ese es el número de la tienda.
18: Sí.
20: Y la dirección es 25108 Marketplace Drive, Katy, Texas.
19: Sí, eso, ¿okay? Es en la gente
18: de
19: Houston.
18: De aquí va a continuar Atlanta, que va a ser el jueves 9 de julio de 9 a 3 de la tarde. Va a ser en la Fuente Cargo. ¿Cuál es la dirección? 3731 North Crest Road, en la suite 23 en Atlanta. Y por último, vamos a estar en Miami, Florida, el viernes 10 de julio de 9 a 5 de la tarde, en el centro AFE, que es en el 6090 Northwest 84 Avenue, en Miami, Florida. Entonces, solamente haces falta tú donar, apoyar para que esto pues llegue a Venezuela.
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0: Dios, tu chiste estúpido. No, no, no, tú no. El chiste.
1: Si tú tienes un chiste estúpido, márcanos de volada. 1-855-370-3100. ¿Tienes uno, Pao?
2: Yo tengo uno.
3: Vamos.
2: Ahí va, fíjate. Está la Chayo.
1: Otra vez.
2: ¿Sí? La Chayito mirando al Feito.
3: ¿Por qué siempre la Chayito le meten en todo?
2: Pues porque la Chayo es top. Es digna de ser la estrella de los chistes.
1: No es top, es bottom, está chaparra.
2: Y de repente se le queda viendo al feo desnudo.
1: ¿Eh?
2: Ay, le dice, ay, mi amor, esto es para comerte. ¡Qué rico! Chico, chico, chico, pareces almuerzo típico de pueblo.
1: ¡Adiós!
2: Y le dice el feo, ¡hala! ¿Y cómo es eso? Y le dijo, ¡ay, porque tienes panza, chorizo, chicharrón, pellejo!
1: Te faltó toser otro, ¿eh? Estábamos la Chayo y yo. Otra vez, hijo. Todo el tiempo tiene que entrar la Chayo, güey. Me va a tumbar el puesto ya la Chayo un día de esto.
3: Hay que darle sueldo a la Chayo.
2: ¿Su crédito se lo merece?
3: No.
2: Obvio.
1: O de perdida vacaciones.
3: Pagadas.
1: Nunca las agarra la pobre. ¿En qué me quedé? Ah, es que tengo ADD. ¿Cómo se llama?
2: ADD.
1: Esa madre tengo. Dice la Chayo, ¿verdad? Y luego estábamos a plena roncadera ahí en el cantón y para mí es fácil despertar.
2: Sí.
1: Porque pues tengo un sueño bien ligero. Y de repente, ay, empiezo a oír ruidos y la frega. Y luego, ¿qué pasó? Está roncando la Chayo así como, como el sprinkle cuando está regando ahí en el cantón. Que...
2: ¿Y no te asustas en la noche?
1: No, no, me cubro con un plástico porque a veces escupe.
3: Oye,
1: la Chayo escupe. Y... ¡Chayo! ¡Chayo! ¿Qué? Están haciendo ruido, se me hace que alguien quiere entrar a la casa. Hijo, me está dando miedo. Porque si yo siempre me apoyo en la Chayo para todos, ¿no?
2: Sí, claro, ella te defiende.
1: Abuelita de Batman. Y luego me dice la Chayo, pues, gordo, asómate por la ventana. No, ¿qué tal? No, dice, asómate para que crean que tenemos perro.
3: Óyelo.
1: Y le digo, ah, ¿cómo eres, gacha? A ver, asómate tú. Pero yo, ¿para qué? Para que crean que la casa está embrujada. Le digo,
2: ay, qué madre.
1: 1-855-370-3100. ¿Tienes un chiste estúpido?
2: A ver, tenemos aquí al tucán.
1: Ahí tenemos un estúpido, digo, tenemos ¿a quién?
2: Al tucancito. ¡Tucán!
4: Uy, buenos días, Pao, buenos días, Evo, buenos días, perdón.
1: Hola, ¿qué tal?
3: Buenos días, tucán.
1: Cuenta tu chiste estúpido.
4: Oye, dicen que estaba la...
1: La Chayo.
4: La Chayo.
1: Hijo de su...
3: Otra vez.
1: La Chayo,
4: no, pelón. Dice, quiero un teléfono nuevo. Dice el feo, le dice, Chayo, ya te compré uno. Tienes el iPhone 11, 12, 13, 14, 15. Dice, quiero uno nuevo. Dice, ¿y los otros? No, el otro ya me compró una tableta, una televisión, una computadora. Ahora
1: Llegó la niña agüitada. Estaba su mamá ahí en la cocina. Era una niña árabe.
2: Sí.
1: Mamá. Llegó. ¿Qué quieres, muchacha? Dice, mamá, ¿qué quieres? Déjame cocinar camello al horno. Porque era la niña árabe, ¿no?
2: Sí.
1: Dice, mamá, fíjate que en la escuela... Y aparece la niña, pero es árabe, ¿no?
2: Sí.
1: Fíjate que en la escuela me dicen, niña mentirosa.
3: Ay, no.
1: Y la mamá dice, ay, déjame seguir cocinando el camello porque tú ni a la escuela vas, hija de puta. Alibaba.

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1: Por fin, alguien se apiada de los abuelos. Las cosas van a cambiar para nosotros de la tercera edad. Ahí viene. ¿De qué se trata? Nos van a dar dinero, pero ahorita te digo, ¿de qué?
2: Tú no eres de la tercera edad.
1: ¿De cuál soy?
3: Es de la quinta, sexta, séptima.
2: Eres como Jurassic.

0: implementaron esta ley.
1: Ojo. ¡Bravo, bravo!
0: ¡Qué bonito! Por fin alguien se apiada.
2: ¿Pero qué ley? A ver,
0: de nosotros.
2: Para aplaudir.
1: ¿De nosotros quiénes?
0: Los abuelos.
1: Ah, entonces nosotros no.
0: Que siempre hemos sido maltratados por los hijos, por los nietos. Nunca nos ven como lo que somos. Alguien tierno, alguien bonito que qué cuida bonito. De la familia. No, siempre ya se están avejentando. Córrelos a la fregada de la casa.
1: No llores, toma este Kleenex.
0: Pero hay una ley en Suecia, ¿o Suiza? Ah, no, Suecia, que ya se está acercando a Estados Unidos, donde le han otorgado a los abuelos, o sea, los padres de padres solteros, un ¿cómo? Sueldo semanal, prestaciones y muchos beneficios por cuidar a los nietos.
1: ¡Ay, ay, toma tu chocolate caliente, feo!
2: ¡Qué bonito!
0: Porque ya estábamos hartos de los maltratos, hartos de que los nietos ni te visitan, hartos de que siempre quieren todo y no te lo agradecen y todo ese pedo, ni los hijos te agradecen. Por eso le estoy pidiendo un aplauso a estas nuevas leyes que se están implementando y ya vienen para Estados Unidos.
2: Y que se están apiadando de los viejitos como tú.
0: Se están apiadando de nosotros.
2: Ay, feito.
0: Loco, por fin alguien dijo, pobrecito, los abuelos, hay que darles algo. Van a tener prestaciones, van a tener beneficios, ir a medical y todo eso,
3: pero
0: doctor.
3: Pero no te emociones.
0: ¿Por qué?
3: No te emociones tú, feyo.
1: ¿Por
3: ni,
1: qué?
3: Ni vayas,
0: nos
3: ni se te ocurra.
0: Un salario.
3: Ni se te ocurra tú meterte en eso.
0: ¿Por qué, don Tela?
3: Porque pues te van a ti te van a cobrar en lugar de andarte pagando.
0: ¿Por qué?
3: De lo viejo que estás tú, es maestro.
0: Yo voy a cuidar a mis nietos.
2: ¿Y los vas a cuidar haciendo qué o qué?
0: Pues sí, cuidándolo.
1: ¿Cómo?
0: Llevándolos al parque y todo eso.
3: No, ellos te van a cuidar a ti.
0: Yo, bro.
3: Viejito, te van a cambiar el pañal y eso.
1: Ya se lo cambiaron.
0: Pero me van a pagar. Ah, ¿verdad? No, esa no se la sabía.
2: A ti te van a cobrar, güey. Al revés.
0: Ay, no, ya me confundiste.

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1: Vamos con la trampa, tenemos a Marco con nosotros. Dice que le quiere poner la trampa a su papá. Porque él se dedica a ser payaso. Y pues, él le manda una lanita y todo el rollo.
2: A ver, pero yo no entiendo. O sea, ser payaso es un trabajo honesto. Hacer reír a la gente es algo increíble. O sea, ¿qué tiene de malo que tu papá sea payaso?
3: No, pero todos se ríen de él y no es mi papá. ¿Cómo?
1: Oye, ¿tiene toda la vida trabajando de payaso o es algo que se dedica hace poco?
3: No, ya tiene toda la vida, pero ya no quiero que trabaje en eso, ya estuvo bueno. Para eso yo estoy acá, para mandarle feria y para que deje ese jale.
1: ¿Por qué te afecta, carnalito? O sea, ¿qué pasa? ¿Por qué te afecta si ser payaso es algo muy noble? O sea, ¿te llegan, qué, chismes o qué rollo?
3: Ah, pues me hablan los camaradas y me dicen, allá en Chihuahua me hablan y los de Chihuahua me hablan hasta acá. Y me dicen, oye, pues tu papá, ¿qué onda? Dice, pues ¿qué no le mandas billetes? Acá anda dando circo. Anda de payaso, actúa lástima, ya está viejo, ya pasó su tiempo, era lástima, viejo este.
4: Tú le estás mandando dinero para que se salga de la chamba.
1: Ya entendí.
4: No te claves en lo que la gente diga, loco.
3: No, pero pónganse en mi lugar, ustedes también, verán que van a decir. Yo por eso quiero que le hagan la trampa, porque él me dijo, no, mijo, pues ya no quiero ya ser payaso, pero mándame billetes.
1: Ok, a ver, espérame, ¿y le estás mandando feria?
3: Claro, le mando su feriecita cada semanita.
4: ¿Cuánto?
3: Pues no sé si será suficiente, $100 por semana.
4: ¿Cómo no?
1: Son en México, ahí en Chihuahua sí rinden.
2: Sí, claro. Okay,
1: vamos a marcarle el número que nos dice aquí de tu papá. ¿Qué pasaría si nos dice que todavía está de payaso?
3: No, pues le voy a decir que le voy a cortar el billete ya que no lo voy a mandar. Si eso es lo que él lo está haciendo feliz de estar siempre de payaso. Y eso para ver si dejándole de mandar billetes deja el negocio.
1: ¿Cuál es el nombre payasito de tu papá?
3: Tribilín.
1: Ok, bueno, le vamos a marcar, no haga ruido, ¿eh?
2: Tribilín. No tiene nada de malo.
5: Y le mandan dinero ya para que se anda dedicando.
6: Bueno.
1: Sí, disculpe, con el payaso Tribilín.
6: Yo mero.
1: Señor, lo que pasa es que voy a tener una fiesta infantil, mi hijo cumple 5 años, y nada más quería saber si usted porque me dieron su número, me lo pasaron un amigo mío, entonces quería nada más, si pues podría, no sé, tener un fin de semana libre, o si todavía sigue siendo lo de payaso, oiga.
6: Sí, todavía le pintamos a los payasitos.
1: ¿Qué hace usted, oiga? ¿Pinta caritas? ¿Hace...?
6: Pintamos, o sea, traemos un show bien divertido, para las caritas, para los niños, hay diversión para los niños, y pues para también las mamás, los adultos se divierten un poco. Figurines con globos, todo ese rollo ahí, hay entretenimiento total.
1: Ok, oiga, ¿y cuál es su nombre, perdón?
6: José.

0: José, pero sí estoy hablando con el payasito Tribilín, ¿verdad?
1: Sí, exactamente.
0: ¿Podrían un par de semanas venir a la fiesta?
1: Pues nomás deme la fecha.
0: Va a ser en 2 semanas, más o menos, un sabadito.
1: De preferencia los sábados es cuando se hace esos trabajos.
0: Ok, muy bien, muy bien. Oiga, ¿y no traerías a su hijo Marco?
1: Mi hijo Marco.
0: Mira, lo que pasa, don José, no le estamos llamando de ninguna fiesta ni nada. Yo soy el pelón del bueno, la mala y el feo. Acá en Estados Unidos le estamos poniendo la trampa porque pues su hijo quería saber si todavía seguía trabajando de payasito, que yo no lo veo nada malo, pero pues dice que él no le gusta. Ahí le paso a Marco.
2: ¿Para qué no deja ese negocio de payasito? Ya se anda cayendo solo, mis compas me están hablando ahí. Yo no les quería creer, pero dije, no voy a utilizar esto para ver si es cierto que mi papá anda haciendo eso, porque él me dijo que no lo andaba haciendo.
1: Pues tengo que sacar para la papa.
2: Sí, papá, pero a usted es un honor andar ahí, mucho mucho orgullo, porque anda de payasito eso, y lo reclamos a mí, ¿qué, papá? Póngase en mi lugar, papá, aquí son puras críticas las mías, ahí en Chihuahua. Ya me están diciendo, hey, ¿qué pedo contigo? ¿Para qué te fuiste al otro lado? Si no ibas a sacar a tu papá de payaso, acá anda todo ya dando payasada, dice, no, ¿qué onda con usted, papá? No, andamos mal, papá.
1: Pues tú sabes del trabajo y pues de aquí salió para tus gastos, salió para la escuela tuya y pues es muy buen dinero, hijo. De aquí sale, hay que sacar para el chivo de la familia. Tú sabes bien esto, hombre, son nomás los fines de semana, unas 2-3 horas que se divierte uno bien.
2: Sí, papá, pero ya los tiempos han cambiado. Usted póngase a pensar que ese tiempo ya pasó, papá, y allá me sacó adelante y ya hizo lo que pudo por mí. Ahora me toca a mí hacerlo para usted y allá déjese de ese negocio porque no está bien que mis compas me estén diciendo tanta cosa. ¿Para qué te fuiste al norte? Si tu papá todavía iba a seguir acá de payaso, no, pa.
1: ¿A poco te avergüenza si así te saqué adelante? ¿A poco te avergüenza que te digan que soy un payaso? ¿Qué quieres que andes de maleandro ahí con los maleandros allá tirando gente, echándose a los leones, a los tigres?
2: No me avergüenzo porque sí saco adelante todo a mi mamá, a mis hermanos, a mí, pero póngase a pensar ya que ya los tiempos esos ya pasaron, pa, ya, es ese negocio, ya.
1: Esos tiempos no han cambiado, a la gente le sigue gustando los payasitos, hijo.
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0: mucha tristeza esta
1: ¿Por
0: trampa.
1: ¿Qué?
0: Porque hay muchos hijos que son bien malagradecidos.
1: Qué gacho.
0: Y sentir vergüenza por tus papás es
1: razón.
0: Lo peor que existe en el mundo.
1: Tienes razón.
0: Tú tienes que respetar a tus papás y la decisión que ellos tomaron de su trabajo. Y ese trabajo es honesto, digno, hace reír a la gente. Y si a él lo hace feliz, a ese trabajo
2: y lo mantiene
0: vida.
2: Activo.
0: Claro, o sea, qué falta.
1: Es que de niño travieso y de viejo payaso.
0: No, pero no está bien que lo juzguen.
3: Ya lo,
0: no.
3: Pero ay, lo mantienen, ¿pa' qué anda ya?
0: Sí, o sea, que sí.
3: Haciendo esas ridiculeces.
0: Porque está activo, don Tela. Hay muchas personas que necesitan estar activas para sobrevivir. Sí, no.
1: Que se haga tragafuegos, que cambie.
2: Por ejemplo, la hija del feo.
0: Sí.
2: Se avergüenza del feo.
0: Y no la culpo. Y no la culpo.
3: Porque es locutor.
2: No, porque le va a las Chivas.
0: Ay, de eso todos nos
2: sabemos. Ahí sí le pregunto.
1: Por viejo payaso.
2: A ver, yo te quiero preguntar a ti que nos escuchas. ¿Tú has ayudado a un familiar, tal vez a tu papá, a tu mamá, hermanos, allá en el Terre?
1: ¿Con un jale indignante o qué?
2: No, pues con un trabajo que tal vez a ti no te gusta mucho
0: si
2: que
0: no te
2: hagan.
0: Orgullosa.
2: A lo mejor lavan carros, limpian vidrios. 1-855-370-3100. A ver, tenemos a Ismael con nosotros. Hola, Ismael.
0: Isma.
4: Hello.
2: Saludos, Ismael. ¿A qué se dedican tus papás que pues no te gusta mucho?
1: Te agüitas.
4: Pues es un orgullo, la verdad, a fin de cuentas, si lo sabes valorar.
2: Exacto.
0: Claro.
4: Mis padres son...
2: Si es decente,
4: mi padre,
2: sí.
4: Mi hermano en México se dedican a vender frutas y verduras.
1: Ajá.
0: Okay. ¡Qué rico! O sea,
1: pero ese es un negocio bien bueno, hombre. Loco.
4: Sí, lo que le llaman verduleros. Yo en realidad nosotros no decimos somos verduleros. Ajá. Decimos, vendemos frutas y verduras.
1: Pues sí, hasta una película hicieron los verduleros.
0: Qué rico.
3: Pura gente corriente.
1: ¿Qué más vendías? ¿El pepino?
4: Sí, pero ¿sabes qué es un orgullo? Mi hermana el año pasado se graduó, ya es licenciada en México.
2: ¡Oh, su mecha! Oye, qué bien.
0: Oye, ¿dónde venden las frutas y verduras?
4: Bueno, en tianguis tienen, ahí no trabajan como aquí en los suames, que le llaman tianguis en Irapuato, Guanajuato, un saludo a Guanajuato. Y tienen rutas en ranchos, tienen dos o tres ranchos que van en rutas.
1: Y distribuyen la...
2: Oye, Ismael, ¿y tú les mandas dinerito de aquí para allá también para que se alivianen o qué onda?
4: Sí. Claro, siempre estamos...
1: ¿Todo no le está yendo tan bien a ellos porque le están mandando dinero tú?
4: A mis hermanos, a mis... Bueno, lo que uno puede, los apoya, pero... Pues muchos de mis no me da pena, pero sí muchos de mis amigos me dicen, oye, Vali, ya llegó los frutas y verduras, Vali, los chiles y los jitomates.
0: ¿Sabes qué pasa, Ismael? El día que tú, o sea, si ven que tú te ofendes o tú te sientes incómodo, lo van a seguir haciendo. El día que le digo, sí, ya llegó, aquí está.
1: ¿Quieres pepino?
0: Decir algo. Andá, cómetelo.
1: Ten el pepino, cómetelo todo.
4: No, porque te digo, ya nosotros ya pasamos.
1: Mira mis tomatotes.
4: Y gracias a Dios de eso viven mis papás, mi mamá. A mí no tiene ya la necesidad. Ya nomás.
2: Oye, Isma.
4: Mi hermano, el más grande, es el que se dedica ahora a este negocio.
2: ¿Te tocó? ¿A ti te tocó trabajar ahí? ¿Te daba pena o qué onda?
4: ¿Sabes qué? Yo fui a México una vez de visita y estuve casi un año allá. Y siempre me iba con ellos a vender siempre. Y es bonito, créeme, es una experiencia bonita.
2: ¿Pero no creciste entonces tú con tus papás o cómo?
4: No, nosotros crecimos sin nada. Creo que empezamos a tener un poquito cuando yo vine para acá a Estados Unidos. Ajá. Pero nosotros no teníamos ni siquiera una bicicleta. Y ahora, gracias a Dios, pues...
2: No.
4: Gracias a Dios.
2: Sí, un trabajo muy decente, muy muy bonito también.
0: Arduo.
2: Llevar ahí, imagínate vender los alimentos.
1: Qué chido que la gente...
0: No, y aparte los que venden frutas y verduras en tianguis se tienen que levantar al alba. ¿Qué hora se despiertan tus papás?
4: Sí, 5 de la mañana, se levantan.
2: Sí,
1: y luego van a surtirse y todo. ¿Tiene chile?
0: Y tú no, ya se le acabó.
1: Oh, ya se me...

0: trabajaban tus papás, algún familiar que, es más, tú ya de este lado, hasta le mandas dinero y le dices, ya, no, no se dedique a eso, hombre, ya aliviánese. 1-855-370-3100. Ahora tenemos a Ricardo. Hola, Richard, ¿qué peteo?
1: Buenas, buenas.
0: Saludos, carnalito. ¿Tú tienes una tía en dónde? ¿En México o dónde?
1: Mi tía vive en el Estado de México, en Iztapalapa.
2: ¡Iztapalapa para el mundo!
3: ¿Y qué hacían o qué vendían o qué pedo?
1: Mira, lo que pasa es que la señora, pues, es que, bueno, mi tía ya recibe su pensión por parte de su marido que falleció ya hace años.
2: Sí.
1: Ella es una señora, es de Oaxaca, no, no me avergüenza decirlo.
2: Qué vergüenza.
1: Siempre anda, nombre. Anda con su mandil, sus calcetas, una y una, sus tenis todos rotos, tiene 80 y tantos años y se va a limpiar casas al DF. Entonces, sus hijos ya están grandes y todo, entonces se avergüenzan, le dicen que cómo sale hacia la calle, que ya está grande, que se puede caer. Sí. Pero pues es que ella lo mantiene viva, ella, así claro. Se mantiene viva, ella es feliz.
3: Se va.
1: Eso los ha atacado a ellos, a sus nietos, ya les compró sus terrenitos.
0: Wow, ¡qué huele!
3: Se los tiene bien. Y en mandil a limpiar casas.
1: Y sí, a las 5 de la mañana sale, baja del Cerro de la Estrella, agarrar el camión y se va a limpiar.
4: Uy, no, pues más bien va a ensuciar las vestidas encina.
2: No, don Tela, no diga eso.
0: Al contrario.
2: Si es que mucha gente deja de trabajar y se muere, se le acaba el sentido.
0: Más
2: de la
0: que
2: vida.
0: Nada lo hace por eso, ¿no, Ricardo? Para mantenerse activa y todo, la señora, 80 y tantos años.
1: Sí, sí, no lo hace por eso y este, sí. Pues le gusta ayudar a la gente, siempre le anda remando a todo el mundo, ahí tiene unos pesitos y aparte pues, sus hijos ya le dan nosotros en lo que podemos le ayudamos porque también pues, recordamos que en su momento pues ella nos arrimaba también, entonces, pero no es vergüenza, no debería.
3: Hay que hacer algo ya de viejo, algo productivo.
2: Orgullo de que
3: yo voy a los masajes adulta. Cuando me retire bastante.
0: No, ahí le va a dar vergüenza, pero a las
2: a la más chiquita, sí. Ay, qué asco, qué

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12: Super ruta Univisión Contigo Unidos por Venezuela. Vamos a estar desde Los Ángeles a Phoenix, a Dallas, Houston, Atlanta, Miami. Entonces, no hay pretexto. Sí se puede ayudar a los demás. Nada más uno hay que decidirse y dar ese granito de arena.
13: Ahí está, Pau. Este lunes va a ser aquí en Los Ángeles, el 6 de julio, de 10 a 6 de la tarde, a 6 de la tarde.
12: Sí.
13: Y el autobús tiene el logotipo de Univisión Contigo y todo eso. Y también en Dallas va a ser el 6 de julio también, de 6 a 7.
12: Sí, perfecto.
14: Ahí va, apúntele la ruta. Aquí en Los Ángeles, apúntele la dirección, paisano, hey. De 10 de la mañana a 6 de la tarde, lunes 6 de julio. Es el 11245 Long Beach Boulevard en Lynwood. 11245 perfecto. Long Beach Boulevard en Lynwood. Y el que dice el feo también en Dallas. Este lunes va a ser en el 7700 John West Carpenter Freeway en la ciudad de Dallas, en un lugar que se llama Social A.
12: Tienen que ir.
14: Sí, hay que ahí llegar con el donativo y todo.
12: Después
14: el rollo.
12: Después sigue el martes y el miércoles. El martes van a estar en Phoenix, Arizona, de 9 de la mañana a 1 de la tarde, justo en Univision, Arizona, que es en el 6006 South, la 30 Street.
14: Sí, 30th Street.
12: Ahí van a estar. Y él en Houston, el miércoles 8 de julio de 8 a 12, en el 25108 Marketplace Drive, en la Walmart Supercenter, feito, sí. Ahí mero.
13: Y entonces, en Atlanta, Georgia, va a ser este jueves 9 de julio de 9 a 3 de la tarde, en la Fuente Cargo, 3731 North Crest Road, Suite 23, Atlanta, Georgia. También van a estar en Miami. Miami, Florida, viernes 10 de julio, de 9 a 5 de la tarde, 9 de la mañana a 5 de la tarde, en el centro AFE. 6090 NW84
14: Avenue. O sea, Northwest 84
13: Avenue.
14: Sí.
13: Aquí en Miami, Florida.
14: Sí, bien, perrón. Hay que unirnos hoy por nuestros hermanos venezolanos. Ojalá y el día de mañana no sea por nosotros. Ay,

0: Crazy Town, la neta.
1: ¿Qué?
0: Fíjense que es una joven de 18 años que se llama Sumaya.
1: La y suya.
0: Sumaya, su paye y su abuela y su tía. Sumaya quería conocer a una pareja, enamorarse, tener al amor de su vida.
1: ¡Ah, qué chido! Qué con Sumaya.
0: Las generaciones de ahora, ¿qué hacen? Se meten a estas aplicaciones de citas, ¿no? Donde ahí conocen el amor y pues que creen que se metió a esta aplicación de citas amorosas. Ajá. Y conoció a un muchacho.
2: Órale.
0: Se hicieron match y venga, y empezaron a platicar. Y le dice, oye, hay que vernos. Sí, hay que conocernos. Órale, va. De repente, ella le dice, ¿y qué tal si te ponme música erótica?
2: Cachonda.
0: ¿Qué tal si tú, querido, te vienes a mi casa?
2: ¿Hacia la primera?
0: Le dice la Sumaya.
2: En la primera cita.
0: Papi, ven a mi casa. Tengo un sillón aerodinámico. Ya le quitaron los resortes. Ya no le va a hacer cuiqui.
1: No rechina.
0: Cáele para acá. Y el otro, pero patitas, ¿para qué las quiero? Y que se va a la casa de la Sumaya.
2: Sí, pues.
0: Pues obvio.
2: ¿A quién le dan pan que llore?
0: Llega, entra en la puerta, se sienta en el sillón aerodinámico. Y están platicando los dos cuando de repente Sumaya dice, ay, qué flojera este brother.
1: ¿Eh?
0: ¿En qué momento accedí a salir con él?
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¡Ea! 104.7 FM, lo grande. Estás con el pariente, efectivamente. ¡Qué chulada, eh! Viernesito sabrosón, como debe de ser. Sacúdete la hueva, paritada. Voy a estar contigo hasta las, ¿qué? 1 de la tarde. Así que, ¡al tiro! Oye, traigo información del eventazo de los inquietos del norte, también el famoso remoto, también donde puedes ir a encontrar boletos gratis. Yo sé lo que te digo, así que quiero que estés bien, pero bien, bien pilas, en este argüende de viernes, Hoy nomás. Esto está gritando ya por el 4 de julio, For You, well, perdón, For You Live. Ay, juela. 104.7 FM, la gran.

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0: ¡Ay, ay, ay! 104.7 FM, la grande plebada. 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
2: Es el cierre de la fase de 16avos de final en el torneo de selecciones del verano. Y esto es lo que deberá seguir en la cartelera del viernes 3 de julio. La actividad arranca en punto de las 2 de la tarde, tiempo del este, con el partido que verá enfrentarse a Australia y Egipto en la cancha de Dallas. Estos equipos tienen solamente dos antecedentes, siendo el más reciente una victoria para la selección africana por marcador de 3-0. Mohamed Salah llega a este partido como el segundo jugador con más ocasiones generadas en la fase de grupos, únicamente por detrás del elemento de Bélgica, Leandro Trossard. Para el segundo juego del día, la selección argentina busca su pase a cuartos de final contra Cabo Verde, en partido que comenzará a las 6 de la tarde, tiempo del este, en la ciudad de Miami. Aunque este será el primer antecedente de la historia entre las selecciones en cuestión, Argentina tiene 7 triunfos consecutivos contra equipos africanos en partidos correspondientes a este campeonato. Otra de las historias a seguir será Lionel Messi, pues con 6 goles está empatado con Kylian Mbappé como los máximos romperredes de la vigente edición. Con ello, la fase de 16avos cerrará en punto de las 9:30 minutos de la noche, tiempo del este, cuando Colombia y Ghana jueguen en Kansas City. Dicho compromiso representa la primera vez de la historia en que estas selecciones cruzan su camino y lo hacen por un boleto a los octavos de final.
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5: ¡Jolines! ¡Que la madre patria está en los octavos de final! La Roja dio un golpe de autoridad al vencer 3-0 a Austria. Una actuación muy sólida de principio a fin.
6: Mikel Oyarzabal fue la gran figura con un doblete. Pedro Porro también se hizo presente en el marcador y España mantuvo su arco en cero. Ahora espera el ganador de Portugal contra Croacia, rival por conocer en un momento más.
5: El último baile de Cristiano Ronaldo o de Luka Modric.
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104.7 FM La Grande, iniciando una horita más. Qué chulada, es viernes, andamos con toda la felicidad del mundo, celebrando desde ya esta gran nación de las oportunidades, 250 años, qué chulada, ¿eh? Y bueno, hay que portarnos bien este 4 de julio, trucha ahí con el rollo de los fireworks, bien importante tener respeto por la demás gente, la demás comunidad, porque, oye, siempre es un problema cada año este rollo de los fireworks, de la tracatera ahí, ¿no? Del 4 de julio. Y bueno, celebremos esta gran nación. La neta, aquí estamos radicando. La neta, siempre agradeciendo todo lo que hace esta gran nación. Quieras o no, ayuda a nuestra familia, a nuestros chamacos, a la escuela, en la cuestión también de la salud. Nos dan trabajo, la neta, bien importante agradecer todo lo que esta gran nación nos da. A veces ni cuenta nos damos, a veces no lo valoramos, ¿no? Por estar metidos en otro rollo. Y bueno, Happy 4th of July, ay, juela, Feliz 4 de julio, que portaron bien y pues una carnita asada, ¿por qué no? Con unas Budweiser bien heladas, ay, juela. 104.7 FM, La Grande Plebada. ¿Qué vas a hacer? ¿Qué vas a hacer para

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1: Eso, 104.7 FM, La Grande. Oye, te recuerdo, parentada, eventazo, hoy viernes y mañana sábado 4 de julio, ahí en los terrenos de la feria de Walworth, ahí en Elkhorn. La verdad que se va a poner buena la cosa, plebada, ¿eh? Yo te recomiendo que le caigas ahí temprano. Bueno, puertas abren a las 5:30, el evento empieza a las 7, música, mucha emoción, la adrenalina, porque sabemos que te encanta este rollo del jineteo, de toros bravos. Oye, los mejores jinetes, ¿eh? Bien, bien perro, tipo, pues ya sabes, ¿no? El jaripellazo gabacho acá, ¿no? Hombre, y luego se van a poner también divertidas las carreras de barriles con las vaqueritas, payasos de rodeo, fuegos artificiales, porque estamos en pleno modo ahorita patriota, así que no te lo puedes perder. Los boletos los puedes encontrar en pcbtour.com, pcbtour.com, ¿eh? Así es, y no te lo pierdas con toda la familia. Hoy viernes y mañana sabadito de nuestro lado de la feria de Walworth allá en Elkhorn. Así que ya sabes, 104.7 FM, La Grande.

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0: Ay, ¿qué le puedo contar? ¿Qué le puedo decir? Buenos días, queridos amigos. Y bienvenidos a su programa En Vivo con Víctor Arellano. Agradeciendo sinceramente su compañía esta mañana en esta charla amena, en donde exponemos puntos y temas de interés para nuestro pueblo latino. Una hora en donde entramos en un mundo interesante de análisis de lo que acontece a nuestro alrededor. Nuestro propósito. Este programa no tiene por objetivo ofender ni convencer, ni proponer agendas de beneficio personal. No trato de ofender porque respetamos a los demás, así como a nosotros mismos. Ni tratamos de convencer porque sabemos que la verdad produce temor a pueblos y naciones que tratan de mantener a su pueblo en la ignorancia. Ni trato de proponer porque no escribo para la política, sino para la historia, nuestra historia, que se labra día a día en este mundo mundano e interesante. Pero por medio de este programa buscamos exponer la verdad, no importa que perfecta o imperfecta, no importa que dura o bella esta misma sea, pues somos de la opinión, a riesgo de equivocarnos, que la misión de un buen crítico es buscar la verdad entre la penumbra y la manipulación. Porque un buen crítico debe de ser el primero de los individuos honrados que examina la verdad sin ensuciarla, y el primero de los valientes para proclamarla en voz muy alta, aunque el género humano lo deteste o aunque el mundo entero se le venga encima. ¿Por qué? Porque la verdad, compañeros, no tiene precio, no tiene partido político, no tiene color ni parentesco, no tiene frío ni calor. La verdad es la verdad, cruda, bella, humilde y a veces arrogante. Pues, ¿qué le puedo contar? ¿Qué le puedo decir? Para todas las personas que están en radio, hoy en día hay tanta información y desgraciadamente tanta información mala, negativa. Así que vamos a tener un programa interesantísimo. No se me vaya. Regresamos en un minuto.
1: Damas y caballeros,

0: lo puedo contar. Nunca pensé que este dolor iba a durar. En el área de inmigración, puesto que somos un pueblo inmigrante, somos un pueblo que vive, trabaja, goza y sufre. La Corte Suprema facilita, y esto es importante para usted. Es importante para usted, así que tome nota. La Corte Suprema facilita que los agentes fronterizos deporten a residentes permanentes que tienen delitos en su historial. Y se lo explico en una forma tan seria que en realidad no encuentro una forma para que lo entendamos. Históricamente, los residentes legales salen y entran como si estuvieran en su casa. Y respectivamente, se han cometido violaciones de la ley. E inclusive se ríen. ¿Qué tengo que ir a Jalisco? ¿Qué tengo que ir a México? ¿Qué tengo que ir a Honduras? ¿A El Salvador? ¿A Venezuela? Aunque cometí algún error. La Corte Suprema de los Estados Unidos ha dado un fallo a favor del Trump, del presidente, el cual demanda que ya no se les dé la oportunidad de ir a la corte. Que cuando usted quiera regresar ya muy contento y lleno de la comida esa tradicional, el agente fronterizo o el agente en el aeropuerto van a correr rápidamente por la computadora su expediente criminal. Y de inmediato le van a decir, véngase a este cuartito.
1: Damas y
0: caballeros. Y ese agente tiene todo el derecho, de acuerdo a la decisión más reciente, de removerle a usted su tarjeta residente. Hasta ahorita no se sabe cómo se va a manejar, pero de inmediato no va a poder entrar. Se lo digo a los miles, millones de hermanos emigrantes que se la pasan cometiendo problemas y errores simplemente porque son residentes. E inclusive me llegan quejas de los hermanos indocumentados de cómo el residente los quiere hacer verse menos porque él tiene la residencia. Conflictos que le hayan causado un antecedente van a ser suficientes para que a usted no lo dejen entrar y le suspendan la tarjeta de residente, mejor conocida como la tarjeta verde, de Green Card. Y se lo digo porque la decisión de esta Suprema Corte, muy conservadora, dictaminó este martes. Una decisión que fortalece la capacidad de los agentes fronterizos federales para expulsar del país a residentes permanentes legales, conocidos como los que poseen la tarjeta verde, por haber cometido un delito. Y le voy a explicar esto, que presuntamente hayan cometido un delito aunque no los hayan encontrado culpables. Porque su abogado de inmediato les va a querer decir a ustedes, al cabo todavía no te encuentran culpable, ¿no? Que presuntamente quiere decir que posiblemente usted haya cometido un delito. Suficiente del famoso término bajeza moral. Bajeza moral quiere decir que usted no tiene el carácter para permanecer en los Estados Unidos sin seguir violando la ley, ya sea manejando sin licencia, manejando bajo la influencia del alcohol o drogas, abuso doméstico. Ay, porque somos algo especial, nos vamos a la fiesta, regresamos con unas copas, le empezamos a gritar a la señora o a la pareja por el simple hecho que le está diciendo a usted, ya vienes borracho otra vez. Y esa tradición de abuso, que todos la debemos rechazar, que no es parte de nuestra tradición, que no es parte de nuestro gene, es usted, porque no todos cometemos ese tipo de errores. Y de repente, por terco, por abusivo, por violador, no es que los quiera yo ofender, pero es una realidad. Y somos millones de personas. Hay personas que no tienen la legalidad, que han triunfado, que han trabajado, que se han sacrificado para darles a sus familias, para mandarles a las de allá del país ajeno. Que no tienen la tarjeta verde, que no tienen la ciudadanía, y sin embargo son un modelo de la conducta del pueblo de nosotros. Porque tampoco voy a aceptar que a todos nos pinten con la misma brocha. Y es una decisión que se hizo por la mayoría, 6-3, la cual fue redactada o escrita por el único, bueno, ya hay más afroamericanos en la directiva de la Suprema Corte. Y tuvo que ver con un inmigrante que fue a visitar a su familia allá en Asia, y que hace años, muchos años, se le había hecho un antecedente, tenía un delito, y eso fue lo único que se necesitó. Y dijo la Suprema Corte, la ley de inmigración no impone ningún requisito para que un agente de inmigración no pueda dar una decisión y negarle a usted la entrada en los puertos de entrada de los Estados Unidos. ¿Cuáles son los puertos de entrada? La frontera, el aeropuerto, la frontera marítima. Y la decisión le afectó a un ciudadano chino que tenía su tarjeta de residente de los Estados Unidos y se le consideró inadmisible en el aeropuerto de Nueva York. Y le digo esto porque somos miles que hasta sin documentos tenemos antecedentes. No, aquí no se les está juzgando, se les está advirtiendo. Porque si usted quiere seguir con esa vida, es su cosa. Dicen por ahí que un buen hábito es difícil de mantener, pero que un mal hábito es tan fácil de continuar. Si usted no quiere cambiar su forma de conducirse, si quiere seguir a las fiestas, porque últimamente, si no hay alcohol, no sirvió la fiesta. Si no hubo gritos, amenazas, tiene que ponerse a pensar, antes de que yo le tire el golpe a este tipo, ¿qué es lo que voy a perder? Mi casa, mi familia, mi esposa, mi abuelita, mis hermanos. Piénselo, para que le diga al otro tipo, ¿sabes qué? Ya me voy. Y que le llamen lo que le llamen. Porque muchos han muerto por un machismo ficticio. Sí, hoy es el día de recordarle que el hecho de que no le ha pasado a usted, cuando usted vaya a visitar a sus seres queridos, cuando vaya a las famosas fiestas de Aguascalientes, Jalisco, Venezuela, Nicaragua, no piense que lo van a dejar regresar. Porque hoy en día la idea es sacar a todo aquel que tenga ese color capuchino. Pero ahí no termina las decisiones. Porque dicen por ahí,

0: que usted tenía un permiso para trabajar. Ese permiso se les da hasta que usted pueda comprobar que califica para el asilo político. No es permanente. Pero como usted le pagó a algún charlatán en Miami, o en Texas, o en California, para que le escribiera la solicitud para el asilo político, que usted ni siquiera entiende qué es lo que dice, usted anda por ahí pregonando que usted ya puede trabajar, que usted está en mejor situación que otros. No, no. La Suprema Corte le ha puesto un alto a esa entrada en la cual a todo mundo se le puede dar a usted el permiso de trabajar. Y sigue la parte más horrible. La Suprema Corte le ha permitido al presidente que termine todos los programas que le permiten a los venezolanos, nicaragüenses, haitianos, que puedan seguir viviendo aquí en los Estados Unidos con ese permiso eterno. Estamos hablando de como 600,000 que van a ser removidos. 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
2: Ay, ¿qué le puedo contar? ¿Qué le puedo decir? Hoy la Corte Suprema emitió dos decisiones en materia de inmigración que verdaderamente ya nada más cierro los ojos. Pero también todo el mundo tiene que consultar para ver qué posibles soluciones tienen. El famoso programa de TPS, que se llama el programa de protección temporal. Muchas veces solamente nos aprendemos las iniciales, pero no sabemos ni lo que dice. El programa de protección temporal, que ya por muchos años se le otorgó a ciertos países, en donde había verdaderos problemas, de todos, terremotos, guerrillas. 350,000 haitianos y 4,000 sirios del pueblo de la Siria serán afectados.
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2: Pero ahí no termina, porque hay otros grupos que también se les ha dado esa protección de la América Latina. Pero aquí viene la parte todavía más ofensiva. Como dice el viejo dicho americano, no solamente estoy sangrando, pero le echas limón y sal para que duela todavía más. Por el otro lado,
4: exacto,
2: el gobierno acaba de aprobar el asilo político para miles de personas de color blanca de la África del Sur.
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2: que supuestamente porque están sido ascendidos por los afroamericanos. Perdón, por los afroafricanos. Y de repente estamos hablando de miles y miles de personas que han estado aquí con el famoso TPS, TPS. Otra vez, que es un permiso temporal. Cuando Haití ya ha tenido más calamidades que cualquier otro problema, ya sea de infecciones, de terremotos, etcétera. Y hoy de repente dejamos de entrar a miles de blancos de la África del Sur y empieza una, lo que yo le llamo una limpieza racial. Y le voy a explicar, esta decisión afecta a países como Venezuela, Somalia, Etiopía, Nicaragua, ya que tenemos como 600,000 venezolanos bajo ese programa de la TPS. Tenemos como 200,000 salvadoreños, como 50,000 ucranianos, nicaragüenses. Y de repente, con el tronar de los dedos, va a haber una limpia como de más de 1,000,000 de personas que están bajo ese programa. De repente. Y por el otro lado nos siguen tapando las entradas, ya que todos aquellos que han caminado para buscar el asilo político se van a quedar del otro lado de la frontera. E inclusive va a haber una valla militarizada para que no puedan arrimarse a la frontera. Y aún recuerdo las palabras del presidente Reagan. Dice: nuestra nación se apega a los principios del ángel de la independencia. en la cual pregonaban: envíame a tu pobre, envíame a tu desposeído, envíame a tu perseguido, envíame a aquel que busca abrigo, que le abriremos los portones de la libertad, llamada América. Así que en todas las formas se están tratando de sacarnos a todos por una otra razón, y por eso le digo a todo mundo: tiene que preparar para cualquier calamidad. Yo quisiera decirle que todo va a salir bien, pero tengo la responsabilidad tan pesada de traer estas malas noticias. Estamos hablando de todos aquellos que pregonaban: no, que yo estoy aquí con el TPS. No, que yo estoy aquí en una forma especial. Yo no soy como tú. Yo no me metí ahí por la frontera como tú. Yo soy especial. Y le he dicho a todo mundo, a todos, venezolanos, nicaragüenses, hondureños, salvadoreños, que dejemos esa mentalidad tribal de estarnos atacando. Porque una vez que entramos a este país somos uno, el pueblo inmigrante, y respectivamente de su abolengo, de su color, de su dinero, de su tamaño, de su género, de su edad. Estamos hablando de tantas familias. ¿Y qué cree? Muchos de ellos con hijos ya nacidos aquí. Y ahí empieza el destajo, la separación entre padres e hijos. Y también siguen arrasando con todos aquellos que critican al sistema. Y por eso le digo a todo mundo: tienes que prepararte mínimo una carta poder para que asignes a uno de tus hijos esa responsabilidad, porque como ya todos estamos aquí, tenemos hijos mayores. Bueno, el mío acaba de cumplir 19. Pero ya son más listos que nosotros porque conocen la tecnología. Nosotros teníamos que ir a la biblioteca para saber quién fue Carlomagno. Ellos en 2 minutos. Fue un tío allá de por España. Así que no la haga a lo latino. Ay, acabó, a mí no me va a pasar. Estoy bravo el día de hoy, Jorge. ¿Qué piensas?
1: Que tiene toda la razón, porque con ese cambio ahora que están respaldando al presidente, pues imagínese tantos residentes legales que también ellos se encumbraban de que eran intocables, ahora van a estar en una situación de riesgo, porque pues muchos lamentablemente han llegado a cometer un error, como es a veces tomar y conducir a la vez, y han sido detenidos o ha causado accidentes, y algunos otros delitos que posiblemente algunas personas han realizado, ahora van a estar en peligro.
2: Imagínate más. A ver, Jesús, ¿qué me cuentas antes de que te vayas?
0: Antes de que me vaya, ¿para dónde, abogado?
2: Me acabas de decir, ¿no quieres que le digas al mundo que vas a ir a...
0: Más que nada nosotros, porque recuerde que estamos en un país ajeno que no es el nuestro, para hacer lo que queramos. Entonces hay que portarnos como si fuéramos a la casa del vecino. No te vas a portar como si estuvieras en tu casa, ¿verdad?
2: Bueno, me veo obligado a interrumpirte y aclarar cuando dije, cuando te vayas, me refiero a tu viaje a Monte Carlo. No me refiero
1: a las Europas,
2: sí, a las Europas. No, pero sigue, sigue. No, no, y estamos en una situación crítica, ¿y qué crees? Nosotros contribuimos a esta tragedia.
1: Sí, definitivamente tuvimos nosotros mucho que ver en esa situación.
2: ¿Y sabes dónde veo yo el dolor, el sufrimiento? En las caras de las esposas que tienen que llamar y decirme: abogado, me acaban de agarrar a mi esposo manejando bajo la influencia. Y ahora ya me lo agarró inmigración. Abogado, ¿puede hacer algo? Parece que ya lo llevan allá por Luisiana. Debemos de formar un equipo. Y y por lo regular lo tengo que decir, en cuando nos metemos en problemas, nos apoyamos con todo en la mujer, en la mayoría de las veces. Y ahí anda la pobre buscando la forma de tratar de ayudarle a aquel compañero que no quiso poner atención. O aquellos que siguen recibiendo multas por las estupideces más grandes del mundo. Andar jugando carreras aquí en Milwaukee, allá en Madison, en la calle principal. O yendo al baile y estarse golpeando. Es algo verdaderamente lamentable. Y además, se los voy a decir, nos hacen ver mal a todos nosotros, los que somos tranquilos. Bueno, yo en el micrófono no soy tranquilo, pero estoy reaccionando, Jorge, en una forma dramática.
1: Es que esa es la situación. Yo estaba hablando con un amigo que trabaja en el Aeropuerto Internacional Mitchell y me dijo, yo conozco familias, como él trabaja allá, hispanas que van a dejar a sus hijos que se van de vacaciones a México o a otro país y ellos se quedan acá porque no tienen estatus. Han detenido a personas allá en el aeropuerto por el solo hecho de dejar a sus hijos para que se tomen el avión, y esa es una situación de alarma. Pero lo más feo, abogado, es que mucha gente sigue pensando que puede hacer la solicitud de beneficios migratorios sin usar los servicios de un abogado. Qué error tan más grande y terrible.
2: Y ya cuando me llegan con un mugrero.
1: ¿Sí?
2: La famosa solicitud de asilo político que se las hizo algún extraño en Miami. Que repiten las mismas alegatas en una y mil formas. Imagínense los miles y miles de dólares que le están sacando al pueblo inmigrante, haciéndole creer que va a calificar para el asilo político. Y lo veo, y lo veo, y luego nos critican, pero porque no puede hacer algo. Es que aquí no podemos mentir. Cuando me llega usted con una solicitud de asilo político que se ve súper espectacular, que usted estuvo ahí enfrente atacando a Maduro, cuando usted ni idea tiene de lo que escribieron en esa solicitud. Y se lo digo porque acaba también de pasar una ley que cualquiera que someta un asilo político fraudulento junto con su abogado me los van a enjuiciar. ¿Qué quiere decir enjuiciar? Van a llevárselos a la corte por conspiración de fraude, usted y el abogado. Así que no me tiene en cuidado que usted diga, bueno, el abogado me dijo que mi asilo político no daba. Bueno, porque no lo quiero llevar ahí enfrente del juez y que empiece usted a mentir bajo juramento. Además que dicen por ahí que cuando usted se va haciendo una mentira, tiene que seguir mintiendo. Y no se debe de exponer. Debe de consultar con algún abogado que le pueda guiar qué alternativas, qué otras cosas, qué soluciones se pueden encontrar dada su situación. ¿Qué cambios ha habido en su vida? ¿Se casó con alguien? ¿Tiene hijos aquí? O sea, tiene que ir con alguien que pueda conocer no solamente la ley, pero que tenga la experiencia en carne viva. Y nos puede llamar. 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

0: ¿qué le puedo contar?
1: Bueno, no puedo ignorar.
2: Me persigue por doquier.
0: Poder enviarle al pueblo venezolano nuestros más grandes pésames por la increíble tragedia que están pasando con ese terremoto tan horrible que se llevó a cabo hace un par de días. Por medio de mi programa de YouTube, Víctor Manuel A. Punto, puedo tener contacto con todo el mundo. Y la gran cantidad de venezolanos que siguen mi canal, de nicaragüenses, de peruanos, de salvadoreños, de españoles, hasta Italia y Portugal. Todos estamos con el pueblo venezolano. La grande está con el pueblo venezolano.
3: Así es, lamentamos ese terrible meteoro que ocurrió en Venezuela. Fue una réplica también que fue todavía más fuerte. Yo soy del estado de Oaxaca y sé cómo son de fuertes los terremotos. Y es terrible el pánico y el desasosiego de que las autoridades no pueden responder a todas partes al mismo tiempo. Y luego la destrucción de edificios, abogado, muchos muertos.
0: Mi programa En la Movida está con los hermanos venezolanos. Jesús.
4: Así es muy lamentable esta situación, la verdad. Yo también soy de una persona de Mexicali, que donde estuve viviendo mucho tiempo, allá tiembla demasiado también, y he sentido temblores de 5.0, pero nunca uno de 7, que fue uno de los temblores más fuertes que ha habido, ¿no?
0: Y no hay nada como el pueblo mexicano, que sufrió uno de los terremotos más horribles del siglo pasado en la Ciudad de México, en donde murieron miles. Casi se desaparece la ciudad. Y todos tenemos esta experiencia de amor, de sufrimiento, de dolor. ¿Y qué más les puedo decir del pueblo venezolano? Que miles de ellos caminaron por barco, por tren, por tierra, por camión, por avión, para llegar hasta acá. Y muchos de ellos terminaron decepcionados. Y ojalá que muchos de ellos hayan tomado esta oportunidad de vivir en el país y salir adelante durante el tiempo que han estado aquí, y que ojalá sigan aquí. Pero el programa de Arellano y Fibos, dicen que el tiempo, por medio de su servidor, el abogado Víctor Arellano, les da nuestros más grandes pésames y rogamos por ustedes. Que tengan un bonito fin de semana y manténganse a salvo. Hasta luego.

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2: Hola, ¿qué tal? Muy buenas tardes, bienvenidos a la Hora de la Papa. Te saluda tu amigo de siempre, Jaycee Boyle Scooby-Doo, acompañándote con muchísimo gusto hasta las 4 de la tarde, tiempo del centro. 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Hoy es viernes, gracias a Dios, viernes 3 de julio, año 2026. Día 184 del año. Todavía nos faltan 181 días para terminarlo. Hoy es el Día Internacional Libre de Bolsas de Plástico. Celebran su onomástico Tomás, Marcial, León y Anatolio. Muchas felicidades a todos ustedes y a los cumpleañeros. ¡Happy birthday to you!

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1: El exguardameta estadounidense Brad Friedel generó controversia al afirmar que para vencer a la selección mexicana en el Estadio Azteca basta con resistir la altura y el ritmo de juego durante los primeros 20 minutos, calificando al tricolor como un equipo bastante promedio y ganable. Sus declaraciones surgieron previo al enfrentamiento entre México e Inglaterra en los octavos de final. Las palabras de Friedel han provocado debate debido al histórico dominio de México en el Estadio Azteca durante la Copa del Mundo, donde equipos permanecen invictos, donde además los registros históricos muestran que el exarquero nunca derrotó al combinado mexicano en ese estadio, ya que disputó dos partidos oficiales en el recinto con un saldo de un empate y una derrota. Así es de que, ¿de qué habla Brad Friedel?

Estás escuchando La Grande 104.7, la más mexicana, la música de los dos carnales con el tema Me Derrito. 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Vámonos con la música de la Fiera de Ojinaga y el tema Bingo, aquí en La Grande 104.7, la más mexicana.

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La música de Jorge Morales, el jilguero, aquí en la grande 104.7, la más mexicana, y su tema, Otro Mes. ¡Ah, qué bonito es lo bonito, verdad de Dios que sí, cuando es viernes! Porque ya da inicio el fin de semana oficialmente, y aquí te acompañamos durante el trabajo, durante el descanso, donde quiera que te encuentres y hagas lo que hagas, te acompaña la grande 104.7. Esta es la música de la arrolladora Banda Limón. Si las miradas mataran.

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0: papá.
1: ¡Scooby-Doo, papá! ¡Qué show, chavalos y chavalas! ¿Cómo están? ¡Feliz tarde de viernes! Viernes, que te quiero viernes. 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Hoy viernes 3 de julio es el Día Internacional del Síndrome de Rubinstein, Tybee. Hoy es el día 184 del año. Sí, nada más faltan 181 días para despedir el 2026. Celebran su onomástico hoy Anatolio, León, Marcial y Tomás, a quienes felicito con gusto. De igual manera, una felicitación para todos los que están cumpliendo años en este día. ¡Happy birthday to you! Y si quieres mandar saludos, una felicitación, una opinión, un comentario o una crítica, utiliza nuestra app, la radio de Milwaukee.

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Que la banda MS anda en busca del guardia de seguridad del Estadio Azteca, que se volvió viral por cantar con emoción "Mi mayor anhelo" al término del partido entre México y Ecuador. La canción se ha convertido ya en un himno no oficial de la afición mexicana, sonando después de cada encuentro de la selección y siendo coreada por miles de aficionados. El video compartido por la periodista deportiva Lola del Carril llegó hasta la banda MS, que pidió ayuda en redes sociales para localizar al guardia e invitarlo a uno de sus conciertos para interpretar "Mi mayor anhelo". La iniciativa ha generado miles de reacciones y comentarios positivos de seguidores que celebran el gesto de la agrupación hacia el trabajador, que conmovió a la afición con su entusiasmo. Así de que, pues si tú sabes quién es o dónde anda ese guardia de seguridad, ahí está la oportunidad de cantar en un escenario junto a la banda MS. ¿Qué te parece ese himno no oficial que se canta en los encuentros donde está la selección mexicana? Es la música de Canales aquí en La Grande.

Vámonos con saluditos que nos llegan a través de la aplicación La Radio de Milwaukee. Este va hasta Kenosha para la familia González de parte de Erika. También saludamos acá en Oak Cliff, en el sur está la familia Reyes de parte de Gustavo, y por allá en Racine para Geladio Hernández de parte de Hortensia. Esta es la música de los Morros del Norte y Giovanni Chávez a través de la grande 104.7, la más mexicana.

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0: ya lloremos.
1: ¡Tú te vas! En Espinosa pasa aquí en la grande 104.7, la más mexicana. Bueno, pues vámonos rápidamente por acá, invitándolos a que nos sigan en redes sociales, Instagram, Facebook, X. Estamos como la radio de Milwaukee y a mí me puedes seguir en todas mis redes como JC Boy Radio. Búscame JC Boy Radio.

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3: ¡Hey, muchachos! ¿Cómo estamos? Aquí tu compa Jaycee Boy, el Scooby-Doo, acompañándote una horita más hasta las 4, tiempo del centro, desde los estudios del Buffet de Arellano en Famous SC, donde las huellas del éxito ya son reconocidas en las cortes federales, estatales, así como en las audiencias administrativas. 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Hoy viernes 3 de julio es el Día Internacional de las Bolsas de Plástico, día en que celebran su onomástico marcial León Tomás y Anatolio. 184 días han transcurrido, faltan 181 días para terminar el 2026. Y bueno, pues aquí estamos con muchísimo gusto felicitando también a los cumpleañeros de hoy. Happy birthday to you.

0: Hola, ¿qué tal? Buenas tardes. Te saluda tu servidor, El Vaquerillo, aquí a través de la grande 104.7, la más mexicana, para invitarte a que me acompañes en un ratito más, por allá de 4 a 6 de la tarde, en el 1310, west de la Lincoln Avenue, en Michoacán, a pedir de boca, porque estaremos por ahí en un control remoto, tu servidor y la grande 104.7. 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Ahí nos vemos, tu compa El Vaquerillo, de la grande 104.7, la más mexicana.
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música de Los Ángeles Azules. Y qué personaje a través de la grande 104.7, la más mexicana. Y bueno, pues se llegó el día. Hoy y mañana estará The Professional Championship Bull Riders ahí en la feria de Walworth en Elkhorn, Wisconsin, para celebrar 250 años de la independencia de los Estados Unidos. Las puertas abren a las 5.

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0: a pedir de boca a Ice Cream Shop, ¿eh? Para que pues, nos acompañes ahorita de 4 a 6 de la tarde, porque tendrás la oportunidad de ganar boletos para este gran bailazazazo que llega el viernes 10 de julio por ahí al Eagles Club. El llueve cerveza con los inquietos del norte, Gerardo Ortiz, Canales, y también por ahí la nueva estrategia para que pues tengas la oportunidad ganarte los boletos por ir participando. 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Ándale pues en el 1310, pues Lincoln Avenue, ahí nos vemos. Tu servidor el Vaquerillo y la Grande 104.7.
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2: Es la fase de 16avos de final en el torneo más prestigioso del fútbol y esta es la información al momento. Hay actividad con el partido que arrancó en punto de las 3 de la tarde, tiempo del este, siendo España y Austria los protagonistas en la cancha de Los Ángeles. El equipo ibérico saltó al terreno de juego con Unai Simón en portería, Pau Cubarsí y Aymeric Laporte en la saga central, Pedri y Rodri en el medio campo y un ataque comandado por Lamine Yamal. Del otro lado, el 11 del equipo austriaco vio salir a David Alaba como capitán, acompañado por jugadores como Konrad Laimer, Kevin Danso y Marcel Sabitzer. El primer tanto del juego llegó para La Roja gracias a un remate de Mikel Oyarzabal a pase de Marco Curella a los 36 minutos. En más de la cartelera, el segundo partido del día verá un choque entre dos selecciones potentes. A las 7 de la noche, con el Estadio de Toronto como escenario, Portugal y Croacia buscarán su pase a octavos de final en lo que bien podría ser el último partido a nivel de selecciones, tanto para Luka Modric como Cristiano Ronaldo. Final de la jornada, Suiza y Argelia jugarán en punto de las 11 de la noche, tiempo del este, en la cancha de Vancouver. El cruce en cuestión marcará la primera vez que estas dos naciones se vean las caras. Y cerramos con información de la selección mexicana de cara a su compromiso contra Inglaterra de este domingo. Y es que se ha confirmado que el tricolor saltará a la cancha con su tradicional uniforme en verde para buscar su pase a los cuartos de final.
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1: Autoridades de Estados Unidos decomisaron 138 armas de fuego que presuntamente serían traficadas de manera ilegal hacia México. Como resultado de una operación encubierta realizada en Carolina del Norte, informó el embajador estadounidense en México, Ronald Johnson. De acuerdo con el diplomático, entre el arsenal incautado se encontraban dos rifles Barrett calibre 50, armamento de alto poder capaz de perforar blindajes y utilizado con frecuencia por grupos del crimen organizado. En una declaración de prensa se dice que este armamento iba hacia el cartel de Sinaloa. Esta es la música de los inquietos del norte, caiga quien caiga, aquí en la grande 104.7.

música de los Tucanes de Tijuana y Malfio aquí en la grande 104.7 y la más mexicana. ¡Qué húmole! ¿Tienes algo que comentar hasta el momento? ¿Cómo has visto este torneo de fútbol mundialista? ¿Qué te ha parecido la participación de México? ¿Tú crees que logre vencer a Inglaterra y lleguen a cuartos de final? Espero tu comentario a través de la aplicación La Radio de México.

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9: ¡Jolines! ¡Que la madre patria está en los octavos de final! La Roja dio un golpe de autoridad al vencer 3-0 a Austria. Una actuación muy sólida de principio a fin.
10: Mikel Oyarzabal fue la gran figura con un doblete. Pedro Porro también se hizo presente en el marcador y España mantuvo su arco en cero. Ahora espera el ganador de Portugal contra Croacia. Rival por conocer en un momento más.
9: El último baile de Cristiano Ronaldo o de Luka Modric. 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

0: pierdan. Oye, si quieres saber algo, pregúntale al 2 o al 3. Así es. Si quieres saber algo, pregúntenle al 2 o al 3.
1: ¿Y eso por qué, güey?
0: Porque uno nunca sabe.
2: ¡Ah! Oye, ¿el Garbanzo ya no se ríe o qué?
0: No, ya no, maestro, pues es que como que está se está metiendo mucho su papel de los ovnis y la seriedad ahí es lo que reina.
1: Pues cuenten chistes chidos también.
0: ¿Y para qué les? Ja, ja, ja, ya te está riendo como los que trabajaban con el mandarín y las fuerzas.
1: Hace rato dijiste que los eran nosotros.
0: Hace rato no he dicho nada, vamos llegando. Buenas tardes, feliz viernes a toda la banda. Quiero mandarles un saludo y abrazo a toda la banda de Houston. Nos vemos esta tarde y a toda la banda de Dallas, que mañana ya nos vamos a ver. Ya. Porque, ¿tú sabes, Diablito, por qué la gente no cruza el Mar Rojo?
1: Porque no puede nadar.
0: No, güey, porque están esperando que se ponga verde.
3: ¡Ay, Diablito!
1: Ay,
3: la
1: Rita
3: gente no dice. Cruza el Río Rojo porque está esperando que se ponga verde. Que no, que está esperando a que se ponga verde.
1: Ah, ya escuchamos.
3: Ahí te van a agarrar tú.
1: Ay, doña Bertalicia.
3: Ya me dijo el Diablito que le cae gordo como me río.
1: Póngase a cocinar,
3: mejor. ¿Por qué te cae gordo como me río, Diablito?
1: Pues no sé, es la única risa que conozco.
3: Lo
1: que
3: único
1: tiene.
3: Gordo aquí eres tú. ¿Por qué la gente no cruza el Mar Rojo? Están esperando a que se ponga verde. ¡Hijos de la tostada!
0: Hijos de la tostada.
1: Es lo más chistoso que el otro. Gordo y tostada, ya veo que está haciendo. No,
0: güey,
1: no, eso tiene que ver con gordura.
0: Le dijo aquel, oye, yo soy bien rápido para las matemáticas. Dijo, a ver, 7500 por 19,020. Dijo, 2,30.
1: ¡Hala!
0: Dijo, esto no es. Dijo, pero soy rápido, güey.
3: O sea, mal, pero rápido. Miren, muchacho.
0: ¿Sabes cuántas tarjetas? ¿Sabes cuántas veces saca tarjeta un árbitro en un partido?
1: No sé.
2: Dos veces.
0: Las veces que hagan falta.
3: Cuando hacen foul, falta. Las veces que hagan falta. Ese carajo de la máscara es bien chistoso. Diablito Riti. Riti poquito. ¡Ándale!
1: Es que se le cae gordo su voz, doña Bertalicia.
0: Oye, mañana vamos a tirar chistes, parodias y todo lo demás en Houston y Dallas, aquí.
1: Para que hagan falta.
3: Las que hagan falta, Garbanzo, dientes de tabloncillo.
0: Oye, Diablito, ¿sabes por qué? ¿Sabes qué mira Superman cuando entra a su Facebook?
1: Su super fanpage.
0: Superman cuando entra a su Facebook, ¿sabes qué es lo que ve? Ve su perfil.
3: ¡Ay, ve su perfil! ¡Eso sí! ¡Es Superman! ¡Es su perfil!
1: Doña Bertalicia, yo le tengo una. Deja que termine de reírse.
3: ¡Mira su perfil, menso! ¡Es Superman porque te hay! ¡Ay, no entendiste ni una!
1: Yo le tengo una.
3: Dime.
1: ¿Cómo se llaman a 5 mexicanos? No, 11 mexicanos.
3: Como dijo Bad Bunny, dime. No, que no querías.
1: ¿Cómo se le dicen a 11 mexicanos en un carro?
3: Pues 11 mexicanos en un carro.
1: Ajá.
3: Pues así, ¿no? En inglés, 11 in the car.
1: Ajá, ¿cómo se le dicen? ¿Qué se le dicen?
2: Pues que se les igual, güey. ¿Cómo se les dice?
1: No, un equipo de fútbol.
3: Oye, ¿tú sabes cómo se llaman los hijos de Dora?
1: No.
0: ¿Los hijos de Dora? ¿Cómo se llaman los hijos de Dora?
3: Pues Doritos. Doritos. Les dicen la botana.
1: Ya no me está gustando.
2: ¿Cómo le dicen los hijos de Dora?
1: Come on.
0: ¿Cómo le dicen a la mamá de Camilo Sesto? Mamacesta.
1: Oh,
0: ¿no? Okay.

0: Hoy nomás. ¿Qué tal? Mi gente de la 104.7 FM, la grande de aquí de la ciudad de Milwaukee, reciban un saludo súper cordial por parte de un servidor y amigo DJ Caribalí en esta bonita tarde, porque bueno, por ahí traigo una buena noticia y la noticia, bueno, pues aquí nos amplía el famosísimo Vaquerillo que se encuentra en las calles. Dímelo, Vaquerillo.
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0: Bueno, pues claro que sí, ahí está, ya lo sabe mi gente, ahí ya se reportó mi queridísimo gran amigo Vaquerillo, así que usted ya sabe que se encuentra ahí en la esquina de la 13. Es que más al ratito por ahí vamos a reportarnos con él. Mientras tanto, seguimos con el Erasmo y la Chocolata.

0: puta. Ay, ay, ay. Le dijo el señor, dijo, mataron a Chu.
1: Dijo, ¿a Chu?
0: Le dijeron salud.
2: Ah, oh, come on. Eras no. ¿Por qué no? Complace con los super amigos, güey, que canten que cuente la historia del güey que iba a comprar la cadena, güey. Con super amigos.
0: No me la sé.
2: No, verás, no.
0: Llevo más de 8 horas mirando la puerta, dijo, ¿por qué? Dijo, porque soy muy observador.
3: Eso sí lo entendí. Porque la puerta, observador. Esa sí está bonita, eras, no. Está muy bonita. Cuéntasela a tu mamá, hijo.
0: Órale, yo se la cuento. Observador. Doña Berta. Observador. Ay, güey. Dijeron, oye, ya chocaron 2 astronautas en el espacio. Dijo, ¿y cómo están? Dijo, heridos, pero sin gravedad.
3: Eso sí lo entendí. Gravity.
0: En Michoacán, ¿cómo se dice gravedad?
3: Grabar con cámara, Gravity.
2: David, no se pase de
0: ahí. Ayer metí un libro Guinness en una licuadora. Dijo, ¿y qué? Dije, quería batir los récords.
2: No.
3: Ay, ese muchacho. Why are you shaking the records?
2: La cara de Diablito.
0: En inglés funciona, Diablito, para que se lo cuentes a tus amigos pochos.
2: A ver.
0: Diles, yesterday I put the record Guinness book into a NutriBullet. Why? Just to shake the records.
2: Es que tengo otra de la que observa la puerta por 8 horas.
0: Dale.
2: ¿Sabes cómo se llama? Salvadoreño. ¿No? No, síguele, güey, síguele mejor.
0: Estamos, señor, que hubo un temblor y no dejó que le pasara nada a las puertas. ¿Sabes cómo se le dice?
2: ¿Cómo?
0: Salvador.
2: ¿Por qué te ríes de él?
0: ¿Sabes cuál es el árbol más valiente de Veracruz?
2: No sé.
0: La palmera.
2: ¿Por qué?
0: Porque duerme con el coco.
2: No venga. No.
0: Ay, güey, ya mejor vámonos con el que sigue. ¿Ustedes saben por qué los diabéticos no pueden vengarse?
2: ¿Por qué?
0: Porque la venganza es dulce y les hace daño.
2: No te quieres morir. No te quieres morir.
0: ¿Sabes cuál es el hermano más feo de Albert Einstein?
2: No sé.
0: Es Frankenstein.
2: No. Frankenstein.
3: No sé de bro, no sé de monstruos. Yo no sé de monstruos, a mí no me digas eso.
0: Ahora está viendo lo de monstruos.
3: Me está diciendo cosas de monstruos, yo no sé de monstruos. El otro día vi una película de Pedro Fernández, Pánico en la Montaña, y salió un monstruo. Ahí salía un monstruo.
0: Ya pues, ya sabemos que ahí salió un monstruo.
2: ¿Y luego?
0: Ok, bueno, compré una litera. Dijo, ¿para qué? Dijo, si vive solo, dijo, abajo. Abajo duermo yo. Dijo, ¿y? Y arriba en la América, perro.
2: No, arriba yo. Eso no es estúpido, ese chiste.
3: Compré una litera. ¿Para qué si vive solo? Es que abajo duermo yo. Y arriba en la América. Ese carajo. Vaya, ¿cómo meter al equipo ratero ese?
0: Doña Bertalicia, Ey, no digan que yo hago a Doña Bertalicia porque luego se va a saber.
2: Ay, nomás, cásate, Don Mac.
0: ¿Era Don Mac?
1: No anden diciendo eso, a uno lo echan a perder.
0: Oiga, Don Mac, se ve que ya anda cansado, casi ni ha hablado.
1: Pues sí, porque no dejas hablar.
3: ¡Ese no es chiste!
2: Oh, my goodness.
3: Ese no es chiste, no me dejan hablar a mi garbancito. ¡Habla, mijo!
2: No, yo sí estoy hablando, al que no dejen es a Don Mac, Bertalicia, al que no dejen es hablar aquí al señor Don Mac. Que
3: ¡habla!
2: Yo estoy hablando.
1: A ver, Don Mac, conquiste a Gila Bertalicia.
0: Yo no quiero conquistar a nadie porque mi esposa, Apolonia, se enoja.
1: ¿Apolonia? ¿Quién?
0: Sí.
1: ¿Quién es Apolonia? Nunca he escuchado yo de Apolonia.
0: ¿Tú sabes qué le dijo un pez a otro pez?
1: ¿Qué le dijo?
0: Nada.
3: ¡Ah, esa está buena! ¡Esa está buena, Don Mac! ¡Muy buena! ¡Ay, Don Elon Musk tan chistoso?
0: No, no fue Elon Musk, fue el garbanzo.
1: A ver, ¿tú sabías que los papás de Chicharito eran jardineros?
0: No, no. ¿Cómo? ¿Por qué?
1: Porque su hijo salió tronco.
0: Nah, eso. Oye, ¿sabían que aumenta la cantidad de estornudos en agosto?
2: ¿Por qué?
4: ¿Por qué?
0: Eso lo dijo. Lo dijo un estudio de la Universidad de Massachusetts.
2: Oh, no, no, ya si vamos a echar competencia, don Mac.
4: Massachusetts.
1: ¿Tú sabes qué le dijo el don?
0: A ver, pero don Mac, ¿para qué hablaba fuera del micrófono, don Mac? Sí,
1: no, es que no se ha acostumbrado. ¿Tú sabes qué le dijo el 2 al 0?
0: Sí.
1: ¿Qué le dijo?
0: Dijo, yo soy sincero.
1: No.
0: ¿Qué le dijo?
1: 20 conmigo.
3: Ese me gusta estar solo. 20 conmigo. Tú sí eres chistoso, Mac. Saludos a Apo.
0: Así les dicen, güey, las fresas. A las apolonias fresas, oh, son Apo.
2: Hey. Oh, saludos a Apo, don Mac.
0: Bueno, señores, regresamos mañana. Mañana nos vemos en Dallas, Texas. El domingo nos vemos en la Casa Verde. México contra Inglaterra. Parece un sueño, pero sí. Houston, ahí nos vemos a las 4 de la tarde en Specs Wine Spirits en Fine Foods. A las 5:30 en Total Wine and More. Y a las 7:30 de la noche en Ojos Locos, que está en el 4422 North Freeway en Houston. Ahí nos vemos. Vayan a las redes sociales de Erazno y la Chocolata, porque hoy viernes llegamos a Houston con el matador Luis Hernández. Sí, Luis Hernández, el matador, va a estar con nosotros. Así que no se lo pierdan. Y el sábado, Dallas. Nos vemos, Dallas, este sábado en Twin Liquors, Spent Wines Spirits en Finer Foods y Total Wine and More. Esto el día sábado. Ya regresamos.

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2: 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Evito problemas.
3: Ya tengo modelo para el video.
4: El maestro Doggy.
3: Ya tengo modelos para el video, señores.
5: ¡Bravo, maestro!
3: Puedo decir. Feliz viernes, señores. ¿Cómo están? ¿Viernes?
5: Viernes.
6: Con usted aquí estamos bien.
7: Siempre, maestro. No importa qué día. No importa qué día. Siempre estamos bien.
3: Muy bien. Aldo, te veo como feliz. La última vez que viniste hace como unos 6 meses estabas estresado. ¿Qué pasó?
7: Ah, pues ha habido cambios en mi vida, maestro. Y la verdad han sido buenos los cambios, ¿eh?
3: Qué bueno, Brody.
7: Así es, maestro.
3: Me da mucho gusto. Ajá. Que así sea, ¿no?
7: Claro que sí, maestro. Pero siempre con la fe de usted, maestro, y siguiendo sus consejos, y donde no, ya no funciona nada.
3: A la fregada, hasta
7: arriba. Adiós,
3: rimón.
7: Adiós.
3: Si no funciona nada.
7: Adiós.
3: A la fregada. Sí, y bueno, dicen que más vale una buena separación que una mala relación, ¿no? Así que eso es muy importante.
7: Amén.
3: Y seamos sanos mental y físicamente, porque mucha gente, Brody, muy muy mamados, se ven muy bien, pero mentalmente muy estropeados. Yo veo eso en las mujeres hoy en día, y las veo como que muchas van al gym, lo ves en el Instagram, pero cuando ya empiezan a publicar cosas, puedes notar su desnudez emocional, ¿no? Cuando vemos una mujer echándose muchas flores, hablando de que ella es esto, el otro, ¿ustedes se imaginan? ¿Han visto ustedes a Jeff Bezos, a estos todos, esa gente, empresarios, echándose flores?
7: No, jamás. No.
3: Ellos están hablando de proyectos, de proyecciones, están hablando, porque ellos no están en ese rollo. Entonces, cuando ustedes ven una mujer ustedes lo único que están viendo, muchachos, es lo siguiente: gritando, es como ocupo ayuda, necesito que me vean, no soy nadie, no me siento nadie. Entonces, cada que ven estas mujeres gritando eso, aquí me han venido a llamar. Yo saqué adelante a mi hijo, lo llevé a la universidad, yo así, miles y millones de hombres lo hacen. ¿De qué hablan? Pero bueno, regresamos, señores. Feliz viernes. Vamos a hablar bonito.

0: señores. Feliz viernes. ¿Cuál va a ser el asunto aquí, muchachos? Bravo, es maestro. Viernes. ¿Tienen alguna pregunta para mí? Bienvenida, Brody.
1: Sí, tengo yo. Más que una pregunta, maestro, es un halago. Es usted una persona que ha salvado vidas y iba a venir este muchacho que está aquí presente el día de hoy y digo, ¿sabes qué? Tengo que ir a agradecerle por lo que hizo por mí. Y no se lo digo nada más de dientes para afuera, porque él, en su relación pasada, le decía a su pareja, mi maestro dice esto y esto tiene que ser así. ¿Es miento o no?
2: No. Y una ocasión me pasó, que y se lo dije, y no tengo mucho, que estamos en un hospital rapidito y se apareció una mujer muy, muy guapa. La miré poco y después ya se pasó. Nos fuimos a la casa. Casi te la comía, así que dije, la estaba mirando, ¿y qué? Lo que pasa es que ustedes, las mujeres, tienen esa mente que porque menos una mujer guapa, ya se están imaginando que estamos besándonos, nos estamos acostando. Como dice mi maestro, ¿eh? Y eso no, ¿qué tiene? Estoy admirando una. Si tú miras a un hombre y lo admiras, ¡adelante! Lo estás mirando. Pero si ya, si yo llego y la empiezo, entonces ahí dime, pero nomás la miré, fue todo lo que hice nomás.
0: O sea, a ver, ese es un buen punto de el que dices tú en cuanto a si tú miras un hombre, porque luego, y yo sé que la gente siempre preguntan, porque yo oigo las, aquí como que siento las preguntas. Y si ese hombre que está ahí con el doggy, la mujer se le enojó porque se le quedó viendo una muchacha guapa que pasó, y ahorita este Brody, Aldo, hacía como él la vio, o sea, no es como que se quedó ahí, sino que volteas de repente y luego ya te volteas a donde estabas. Entonces, la gente va a preguntar, ¿y qué pasa si ella hubiera visto un hombre, un enfermero ahí o lo que sea? Entonces, él ya aclaró, o sea, pues también pues, lo ves y ya, no pasa nada. ¿Y cómo es que una relación puede, o cómo que una persona, y siempre decimos, ¿qué pasó en estas personas, en hombres y mujeres, que celan a su pareja porque volteó a ver algo como una, es como algo, se puede decir algo natural, ¿no?
1: Sí. La vista natural, dicen, maestro. De hecho, así está en la ciencia.
0: Sí, ¿por qué? ¿Qué es tanto que te duele?
3: Se dieron las 3 de la tarde y aquí no termina el desmadre, andamos locos.

0: ¡Upa, upa, upa, upa! Imagínate nada más esos corridazos que, bueno, tú podrás escuchar. Y lo mejor es que mi gran amigazo, el famoso vaquerillo, por ahí anda en las calles, pues bueno, él por ahí nos indica. A ver, vaquerillo, cuéntame, ¿qué es lo que andas haciendo por ahí en la calle para que, pues bueno, la gente que nos sintoniza a través de la 104.7, la grande de la ciudad de Milwaukee, pues bueno, estén enterados y te caigan por allá?
1: 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pongamos, como dijo la canción, bien locos desde ayer, pasarla bonito, pero pues mientras tanto lo seguimos invitando, aparte de que se pueden bajar el calorón por aquí con las ricas paletas, oye, 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

0: Yo soy el pelotero. Hola, chicos, ¿cómo está usted? Mire, primero que todo, yo ya tiene muchos días que no me invitaban aquí al show de Erasmo y la Chocolata. Le saludo al pelotero que vengo de Cuba, que un día dejé la isla para yo llegar a México para embarazar a las mujeres mexicanas para que tuvieran niños y estuvieran en la Grande Liga, pero mira lo que está pasando. Una de las cosas que a mí no me habían traído aquí, chico, que yo lo quería reclamar desde hace mucho tiempo, es que el otro día salió Cristina al aire y no me invitaron para que recordar aquel programa con Cristina.
1: Cristina, pelotero.
0: Porque Cristina es una gran representante de nosotros, chicos. Mira, que tú sabes que allá en Perú tienen a Laura en América.
2: Sí.
0: En Estados Unidos ya tienen a Oprah. Sí. En Cuba tenemos a esta mujer que se llama Cristina, que la queremos mucho. Y México, chico.
2: Silvia Pinal, ¿no?
0: México, ¿cuándo ha tenido una mujer para un talk show como el que tiene Cristina?
2: Bueno, no.
1: ¿Y qué? Ahora vas a decir que también vas a embarazar a mujeres para que tengan hijas.
2: Presentadora.
1: No.
0: Oye, chico, para atrás ni para agarrar impulso.
1: Pelotero, ¿cómo ves? 71 años.
0: Es lo que yo les vengo diciendo, chicos, desde hace mucho tiempo. Yo tengo un gran cariño por México. Yo por eso ahorita bajé a 50% de los embarazos a las mujeres. Estoy cobrando nada más la mitad para yo embarazar a las mujeres mexicanas, para que ellas tengan peloteros que jueguen en la Grande Liga, porque es un problema, chico. Que yo vea el partido de la Grande Liga, lo único que vea es un hombre que metió un jonrón y que sea una historia tan grande, cuando nosotros metemos jonrones todos los días en la casa, chico. ¿De qué tú estás hablando?
2: Bueno, sí tienes derecho a estar como un poco molesto, pero tu trabajo lo tienes haciendo ya ¿cuántos años?
0: Bueno, tú sácale la cuenta y ya, si tú vienes a reclamar, Megabanzo, ese es el problema. Si a mí no me ha reclamado una persona que pagó, ¿tú con qué cara me estás reclamando si tú no has pagado un coño?
2: A ver, pelotero. Pero tú vienes a prometer que vienen los peloteritos, pero ya esos malditos peloteritos ya tendrán que esos 15 años.
0: Mira, Galbanzo.
2: Oye, ¿ya deberían estar ahí?
0: Digamos, vamos a poner un ejemplo, chico, tú, Galbanzo. Tú, Diablito, tú, Erasmo, tú, lo que estén aquí. Vamos a decir de una manera que no la embaracé. Vamos a decir.
1: Ya viene. A ver si que no las embarazó.
2: No, bueno, a ver.
0: Vamos a decir que no la embaracé.
2: A ver.
0: El simple hecho de que una mujer haya sentido, me haya sentido ahí, es más que suficiente.
2: O sea, no vengas con eso, no vengas a vender eso.
1: Entonces van a reclamar, oye, mijo, no es bien malo para el béisbol. Pero qué tal que... Le di un galón.
0: Oye, chico, mira, hay mujeres que cuando yo estaba en la clínica que tengo en Huntington Park, donde estoy ahorita, ya me moví de ahí porque ahorita tú sabes que ahí está muy fuerte.
1: O sea, usted no tiene papeles.
2: No. Aguas, pelotero.
0: Bueno, una vez me agarró una mujer, pero era una migra de ICE, y le dije, mira, mete la mano a la bolsa, ahí tengo mi green card.
2: No.
1: No sea no tienes papeles, pero te agarró una mujer migra.
2: ¿Y qué te dijo?
0: Lo que pasa es que yo hoy en día todavía pienso yo, ¿cómo fui tan inteligente, chico, para yo decirle a esta mujer esto? Porque ya dije, ya estoy perdido, ya me vi en la isla otra vez. Ahí con ron con coca, ahí está. Cuando de repente viene la mujer, no se veía mal, chico. Y dice, bueno, que tus papeles, que no sé qué. Le dije, mira, tengo un problema. Ahí la tengo, la green card en la bolsa.
2: Ey.
0: Y metió la mano, chico, ya sabe, cuando sintió que dijo, oiga, pero se ve que usted es ciudadano americano. Y me dio su tarjeta, dijo, cualquier cosa que usted necesite, una disculpa. Le dije, no, yo me siento atropellado. Y voy a tener que... Dijo, no, mire, hay que ver. Y ahí fue un de chico.
2: No.
0: Tú sabes, sí, chico. Así que por todos los hombres que han agarrado a toda la gente, yo a una mujer de ahí le he hecho pagar, como dice la canción de Vicente Fernández. La amiga a mí me agarró 220 cruzando, pero después me la pagó de una forma de... Tú sabes cómo.
1: Oye, okay. Pelotero, entonces usted ya viene, ya está, como dicen, como diciendo, si no sale un niño, por lo menos les di acá.
2: Se está lavando las
0: Oye,
2: manos.
0: Oye, chico, sí. Vamos a tener pelotero en la Grande Liga, tú no te preocupes.
2: ¿Qué año? ¿Cuándo?
0: Bueno, falta unos 10 años más.
2: ¿10 años
0: hace
2: más?
0: Hace 10 años empecé con el proyecto.
2: Espérate, pero 25 años, o sea, no puede ser.
0: Galvanzo, si digo que hace 10 años empecé con el proyecto, y en 10 años te doy, Don Sanga, tú 25.
2: No, no, es que yo pienso
0: 10
2: que
0: y 10 son 20.
2: Pienso que son
0: ahora
2: más.
0: A los 9 meses embarazado, por lo menos son 19. Oye, esto no es hembra contra macho, enséñate a sumar, chico, no seas pendejo.
2: No te enojes, si no estás cuajando.
0: Es que lo que tú
2: vienes a ocultar.
0: El Garbanzo a mí no. Me está queriendo poner como que tú no sabes.
2: No, vienes a.
0: Mira, Garbanzo, con decirte que lo que yo hago, tú, Erano, tú, Diablito, el otro día estaba con una mujer muy, muy bonita. Y me dijo, oiga, pues mire, que pelotero, que yo salí embarazada ya hace mucho tiempo y que mi hijo ya tiene 5 años, ahí va, pero nomás quería venir a recordar el viejo tiempo. Y la mujer no es mal parecida, chico. Y le dije, bueno, la única forma que la vamos a hacer, pero que no sepa nadie, tú y yo, vamos a hacer lo bonito. Pero la mujer le gusta presumir, chico, que tuvieron con el pelotero. Y le dije, nada de nada. Dijo la mujer, ¿sabe qué, chico? Pues no lo voy a hacer. Prefiero, a mí me gusta más el chisme que el sexo.
2: No.
0: Porque, bueno, es que quieren presumir al pelotero. Quieren que presumir al pelotero. Así que si usted lo va a agarrar a la migra y tiene ahí con qué, como el pelotero, dígale a los de la migra, oye, mete la mano, ahí trago la green card.
1: Es la nueva propuesta.
0: Nueva propuesta. Y por cierto, que a los mexicanos le dé más vergüenza que su hombre, 71 años después, chico, venga un pelotero a pegar un jonrón. ¿Qué le pasa, chico? Ahora está en el boxeo, ya somos mejores que ustedes. Ustedes están así con el Canelo Álvarez. Hasta Pacquiao es mejor con una mano.
2: No. Canelo es lo mejor del mundo.
3: Come on,
2: lo mejor del mundo.
1: Te ganaron con una gorra.
2: Saludos a Canelo Team.
1: Wow. Señores, ya volvemos en el show más chido de las tardes.

Cancún. 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Vayan a las redes sociales de Erazno y la Chocolata, porque hoy viernes llegamos a Houston con el matador Luis Hernández. 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Ya regresamos.

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0: Ándale, pues, mi gente de la 104.7, la grande, la más mexicana. Aquí sigo con usted hoy en esta bonita tarde. De verdad que es un gusto enorme. Muchísimas gracias por hacer el favor de sintonizar la frecuencia de la grande 104.7. Vámonos rápidamente con mi gran amigo el vaquerillo que se encuentra en las calles para que nos siga ampliando, bueno, pues lo que él anda haciendo por allá, por acá, por allá el vaquerillo. Venga, dice.
1: Sí, fíjate que continuamos por aquí invitando a la gente para que se vengan a disfrutar de, pues no sé, de unas buenas paletas, de un buen helado, de algo de lo que tienen por aquí. 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Y pues aquí estamos platicando con la gente que nos está acompañando, que ya se anotaron, ya bailaron, ya cantaron algunos de ellos para ganarse los boletitos para que se vayan este próximo viernes al Urus Club, al Llueve Cerveza de los señores Inquietos del Norte. Además también Gerardo Ortiz. Oye, un elencazo tremendo, también formado por canales y por la nueva estrategia. Oye, ¿qué más quiere nuestra gente, Estamos contentos de veros platicando aquí con nuestra gente, divertidos y ofreciendo la oportunidad de que se ganen sus boletitos. Y además, con la misma inscripción, pueden ellos ya quedar anotados. Las personas que ganaron boletos pueden quedar anotados para sacar un ganador el próximo jueves. Será mencionado el ganador por allá a través de la grande 104.7 para una convivencia con los Inquietos del Norte, donde se podrán tomar la foto y podrán también platicar con ellos un poquito, preguntarles un poquito de su trayectoria. 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
0: Bueno, pues ahí está mi gente, ya lo sabe que pues mi buen amigo vaquerillo por ahí los espera para que usted participe y gane boletos totalmente gratis. Inquietos del Norte, Gerardo Ortiz, canales, además de la nueva estrategia. 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Así que cáigale mi raza. Así que yo más al ratito me conecto de nueva cuenta con él.
2: Tú, Peláez. Oye, ¿cuántos mundiales jugaste y cuál fue tu favorito?
3: Obviamente el de Francia 98 y después estuve convocado para Corea-Japón de 2002. Fui en otro rol, fui a cuidar en las espaldas a Jared Borghetti y a Cuau. Entonces, pero ahí estuvimos.
2: ¿Ese gol contra Holanda es tu gol favorito? ¿O el de contra Corea, contra Alemania, cuál?
3: No, el gol favorito para mí yo creo que fue el de Alemania, porque no supe cómo le hice. Me dio un pase del Cuau, pero no supe. O sea, a final de cuentas, tenía una gran confianza y lo metimos.
2: El otro día tuve al Cuau y te la rayó, dijo. Güey, pinche jugada que me aventé, si la dice y ese pendejo la falló, güey.
3: Sabía a quién dársela al cabrón, sabía a quién darle los mejores pases. No, te voy a decir algo y eso lo he mencionado. El Cuau ha sido el mejor delantero que tuve arriba en con la selección mexicana.
2: ¿Te tocó jugar con él en el América y en Necaxa o no?
3: No, me tocó jugar con él en el Necaxa. En América llega y yo me voy al quinto partido y ya no pude salir con él.
2: En un tiempo eras la imagen no solo de México, sino de...
3: Sigo siendo.
2: Del mundo. Era la imagen por tu cabello, tus goles.
3: Hermoso.
2: Todo el rollo, güey. Que hasta llegaste a Boca Juniors, ¿no?
3: Claro.
2: ¿Quién te quiso? El Diego.
3: No es que nadie me quiso, pero tuve la aprobación del más grande, Diego Armando Maradona. Y fue una experiencia maravillosa que no me arrepiento de haberme ido a Boca Juniors.
2: Oye, Matador, de todos los futbolistas que se han retirado, tú eres el que está ahí. La gente te quiere un chingo porque te la pasas haciendo TikTok, estás bien activo. ¿De dónde salió esa madre, güey?
3: Hay algo. hay algo, una palabra, reinventarse. Reinventarse, el poder seguir adelante en la vida, eso es algo que debemos tener muchos los mexicanos. Y eso a mí me pasó, a mí y a mi familia. Y pues bueno, lo disfrutamos, querido.
2: ¿Está más fácil que ser entrenador o qué, güey?
3: No, sí, yo no me hago, no me meto. Yo no me meto en esas cosas, cuestiones. Tengo tiempo para los cuates, los amigos, la familia. Y eso me llena mucho.
2: Muy bien, tenemos un segmento para que lo vayas pensando.
3: Juegue, okay. Dale.
2: Esto se llama el playlist más chido. Dos rolas de siempre que te han gustado, que han estado ahí, dos rolas.
3: Dos rolas, ACDC, Sumigón Nylon y Entrégate de Luis Miguel.
2: Entrégate. Y una rola de este momento.
3: De ese momento, Titi la convenció desde ese día, novia.
2: No.
3: Es que canta bien padre, ¿no?
2: Ya para terminar, ahí te van preguntas, contesta rápido, porque tú ya sabes esto, ¿eh? Ya sé que te ha entrevistado cada influencer, que ya estás hasta la madre.
3: ¿Pero tú eres influencer o no?
2: No, güey.
3: ¿Influencias a tu mujer?
2: A nadie, güey.
3: A nadie.
2: Completa la... Ese sí tiene pelo.
3: Sí.
2: Completa la frase. México en el mundial.
3: Chingón.
2: ¿Ves a México pasando del grupo?
3: Sí, lo veo.
2: ¿La hormiga o Raúl Jiménez?
3: Raúl Jiménez.
2: ¿Memo Ochoa o el Tala?
3: El Tala.
2: ¿Ese sería tu portero ahorita ya?
3: Sí.
2: ¿El mejor roommate que tuviste?
3: Ricardo Peláez.
2: Si ahorita jugaras en la selección, ¿cuál sería tu roommate?
3: Ninguno, pediría cuarto solo.
2: Hijo de todo. Bueno, el Matador, señores, en lo chido del mundial. Gracias, Matador, sigue disfrutando. Un mensaje para la selección.
3: Para la selección, que le metan huevos y que disfruten el mundial.
2: Ahí estamos. Bueno, ahí está la plática con el Matador regresando. También hablamos con Paco Palencia antes del mundial, de que pasara todo esto. Regresamos con el buen Paco Palencia. Este domingo nos vemos en la Casa Verde, señores.

0: Palencia, este jugador de los Pumas, del Cruz Azul, jugó en España. Palencia, señores, platicamos con él, nos dice qué opinaba antes de que empezara todo esto del Mundial, y acuérdense, nos vemos en la Casa Verde este viernes, este domingo, en la Casa Verde, México contra Inglaterra, Inglaterra-México, desde la Casa Verde en Halosmar, en Anaheim, ahí nos vemos, lleguen temprano. Señores, este es lo chido del Mundial, y tenemos al señor Francisco Palencia aquí en el Show Más Chido. ¿Cómo estás?
1: Gerardo, ¿cómo estás? Un placer estar aquí con ustedes.
0: Diría el perro Bermúdez.
2: Señoras, señores, tenemos al gatillero. ¡El gatillero!
0: Oye, ¿es verdad que este apodo nació cuando estuviste en las Olimpiadas de Atlanta?
1: Sí, sí, sí. Estaba narrando justamente Enrique, el perro Bermúdez, y una cama, me fueron por la izquierda. Me la pasa Duilio, que no sé qué hacía Duilio ahí con la banda izquierda. Me la pasa, lo controlo, y cuando va desarrollándose la jugada, él dice, la pasa Duilio a Palencia. Palencia controla, prepara el gatillo, dispara, gol. Y entonces yo creo que cuando dijo prepara el gatillo y fue gol, de ahí fue, dijo gatillero, gatillero, gatillero, y de ahí ya no me soltó y me puso el gatillero desde ahí.
0: Oh, le nació al perro.
1: Le nació, pues es muy creativo, ¿eh?
0: Claro. Oye, y pasó el tiempo, llegaste a México, viste el gol, la repetición y oíste la narración.
1: Sí, yo no sabía que me habían dicho gatillero en ese momento, porque estábamos concentrados, ¿no? Entonces, al final, cuando ya después digo, lo que narraba los partidos con Cruz Azul, porque estaba en ese momento, decía gatillero, gatillero, gatillero, y ya de ahí bautizado a mucha gente con esa creatividad que tiene el perro, y la verdad que a todos han sido unos sobrenombres muy adecuados a lo de la personalidad de cada uno.
0: Oye, Palencia, como te conocemos todos, hay un momento cuando queda Cruz Azul campeón, tú desde niño estuviste en Cruz Azul contra León. Muchos nos acordamos de Carlos Hermosillo, que ahorita lo tuvimos, pero muy pocos se acuerdan de ti. Ahí estuviste, fuiste parte de ese equipo.
1: Sí, yo en ese momento era una segunda espada, porque la figura era Carlos, estaba Juan Reynoso, estaba Benjamín Galindo, había también muchos jóvenes que estábamos ahí participando, Omar Rodríguez, también estaba Lupe Castañeda, el Conejo Pérez estaba más o menos en la misma latitud que yo. Entonces,
0: oye, Jorge Campos era la banca del Conejo.
1: Exactamente. Jorge llegó en el último partido contra América y perdimos cuando jugó. Entonces dijo, el flaco tiene mejor, lo quitamos. No, no es cierto. Un saludo para Jorge. Sí, éramos como segundas espadas, y la realidad es que en ese partido estaba destinado el tiempo para que Carlos fuera la figura.
0: Oye, uno dice, éramos felices y no lo sabíamos. Es la historia que hemos platicado ahora con el emperador, con todos. Hiciste tanto que estudié un poquito lo que has hecho y digo, ay, güey, es cierto. La Libertadores, cuando eliminan a River, al Peñarol, al Rosario. Y tú eras esa estrella en la final contra Boca en Argentina. ¿Cómo fue ese momento para ti, esa final, güey?
1: Sí, ahí ya era capitán yo junto con Juan Reynoso. Juan Reynoso estaba lesionado y me tocó a mí ser el capitán y el líder del equipo, ¿no? La verdad que tenía muy buenos compañeros que se rifaban, como decimos en el barrio, daban el 100%, y la realidad fue una final muy linda. Todo ese camino, como tú dices, éramos felices y no lo sabíamos, disfrutábamos cada partido, pero también teníamos a ese ADN ganador, que todos los partidos que íbamos a disputar teníamos la confianza en nosotros mismos, en los compañeros y en el entrenador y en la directiva, de que podíamos ganar, ¿no? Y no la creíamos. Entonces me parece que eso fue la clave de esa Copa Libertadores, que le ganamos a grandes equipos, a Rosario Central en la semifinal, en la de los cuartos de final a River, y no les ganamos nada más de 1-0, sino realmente les ganábamos con autoridad. Y luego fuimos a Boca, ganamos 0-1 allá, lamentablemente los penales no se pudo concretar ese sueño para un equipo mexicano de ser el primer campeón de Libertadores.
0: Y hablando del Mundial, para despedirnos ya, decías, hay mucha dedicación, pero a veces falta eso para esta selección que viene el Mundial, ¿no crees que les falta un poquito eso?
1: Me parece que estamos en un momento en el que se han lesionado muchos jugadores, y ese proceso que ya venía con Javier, creo que se rompió hace un par de meses, porque fueron demasiadas lesionadas al mismo tiempo, ¿no? Entonces, ahora Javier tiene menos tiempo para esperar a ver quién se recupera y que los jugadores jóvenes que están levantando la mano, a ver si los alcanza a convencer a Javier de que pueden estar ahí. Me parece que todos los jugadores que ha elegido para jugar están en un nivel muy similar, ¿no? Entonces yo creo que nos pueden representar bien si se recuperan los que se lesionaron o también los que ahora te están levantando la mano en los últimos partidos, ¿no? Entonces, lo único malo es que el tiempo apremia y ya quedemos muy poco tiempo para que Javier decida por la selección. Esperemos que le vaya bien.
0: ¿Tu rola que favorita?
1: Mi rola favorita es Seek and Destroy de Metallica.
0: De Metallica. Mensaje para la selección, con esto terminamos. ¿Qué les dices?
1: Que confíen en ellos mismos, que confíen en sus compañeros, en la directiva, en su selección. Entonces me parece que lo más importante es eso, que confíen en ellos.
0: Muy bien, muchachos, hasta la próxima. Aquí está Paco Palencia. Houston, ahí nos vemos a las 4 de la tarde en Specs Wine Spirits en Fine Foods. A las 5:30 en Total Wine and More. Y a las 7:30 de la noche en Ojos Locos, que está en el 4422 North Freeway en Houston. Ahí nos vemos. Vayan a las redes sociales de Erazno y la Chocolata, porque hoy viernes llegamos a Houston con el matador Luis Hernández. Sí, Luis Hernández, el matador, va a estar con nosotros. Así que no se lo pierdan. Y el sábado, Dallas. Nos vemos, Dallas, este sábado en Twin Liquors, Sped Wines Spirits en Finer Foods y Total Wine and More. Esto el día sábado, ya regresamos.

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1: Vamos con el chocolatazo a Querétaro y tenemos a Marcelino. Marcelino, buenas tardes.
2: Buenas tardes.
1: Marcelino, le vamos a hacer el chocolatazo a tu novia Margarita. Ustedes tienen 4 años de relación.
2: Más o menos, sí.
1: Y a 4 años, me imagino, te dice que te quiere, que te ama.
2: Todo el tiempo me dice todas las cosas.
1: ¿Tú eres de Querétaro también?
2: No, yo soy de Michoacán.
1: Oye, pero 4 años y nunca la has visto en persona. ¿Cuándo piensas ya verla en persona?
2: No, pienso que a final de este año.
1: ¿No la has visto en persona, pero ya la has visto en foto y todo eso?
2: No, sí, no, es decir que la veo por teléfono y todo. Así, bueno, la llamo, ella me pone la cámara, ya para acá yo la pongo la cámara aquí para allá.
1: Y Margarita es una mujer muy atractiva, Marcelino.
2: Oh, sí, oh, es demasiado bonita.
1: Y ya 4 años, solamente por internet, ella dice que te sigue esperando.
2: Exactamente.
1: Pero le vas a hacer el chocolatazo porque ha cambiado contigo, ya no te llama como antes.
2: Ya no me llama igual como antes. Yo le llamaba a ella todo el tiempo y antes todos los días nos hablábamos, todos los días. Y de un momento acá como que di un cambio. Y por eso quiero hacer el chocolatazo, a ver a quién se los manda o de veras me los manda a mí.
1: Dices que quiere que le llame luego a ver qué pasa, ¿no? Él le va a llamar, no haga ruido.
2: Exactamente, muchas gracias.
3: ¿Bueno?
4: Con la señorita Margarita, por favor.
3: Sí, soy yo.
4: Ah, muy bien, ¿cómo estás, Margarita?
3: Bien,
4: qué bueno, igual, muy bien, gracias. Mira, te llamo de una compañía de chocolates. Nosotros le mandamos chocolates a alguna persona especial que tú tengas. Es gratuito, solo para promocionarlos. ¿Tienes por ahí alguien especial que quieras mucho? ¿A quién te gustaría que le hagamos llegar estos chocolates?
3: Pues no, no tenía nadie ahorita, no.
4: ¿No tienes a nadie especial?
3: No.
4: Soltera y sin compromiso, Margarita.
3: Ajá, sí.
4: Qué cosas, oye, tienes un nombre muy bonito, ¿eh?
3: Sí, el nombre de Flor.
4: Se escucha que eres una muy buena mujer.
3: Sí, bueno, eso dicen que soy. Todo el mundo me dice eso, ¿eh? ¿Quién sabe si así es?
4: Además de buena mujer, interesante y muy bonita, ¿eh?
3: Sí, sí, soy bonita por fuera y por dentro.
4: Si eres buena por dentro, se refleja hacia afuera.
3: Se refleja en el físico también, ¿verdad?
4: Claro que sí, no dudo que seas una mujer muy hermosa.
3: Ajá, sí. ¿Eres tú soltero o casado?
4: Solterito, y me da mucho gusto que tú también no tengas a nadie, así que me gustaría hablar contigo en otra ocasión, ¿cómo ves?
3: Pues sí, bueno, cuando gustes llamarme, está bien.
4: ¿Pero tú eres solterita y sin compromiso?
3: Sí.
4: Pero como eres tan bonita, me imagino que debes de tener muchos seguidores ahí en el Facebook, ¿no?
3: Sí, tengo, pero no sé, novios así no, nadie me ha convencido.
4: Pues ojalá yo te pueda convencer, Margarita.
3: ¿Cuántos años tienes, me dijiste?
4: 41.
3: Ah, muy bien, buena edad.
4: ¿Qué edad tienes tú?
3: A ver, adivínale.
4: 32.
3: No, tengo 40.
4: Qué bien, pues apenas estás como para mí, ¿no?
3: Sí, qué casi. Te voy a buscar en el Facebook entonces, ¿eh?
4: Sí, ahí me buscas en el Facebook. Oye, ¿y tienes WhatsApp o no?
3: Sí, tengo WhatsApp también. Ahí tengo una foto en mi WhatsApp, creo.
4: Qué bien, ya me muero por verte y conocerte. Eres un amor, la verdad.
3: Ay, muchas gracias. Todo el mundo me dice eso. Hasta me dicen que qué les doy, pero pues no les doy nada, lamentablemente.
4: Lamentablemente. Oye, pero a mí no me has dado nada hasta ahorita.
3: Ah, qué bien.
4: Oye, pero no vives muy lejos de mí. Tú estás en Querétaro, yo aquí en la Ciudad de México.
3: No está lejos. Está como a 3 horas, ¿no?
4: Muy cerca. Igual ya que nos conozcamos para ir a desayunar o algo.
3: Sí, bueno. Sí.
4: Oye, pues después te llamo. Me dio mucho gusto escucharte. Se escucha que eres una mujer hermosa. Después hablamos.
3: Sí. Gracias que me llamaste y ofrecerme tu trabajo, ¿verdad?
4: Sí, te llamé por lo de mi trabajo, pero pues eso ya ahorita lo de menos, ¿no? Ya no importa.
3: Bueno, entonces para tener en cuenta eso.
4: Espero que yo te haya caído bien, Margarita.
3: Sí, pues sí me caíste bien porque pues no me has hecho nada.
4: No te he hecho nada y mira que sé hacer muchas cositas, ¿eh? Después te las daré.
3: Bueno, vamos a ver.
4: Oye, nada más porque me gustó mucho tu voz y tu forma de ser, ¿te puedo mandar un beso?
3: Ah, sí.
4: Bueno, escúchalo.
5: Agradecido con...

0: Sí, señor, agradecido con el de arriba y agradecido con usted que me hace el favor de sintonizar la frecuencia de la grande 104.7 FM. Te saluda tu amigo y servidor DJ Caribalí, lo cual me voy a enlazar rápidamente con mi gran cuatacho el vaquerillo que se encuentra por ahí en las calles de la ciudad de Milwaukee. Adelante, vaquerillo.
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1: 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Todavía hay oportunidad de que vengan a inscribirse unos 10 minutitos más para que vengan a la rifa final para que ganen sus boletitos para que se vayan este viernes al bailazo de los inquietos del norte. 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
0: Bueno, mi gente, pues ahí está la invitación para que acompañen por ahí a mi gran amigo el vaquerillo que se encuentra ahí en la Michoacana a pedir de boca. Así que la ubicación es 1310 West Lincoln Avenue, aquí en Milwaukee, Wisconsin. Todavía tiene oportunidad de poder acercarse y participar para que se gane los boletos para los inquietos del norte, Gerardo Ortiz, y además de canales, la nueva estrategia. Es todo esto se llevará a cabo este próximo día, viernes, en el Eagles Club de aquí de pues la ciudad de Milwaukee. Así que acérquese, participe y gana. Mientras tanto, nosotros en breve momento por ahí vamos a tratar de enlazarnos una vez más con mi gran amigo el vaquerillo. Nos vemos.

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0: Esto es lo chido del mundial. ¡Feliz viernes!
1: ¡Eso es! ¡Hoy es viernes! ¡Hoy es viernes!
2: Oye, Erasno, Brody, de veras que me ha sorprendido. Siempre le has tirado a un jugador y a otro ya cuando no son de la América. Y ahora te veo muy... como que te dale de qué equipo venga el jugador, Brody.
0: Hay una comunión, dirían los que saben de fútbol, que no nos importa, güey. Si hay alguien ahorita que ustedes conocen hablando de que si es de equipo, mira, yo soy americanista. Los goles que metió Quiñones y Raúl ya empezaron. Que los goles vienen de la... güey, eso no importa, güey. Importante es que México... mira las paradas del Talán. Mira a Lira, que es del Cruz Azul, que salió de Pumas. Jugadorazo. Lira, güey, le quitó el puesto a uno de mis ídolos, güey. Yo mis camisas tengo la 9 de Raúl y, sí, y el 4 del Machín, ¿sí o no?
2: Sí, sí, sí. Pero vino Lira y qué jugadorazo.
0: Güey, se la quitó al güey del Machín la titularidad y ese güey es el titular. Y si a mí me dijeran a quién pondría yo ahorita, a Lira.
2: Nah, sin duda.
0: Y si me dicen a quién pondría si los dos estuvieran bien, pues al Machín de volada.
2: Pero wey, es más lentón el Machín, ¿no?
0: Es más lentón, es que te da otras cosas. Es que ese güey es como si fuera un central, se puede meter de central, ir arriba. Pero Lira y Romo se agarraron como si fueran el garbanzo y un extraterrestre, güey.
2: Oye, ese, güey.
3: Oye, Mr. Figo, tú que tienes el poder, puedes empezar la porra para Lira. Que diga Lira, Lira, oh, oh, oh.
0: Y Lira, Lira, oh, oh, oh.
2: Esta chica.
0: Y Lira, Lira, oh, oh, oh. Lira, Lira, Lira, oh, oh, oh, lira, lira, lira,
2: Oye,
0: está chido.
2: Oye, Diablito.
3: ¿Qué pasó?
2: Ponle las fanfarrias, bro.
3: Sí, sí, sí.
2: El Garbanzo ayer se aventó una hora, el Diablito.
0: Andan bravos.
2: Andan on fire, my friend.
0: 20 años de show y apenas.
3: Demora todo lo del puerco, gracias. No me pueden decir puerco por los próximos 2 minutos.
0: Órale, pues, puerco. Vámonos, señores.
3: ¿Qué, güey? 2 minutos.
0: Oh, en 2 minutos te puedes ir puerco.
2: Sí, ya, pero ya dijiste ya, otra vez. Ya. Acabas de decir puerco. Ya,
3: 2 veces.
2: No tienes que decirle puerco hasta que pasen 2 minutos.
0: Ah, ok, como si se la pasamos. Sí, este güey. Maestro, me acaba de dar una idea el Diablito. Lira, Lira, oh, oh, ¿no?
3: Yes, sir.
0: Ok, para que vean que no va chiripada y otro jugador. Para Romo, ¿cuál rola?
2: Ah, no sé.
0: Garbanzo.
2: No.
0: Tala.
2: Está ladrando el portero. Tati.
0: Maestro.
2: Brody, esto es serio. No podemos reírnos. No se crean, es el podcast del Garbanzo.
0: Oiga, tenemos lo que dice Lira y él dice.
3: Contacto 13.
0: Contacto 13. ¿Cómo maneja la. Barrio, Lira casi llora porque se aventó un partidazo contra Ecuador y le dicen, ¿cómo manejas estas emociones, güey? ¿Cómo te sientes? Casi llora.
4: Y la verdad es que es algo que no te puedo explicar, no les puedo explicar porque es algo increíble ver a 80,000 personas con la playera de México gritando, apoyando, luchando con nosotros, festejando cada jugada. Los goles los gritamos igual que ellos o más que los que están, los que no están en el estadio y no pudieron venir, sabemos que están apoyándonos desde afuera, la gente en las calles con la playera de la selección. Sí, es súper mega emocionante, como dije hace unos momentos. Me llevaré estos recuerdos por el resto de mi vida y así que estoy viviendo el momento muy contento. Mi familia me está apoyando, mi novia, mis amigos, la selección mexicana, somos una familia y el techo es muy alto y no hemos logrado nada, así que seguimos en la misma.
0: Ahí está, Lira dice que desde cuándo ese güey se metió en la cabeza que quería estar en el mundial.
4: Sí, yo me puse el chip que tenía que estar aquí, sabía que podía estar, pero me faltaba muchísimo por aprender y muchísimo por crecer. Me preparé en todos los aspectos posibles para después que el técnico decidiera y que no quedara en mí. Entonces, hoy estoy viviendo el momento, súper contento del momento de la selección mexicana y de todo lo que estamos viviendo, así que el techo es muy alto y no nos conformamos con nada.
0: ¿Qué ibas a decir, Diablito? ¿Por qué te estás riendo?
3: Es que yo ahora sí, al principio, como cuando le quiero pedir un día libre a la Choco.
2: Oye, que la Choco sepa que este Diablito es muy chantajista, brother.
3: Sí,
2: siempre, no, pero ya sabe. Siempre mete a la familia, siempre hace de una forma.
3: Bueno, otra vez al Lira, Lira,
2: ¿cuántos días ha pedido de este año, Iván?
3: Al Lira, Lira, yo, como dice.
0: Lira, Lira, Lira, Lira, Oh, oh, oh.
4: Y la verdad es que es algo que no te puedo explicar, no les puedo explicar porque es algo increíble ver a 80,000 personas con la playera de México gritando.
0: Bueno, vámonos con lo que sigue. Oye, Lira, ¿estás consciente de lo que está pasando? 4 partidos, 0 goles en contra, México invicto, es un mundial.
4: ¿Que si soy consciente? La verdad no sé, creo que es algo que estoy viviendo, como que no dimensiono creo que lo que estoy viviendo, lo que estamos haciendo, porque estamos concentrados y al estar concentrados como que no podemos ver o palpar tanta ese sentimiento que tiene, pero al menos yo, mi familia y algunos amigos que lo ven desde afuera, no puedo creer. Y me da muchísimo gusto que le estén pasando bien y lo único que me queda a mí es hacerlo, divertirme dentro de la cancha y representarlos a ellos y a todos nosotros, que nosotros, la mayoría de aquí creo que es mexicana, así que representarnos a nosotros mismos.
0: Oye, vamos contra Inglaterra, hay ingleses que ya tienen miedo, güey, hay ingleses que dicen, oh my God, watch out with Mexico, they're very dangerous y que no sé qué, ya saben que en el mundial han pasado cosas raras, habíamos escuchado a los ingleses, ¿no?
5: Le preguntamos a ingleses, ¿cómo vieron el desempeño de México ante Ecuador?
6: Ah, mira, nuestro papá es ecuatoriano, entonces
7: ah.
6: Estamos tristes.
7: Brilliant result. Good. Hopefully we'll get him in the next round, right?
8: That was amazing. I'm glad they won. England's going to take them on next, and we're going to beat you guys.
9: That was awesome. Loved it.
10: I think they play very well. Their strikers are scary. I think it's going to be very difficult to beat them in the Azteca.
11: They're a serious outfit, especially at home.
12: It seemed a good performance. Only saw the first.
0: Están diciendo en el Azteca está duro. ¿Se acuerdan que Inglaterra su último partido en el Azteca cuál fue o no?
3: Sí, sí.
0: ¿Cuál?
3: Yo recuerdo.
0: ¿Cuál diablo?
3: De hecho con Argentina perdieron la oportunidad de ir al final, creo que era la final.
0: Simón contra Argentina, Inglaterra, Argentina, Maradona mete el gol del siglo. Nunca van a ver otro gol así en un mundial ahorita.
3: Haciendo trampa, ¿no?
0: ¿Sí? ¿Cuál fue la trampa en ese gol?
3: La mano.
0: No, estoy hablando del gol, güey. Yo no estoy hablando de que si metió la mano o no.
3: ¿Lo metió con la mano?
0: A ver, otra vez para que entiendas, porque estás menso, güey.
3: No, te enojes.
0: Estoy hablando de que Maradona metió el gol del siglo. No lo metió con trampa. ¿Para qué dices? ¿Con trampa?
3: ¿Cuál fue el que metió con la mano?
0: Fíjate, el de la mano.
3: ¿Cuál fue?
0: Eres un imbécil. ¿Cuál fue el que metió con la mano?
3: No te estoy preguntando, tú eres
0: mi ¿Cuál fue el que metió con la mano? El de la mano.
3: ¿Cuál fue de la mano? ¿Cuál mano?
0: ¿Fue en ese partido con Inglaterra? El de la mano, pues con la mano.
3: Ok, pero sí.
0: ¿Cuál fue el gol que metió Hugo Sánchez de chilena? ¿Cuál fue el que metió con la mano? Pues el que metió con la mano.
3: Estás apoyando un gol que no era porque lo metió con la mano. ¡Qué bajar!
0: ¡Qué avanzo! Escucha. Maradona metió el gol del siglo llevándose a todos desde media cancha. De eso estoy hablando.
3: Ah, ok. ¿Y con quién, con qué equipo metió el de la mano?
0: Con Argentina, él juega con Argentina.
3: Contrincante.
0: No, dijiste contra quién.
3: Ya di quién
0: no,
3: era.
0: Dijiste contra quién, dijiste con qué
3: tanto
0: equipo.
3: Trabajo decirlo.
0: ¿Eh?
3: Maradona hizo trampa.
0: Ajá.
3: Y lo apoyas. ¿Contra qué equipo fue?
0: Yo apoyo al jugador, no apoyo si he metido mano, ¿no? Y en ese tiempo se valía.
3: ¿Se valía hacer trampa?
0: Sí, señor.
3: Ah, caray.
0: Sí.
3: Ok, bueno, entonces sí lo metió ahí con Inglaterra.
0: Ya. Bueno, volvemos a lo que estábamos, señores.
3: A la serie.
0: Inglaterra jugó ahí contra Argentina, Diablito, y se van a acordar. Se van a acordar.
2: Oye, güey, pero nadie va a meter la mano esta vez.
0: ¿Qué tal si el árbitro? Ojalá.
3: Oye, no, es que si le dices ya, neta, sí se enoja este.
0: Bueno, yo sé, muchachos, que es mucho soñar, pero ustedes saben que si México le gana a Inglaterra, va contra el que gane de Brasil contra Noruega.
3: Pero no trae nada esos dos otros.
0: El que gane de Brasil contra Noruega, ¿y sabes qué, güey? El que gane de Brasil contra Noruega, después sería como con la Argentina, güey.
3: Pero no, Argentina no creo que llegue porque va contra Egipto ni Nueva Zelanda.
0: Bueno, eso sí, ¿no? Pues ya viste lo de Cabo Verde, lo de
3: pero van a perder
0: Australia
3: contra
0: y Egipto, ¿no?
3: No, güey, ¿qué te pasa? No, son potencias mundiales, güey, no digas.
0: Me va a querer mi princesa. Quiero otra copa. Ok, ya regresamos, señores. Feliz viernes. Nos vemos. Houston, mañana Dallas. Mañana nos vemos. Dallas, Texas, en las redes sociales. Ahí está donde vamos a estar cotorreando con el matador y ustedes. Ahí nos vemos, señores.

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11: Buenas tardes, señores.
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11: Oigan. ¡Maestro! Espero que estén teniendo un bonito viernes. Tenemos increíble aquí a Aldo, que ha estado este viernes aquí con nosotros. No tiene nada que hacer. Sí, pues ya ahorita ya va a volver a las mieles. El asunto aquí es de que hablábamos, para los que le van cambiando temprano, de que muchos van a salir este viernes a algún lugar, van a ir a querer convivir por ahí, van a querer ir aquí y allá, bla, bla, bla, bla. Son puros nueves, brody. Entonces, cuando ustedes salgan a un lugar y de repente su mujer se ponga celosa porque voltearon a ver otra mujer, Mi pregunta es, ¿cómo le han hecho ustedes que tienen esposa para llegar hasta ahí? O sea, porque estas mujeres ya tuvieron unas red flags, ya habían, ya te habían manifestado su forma de ser, ya te lo habían hecho, y muchos van a decir, no, maestro, es de que ella no era así. Y les voy a decir algo, es que ustedes no vieron, sí eran así, pero ¿saben qué pasa cuando andas en el en la calentura, cuando anda, no lo ven, brody? Yo se los he dicho miles de veces, no ven ese tipo. Es de, oye, brody, ¿y qué onda? No, mi vieja, brody, esa, la novia que traigo, güey, me cela. O sea, lo ven bonito. Lo ven bonito, y entonces la mujer le dice, ay, gordo, oye, gordo, pero si no te quisiera, ¿qué, mi amor? No te celaba, o sea, ya sé, mi amor. Entonces, es bien chistosito, bien bonito el asunto, bli, bli, bli, wiri, wiri, wiri, wiri, y esa misma actitud. Un par de años después, en promedio, lo que se tiene en la ciencia es que el enamoramiento dura entre dos o cuatro años, ¿ok? 2-4 años. Por eso cuando alguien llama y dice, ay, no, o yo veo en redes sociales que escriben, ay, no, qué feo, yo, por eso mi esposo y yo, no sé qué, y ya tenemos 3 años. Listo, ok. Sí, wow. Entonces, yo no digo que les va a ir mal, digo que no es fácil y que vienen retos. Entonces, si tu novia ya te empieza con eso, es muy importante que tú le vayas diciendo, eso no lo veo en mi papá, no lo veo en mi mamá, no lo veo yo como normal que alguien cele a alguien por voltear a ver algo, o yo no lo veo normal en mi casa que de repente mi mamá no le pega a mi papá. O sea, ¿tú por qué me empujas? Porque pareciera que la mujer tiene un permiso para empujar al hombre, para darle el puñetazo en el hombro, ¿no? El de... no sé qué, pareciera que tiene una licencia, pero ¿saben qué? Es que ellas lo vieron, y la pregunta es, ¿dónde lo vieron? ¿De dónde sacaron eso? Y ustedes tienen de dos: investigar si le interesa arreglar eso. Eso es uno de los trabajos en pareja, en decir, ok, mi vieja es así, busquemos, mi amor, yo veo que lo que tú estás haciendo es, estás poniéndote celosa de cosas que no tienen sentido, como voltear, y como decimos, la vista es natural a ver a alguien. Mi pregunta es, ¿por qué tú lo haces si no es normal? Y ella diga, normal que se caliente todavía más, que se prenda. Entonces tú ya estás hablando de alguien que no está entendiendo lo básico de una relación, y es comunicarte, porque, a ver, brothers, yo lo he escuchado mucho, y lo oigo yo en estos psicólogos de pacotilla, gente de internet, que dicen, tiene que haber comunicación en la relación. ¿Saben qué hablan de comunicación? Hola, buenos días.
5: No.
11: Hola, buenas noches. Sí, no. Hola, ¿ya comiste? Hola, voy a ir acá. Hola. Dicen, no, nosotros, yo y mi esposa, eso es estar al día de lo que sucede. Comunicación es cuando yo siento algo que no me gusta, te lo digo.
5: Digo.
11: Te lo comunico.
5: Ah.
11: O sea, estamos hablando de comunicar, no es comunicarse como literalmente, estamos en comunicación, güey, yo estoy en comunicación con mucha gente, tal vez a través de redes, negocios. Comunicación es comunicar lo que yo no me gustan, y ojo, es muy común que la mujer comunica lo que no le gusta, el hombre no. Mm. El pedo aquí es de que ellas no comunican lo que les gusta. Es ahí, sí. Ahí sí.
13: ¡Maestro!
11: Ya. Ah, ya. O sea, si yo le cargo, vamos a ponerlo en libras. Si yo le cargo 100 libras a protestar por algo, si yo le cargo 100 libras a hacerla de pedo, entonces cuando algo salga bien, yo espero que le cargues 100 libras para agradeceros o verte feliz.
5: ¿Dónde, hijos de eso?
11: ¿Qué es lo que sucede con estas mujeres? Pues es que lo mínimo es lo que él tiene que hacer.
5: No, ma.
13: Es obligación.
11: ¿Sí lo ven?
5: Sí.
11: Entonces, si ustedes tienen ese tipo de víboras en la casa, yo les diría, de buena onda, que traten de arreglarlo y comunicarlo, o simplemente...
5: Bye, bye.
11: Hacerse un cinto con esa piel.
5: ¿Ya?
13: Houston, ahí nos vemos a las 4 de la tarde en Specs Wine Spirits en Fine Foods. A las 5:30 en Total Wine and More. 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Ahí nos vemos. Vayan a las redes sociales de Erazno y la Chocolata, porque hoy viernes llegamos a Houston con el matador Luis Hernández. Sí, Luis Hernández, el matador, va a estar con nosotros. Así que no se lo pierdan. Y el sábado, Dallas. Nos vemos, Dallas, este sábado en Twin Liquors, Sped Wines Spirits en Finer Foods y Total Wine and More. Esto el día sábado. Ya regresamos.

0: hace un cinto con esa piel?
1: Señores, no quiero meterles ideas en la cabeza, pero las red flags cuando está el noviazgo son bien importantes y las hemos dejado pasar. ¿Han escuchado ustedes red flags mucho, verdad?
0: Mucho.
2: Se puso de moda, maestro.
1: Sí, pero realmente lo es de dientes para afuera, porque todos ven red flags y nadie hace nada. Entonces, veo red flags, comunico, porque la relación es de comunicación. Entonces, cuando una mujer venga y te diga, oye, tú nada más te estás quejando de mí, que no te gusta nada de mí, y nada más me estás diciendo cosas, y ahora resulta que yo no. Y saben que la mujer es como el garbanzo, que vive con la exageración, ¿no? El otro día iba volando y vio una chispita ahí en el cielo y dijo, es que no hay que echarle sabor a la vida. Bueno, estas viejas le echan sabor a la pelea. ¿Qué es lo que pasa? Tú a una mujer le puedes decir, oye, mi amor, te ves muy guapa, te ves muy bien, oye, qué rica estuvo tu comida, mi amor, gracias por... Tú lo vas a hacer por un mes. Entonces, en ese mes un día tú le dijiste, oye, mi amor, creo que aquí pasó esto, ¿no? X cosa. Y luego le vas a decir después, otro día, oye, mi amor, esto no... ¡Oh, a ti no te gusta nada! O sea, dos veces le dijiste... De dos cosas que no te gustaron.
0: Y valió.
1: Y es, uy, a ti no te gusta nada. Y tú dices, ¿pero cómo? El otro día, ¿qué me dijiste? De que no sé qué, y ahora esto. O sea, tú, si no estás a gusto aquí, ya lárgate, ya vete, o déjame en paz, o búscate una que debe. Entonces, ¿qué es lo que sucede? Que aquí es por eso nosotros tenemos que enseñarnos a comunicar. Y no es, pues, si ustedes ven algo mal de su mujer, no se lo digan agresivamente, ni se lo digan tampoco muy suavecito. Las cosas como son, hay que decir, mi amor, ya sabes que te amo y te quiero mucho, pero me gustaría platicar algo. Oye, ¿qué onda con esto? ¿No? Esto no me gusta porque he llegado y te veo que estás mucho en el teléfono, o veo que de repente pues los baños no están limpios y eres una ama de casa y lo que menos que espero, o estás alimentando mal a la niña, o cuando estamos en una reunión familiar te veo pues pisteando como vato con mis primos, qué sé yo. Entonces, y eso no me gusta, ¿no? Eso es diferente a que vayas y le estés reclamando algo, a comunicarle algo. Pero ellas, para callarte y que tú no tengas voz ni voto, dicen que ya nada les gusta, nada te gusta. Para callarte, en lugar de decir, a ver, dime, mi amor, ¿no? Porque si fueran empezando, te lo aseguro, paran la cejita para escucharte. Pero ya después de un rato, les vale madre, y eso es un campo al que tú permitiste que fuera siendo, no solo sembrado, cuando tú ves que eso sigue y no dices nada, lo estás regando. Y cuando sigue igual, le estás echando abono. Entonces, ya tienes ahí esa actitud sembrada, esa fortaleza de sembradío que tienes de cómo es, y ahora tú ya estás enojado porque estás sembrado y ahí sacate, güey, si tú le echaste agua y le echaste todo. Entonces, el asunto aquí es, ¿de dónde vienen, volviendo al punto, estas actitudes? Si tanto te interesa, investigas y hablas con ella. Si no se puede hablar con ella, no hay arreglo. Y si no hay arreglo, no tienes ni por el bien tuyo y el de ella, no tienen que estar ahí. Eso es lo que yo pienso. Me imagino que hay gente más inteligente que yo que piensa que hay que estar ahí peleando o aguantando una vieja de estas. Ellos son más inteligentes que yo. Yo soy el tarado. El ¿cómo se llama? El que está en contra de las mujeres. Ah, sí, porque...
0: El Contreras.
1: Entonces... Yo que ustedes que son bien sanos, me imagino ustedes están en otro pedo, otro nivel de mentalidad, me imagino están bien con eso, porque he escuchado no muy lejos aquí que las relaciones son pedos, que hay que armar pedos para después contentarse, ¿verdad, Garbanzo?
0: A ver, bueno, no lo diga nada más a la ligera, yo sí he dicho eso, pero le he dado las razones.
1: ¿Cuáles?
0: Las razones es que cuando una relación tiene algún descontento y se pelea, se lucha, porque cada quien merece tener un poquito el lazo, se jala y se tira, Eso es una discusión y la discusión hace una relación más fuerte.
1: No, si se llega a alguna. Yo nunca dije que no había discusiones. Yo te decía que son muy constantes. Te decía yo y tú decías, es parte, maestro, eso, ¿no es parte?
0: Yo le dije que ese era el contexto. Ahora, si es todo el tiempo, ¿quién hijos va a estar ahí?
1: Ya fuiste aprendiendo.
0: No, pues ya sería el colmo que no.
1: Entonces, ¿ustedes creen que es de verdad vivir a gusto cuando están ustedes con una mujer? ¿Ustedes creen que es bonito estar con una mujer que de repente te está haciendo la... Imagínense tantos problemas en la vida para que se enoje porque vos volteaste a ver a alguien. O sea, imagínense la inmadurez de un ser humano, no, lo hubiera sido una mujer, para que tú voltees a ver de repente que pase alguien, porque te voy a decir algo, si pasa una muchacha gordita, hasta un hombre, un vato, uno se le queda viendo, ¿no? Cuando estás, imagínate, como dijo él, en el hospital, y dices tú, pues, no hay mucho que ver, y estás, hasta si pasa un gato, lo que sea, te le quedas viendo.
0: Perro.
1: Que no te le quedes viendo al perro.
0: al perro.
1: Sí, al perro. Aso. Entonces, señores, tienen niñas en la casa, de verdad, yo sé lo que les digo. O novias, o esposas, o... Déjense eso, ya regresamos. Hip, hip.

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12: 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Lo que les quiero decir que este fin de semana traten de hablar con su mujer. Como reflexión, era bonito decirles a la familia, a tu niño, a tu niña o a tus hijos. A ver, vengan, siéntense aquí. Muy bonito su regalo, pero un regalo más importante para mí sería bla, bla, bla, bla, bla. Y olvidémonos de este bonito cinto, de estas bonitas botas. Y Garbanzo decía, es que no es el momento para decir esas cosas. No, era ofendidísimo de que cómo es posible que era un aguafiestas. Y dije yo, a ver, voy a meterme en su cerebro. ¿Qué tal si es verdad? Si viene mi niño, viene mi niña, vienen mis hijos y emocionados a darme un regalo,

0: ¿verdad? Entonces, ¿por qué yo les voy a decir eso? Y después dije, ¿pero qué fue lo que les dije que les iba a ofender? Que era bonito el regalo, pero que qué bonito sería. Entonces, como que me quise hacer sentir mal yo, diciendo, expresar algo tan simple. Y después dije, ¿les menté a su madre? No. ¿Les dije a la con su regalo? No. O sea, entonces, esta sociedad, Brody, te va metiendo en algo que hasta te puede hacer sentir mal de algo que estás haciendo bien. Y dije, ok, sigamos en la mente de ellos, de que no es el momento. Y luego dije, ¿cuándo será el momento? ¿Un momento en el que estés mal? No, porque no hay que arreglar cosas cuando el asunto está mal, venir a hablar eso porque ya no se habla, porque después cuando estás mal es una pelea a ver quién gana. Ya no es escucharse. Entonces, ¿cuándo es el momento? Un día que vayas a comer, ay, vas a arruinar la comida de los niños, vas a arruinar la comida de las niñas. Aquí no. Oye, ¿en un party? No, es que estamos en el party, en el cumpleaños. Muchachos, nunca hay un buen momento exacto, preciso, para decir lo que tú sientas. Si sientes decirlo en el momento y sabes que no es ofensivo, que no le estás faltando el respeto a nadie, dilo, Brody. Los están callando cada vez más. ¿Sabes cuántos Brody se están quitando la vida, hombres, por callar, por guardarse eso ahí?
1: Sí.
0: ¿Muchos?
1: Mucho.
0: Muchísimos. Entonces, Garbanzo, lo veo ahorita desesperado él porque, ¿saben qué? ¿Quieren escuchar un mensaje de alguien que quede bien con ustedes? Regresando, Garbanzo va a hablar. ¿Verdad, Garbanzo?
2: No me hablo ahorita.
0: Muy bien. Okay.
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0: estamos de regreso.
1: ¡Bravo, maestro!
0: Caramanzo, veo que vi que te agarrabas la cara ahorita que estaba explicando de que siempre, nunca va a haber el momento perfecto para decir lo que a ti te gusta o no te gusta.
2: Mire, maestro, lo que acaba de decir, donde sus hijos, o su hijo, o quien sea, van, se arriman a usted con algún sacrificio, llegan con un regalito a reconocerle para que usted venga y les diga, oye, ven para acá, déjate, digo.
0: Ya estás ahí exagerando, ya.
2: No va a dejar expresarme.
0: No vas a poder hacerlo, ¿verdad?
2: Como no va a dejar expresarme.
0: Dale. O sea, yo nomás no inventes y te dejo.
2: No, yo no estoy inventando nada.
0: O sea, yo no dije que le ibas a gritar.
2: Vienen con su regalito, en sus palabras dice, vienen con su regalito a darme. Y usted estaba haciendo ejercicio, fíjese, pensó en mí mientras hacía ejercicio, qué bárbaro.
0: Pensé en el caso, Brody, no en ti.
2: Bueno, ok. Entonces, mientras usted decía eso en el segmento anterior, es donde acaba de caerme el 20 en mi cabeza.
0: Vaya, te cayó un 20.
2: Y dije yo, ¿cómo puede ser que no me di cuenta de mi error a la hora de decirle eso, maestro? Me disculpo. Usted está en toda la razón. Lo dejaron sin palabras.
0: Por lo menos eres noble.
2: No diga nobleza porque ya ha dicho aquí en su clase.
0: Por lo menos eres noble y tú lo aceptas. Bueno, hay gente que ya lo aceptó, ya, ¿no?
1: ¡No sabía por dónde llegaría! ¡Habla de Jesús!
2: No, pero ya, sigo. Sí, considero, maestro, que lo que dice es bien importante, pero entonces, ¿para ninguna situación hay un momento, maestro? O sea, si se tiene que expresar algo, que se diga, no importa que alguien se va a graduar de la escuela, se va a casar, o está estudiando, se distrae, se tiene que decir. No hay un momento, no lo hay. Si sientes la necesidad de hablar, exprésalo. No importa qué momento sea.
0: Cuando hablamos de hacer equipo, en una relación es cuando el Brody va a decir algo y la esposa, aunque vea que no es el momento o que no es con lo que le gusta a ella, lo calla. Y viceversa. Porque es muy feo que la mujer calle al esposo enfrente de los hijos o el esposo calle a la mujer enfrente de los hijos. Porque los hijos son muy comodines. Estos güeyes se van acomodando con quien mejor les plazca. No voy a decir quién, pero alguien muy conocido se separó, ¿no? Y el huerco arrancó con uno de ellos dos, no voy a decir quién. Pero no es porque el Brody, lo que pasa es que se fue con quien más lo complacía, ¿me entienden? Y cuando hay una separación, uno de los errores de las separaciones es, les empiezan a dar de todo, papá y mamá a quererlos complacer, lo único que le hacen es daño al niño y es saber quién se lo gana. Entonces, ¿quién se lo va a ganar? El que le solape más estupideces. ¿Sí me entiendes? Wow. Yo he visto huercos de divorciados que están tatuados, que porque, hey, él se quiere hacer el tatuaje. Y el morro, el huerco, el chavo, el niño, termina con quien lo complazca más, no con quien le dé mejor vida. Tengan cuidado.
1: Wow.
0: Y mi punto es, cuando vean que su esposo, su esposa les va a decir a los niños, shh, calladitos, y después hablan de eso. Hip hip, soy el maestro Doggy.
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0: Bueno, Antonio, te he visto un poco atrevido últimamente.
1: Claro que sí, hermano. Claro que sí, hermano. Últimamente me he estado portando muy mal.
0: Bueno, ¿y qué no se supone? Que llegando en esas fechas se tiene uno que comportar mejor. Porque...
1: Bueno, hermano, yo he decidido ya portarme mal. He decidido portarme mal últimamente, hermano.
0: ¿Y por qué te estás portando mal? Bueno, ¿por qué te estás portando mal?
1: Ahora sí me siento con más confianza con esa música que pusiste, hermano.
0: Bueno, te veo, andas haciendo maldades en las nubes. Hablando con los querubines y brincándote la barda del cielo. ¿Por qué te estás portando mal?
1: Bueno, hermano, yo me estoy portando mal porque... ¿Por qué me di cuenta de algo, hermano?
0: ¿Y de qué te diste cuenta?
1: Me di cuenta, hermano, que... ¿Para qué me porto bien? Si yo sé... que el que tiene que comprarse los regalos para mí soy yo.
0: ¿Es cierto? ¿Portémonos mal?
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3: Qué bárbaro, Garbanzo. Tú vas a ser de hoy en adelante en los Super Amigos.
4: Gracias.
3: Increíble. Es más, regresando más del Garbanzo y los Super Amigos.
5: No, Choco, no eches a perder tu programa. Choco, por favor.
6: El diablito dijo que él quería.
7: Ay, ni mal.

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1: Bueno, el garbanzo hace mejor Los Super Amigos que Erasmo. El día de hoy quedó bien claro. Así que, bueno, garbanzo, adelante.
2: Con ustedes,
3: señoras y señores, ya están aquí para el show más chido de las tardes.
4: Va a quedar sin chamba.
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4: regalos en la calle.
3: Amigos.
4: Yo ocupo dinero para los regalos. Ya sé que el que me los compro soy yo.
5: Mi florecita. Ay, mi florecita.
6: Bueno, Antonio, cuando entra esta canción, es cuando yo tengo que hablar.
5: Tienes razón, hermano. Tienes toda la razón, hermano. Aquí estamos en el podcast celeste, hermano.
6: Bueno, ¿y de qué vamos a hablar el día de hoy?
5: Hermano, yo quiero decirte, hermano, que quiero decirte que me acabo de dar cuenta de que no hay mejor doctor que una mujer, hermano.
6: Bueno. Bueno, Antonio, pero habla más despacito. Para que se te entienda.
5: Tienes razón, hermano. Es que la florecita últimamente, hermano, me ha estado dando unos jalones de pescuezo.
6: Bueno, ¿por qué dices que no hay mejor doctor que una mujer?
5: Es que, hermano, fíjate que...
4: güey, ya se fue el diablito, güey.
7: Ahorita vengo yo, Choco.
1: Bueno, rápido, por favor.
5: Es que fíjate, hermano, que... solo tienes que hacerla... que hacerla enojar una vez. Y después de que la hagas enojar una vez... te vas a enterar de... de lo que te vas a morir.
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1: Y bueno, regresamos con más.
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